0: Llegamos al final de Time Out.
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0: 3 horas se fueron volando en compañía de la mejor música aquí en @101.1. Gracias por sintonizarnos y hacer de este programa parte de tu tarde. Yo soy Evi Soto y me despido por hoy, pero la invitación queda abierta. Mañana a 1:00 p.m. aquí nos volvemos a encontrar. Que tengas una excelente tarde y sigue disfrutando de la programación de Arroba.
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2: En Arroba FM son las 5 en punto.
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6: Estalló la huelga en el sindicato de trabajadores de Creation Technologies en la capital sonorense. En entrevista con Sergio Valle, el diputado Oscar Ortiz Arballo, dirigente de la CTM en Hermosillo, señaló que la empresa ha violentado derechos laborales y despidió de manera injustificada a una delegada sindical. En 2025 se registraron en Sonora 1.634 homicidios, cifra ligeramente arriba de las 1.605 registradas en 2024. Así lo informó el INEGI al dar a conocer sus cifras preliminares de defunción por presuntos homicidios durante el año pasado. De esta forma, el año anterior, la tasa de homicidios en Sonora fue de 54 por cada 100.000 habitantes, lo que significó un repunte respecto al nivel de 52 que tuvo en 2024. Durante la asamblea, la patria no se vende, se ama y se defiende. En el poblado Miguel Alemán, la aspirante de la coordinación de los comités de la transformación y la soberanía nacional, reconoció la importancia de las actividades agrícolas de la costa de Hermosillo, así como las necesidades por atender a las y los jornaleros. Consulta esta y otra información en www.nuestrasnoticiasonora.com. Soy Cheryl García y continuamos en una hora con más información en Nuestras Noticias Radiorama Sonora.
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15: Hola, muy buenas tardes. Hola, 5:05. Comenzamos el conexión de esta semana, ya la tercera en la que te acompaño en este horario. Voy a estar contigo hasta las 9:00 p.m. Vamos a comenzar con BTS y Swim.

Las 5:07, Elton con Dua y Cold Heart. Fíjese, el musical de Purple Rain, que obviamente retrata la vida de Prince de alguna manera indirecta, no es una biografía como tal, va a tener una adaptación para Broadway el año próximo, en 2027. Este musical obviamente está inspirado tanto en la película como en el álbum y va a llegar a Nueva York al Teatro Majestic el próximo 12 de abril. El 12 de abril es el estreno oficial, mientras que las funciones de preestreno van a comenzar el 12 de marzo. Lo que están buscando, obviamente, al incluir más de 20 canciones del artista, entre ellas Let's Go Crazy, la propia Purple Rain, When Doves Cry, es precisamente llegar a una nueva generación de espectadores, gente que quizá todavía no conoce el trabajo de Prince, lo puede ver en este musical, el cual va a ser renovado con un nuevo equipo creativo, ya que previamente se hizo una versión que se presentó en Minneapolis, la tierra de Prince, y están buscando precisamente darle un nuevo enfoque para la presentación en Broadway en 2027. Recuerda nuestro WhatsApp 6621-43-8203, 6621-43-8203.

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0: Escuchaste Shakira con Burna Boy y Dai Dai. 252 millones de reproducciones tiene hasta hoy esta canción en Spotify. Y una canción que supera los 2 mil millones y acaba de conseguirlo es Diamonds de Rihanna. Es la séptima canción de la cantante originaria de Barbados que consigue precisamente lograr superar 2 mil millones de reproducciones. Una canción del 2012. Fue el primer sencillo del álbum Unapologetic y bueno, en su momento también fue un gran éxito. Fue número uno en más de 20 países y con esta canción reafirma su lugar entre los artistas que tienen más impacto en la era del streaming. Vamos con Rihanna y Diamonds.
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Taylor Swift, I knew it, I knew you. El tema de Toy Story 5 lo escuchamos aquí en arroba FM 101.1. Estamos en conexión, por supuesto. Yo soy Álvaro Sánchez, invitándote a que te pongas en contacto, claro, no solamente en el WhatsApp, también en el teléfono de cabina 6626-388706. Pide tu música 6626-388706. Hoy es aniversario del álbum debut de Grupo Frontera. El comienzo se llamó muy aptamente, pero ya habían ellos lanzado sencillos y extended play, pero el primer álbum fue precisamente hace 3 años, ¿no? Y en este encontramos canciones que les trajeron muchísimo éxito. ¿Se acuerdan, por ejemplo, un 100% con Bad Bunny, Que Vuelvas con Carin León, El Amor de Su Vida con el grupo Firme? Y bueno, al poco tiempo se ganaron un Latin Grammy como el mejor álbum de música norteña. Y muchos años después hicieron esta colaboración, mucho tiempo después, mejor dicho, con Santana, llamada Me Retiro. La escuchamos en arroba FM 101.1. Faltan 20 para las 6.

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Escuchaste a Carly Rae Jepsen. ¿Sabes que esta canción Call Me Maybe fue el sencillo más vendido del mundo en 2012? La escuchamos aquí en @FM101.1. Y continuamos con Alex Fernández. Yo te invito a que te quedes en sintonía. Tenemos muy buena música. Y además de ello, a las 7 de la tarde, te acompaño con @Retro. Quédate.

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3: La Comisión Federal de Electricidad informó que realizará dos suspensiones programadas del suministro de energía eléctrica los días 4 y 5 de agosto en 7 municipios de la Sierra de Sonora. Las interrupciones serán de 8 a las 16 horas. El martes 4 de agosto, la suspensión del servicio se aplicará en los municipios de Guasabas, Granados, Pacadé, Huachinácuri y Chico. El miércoles 5 de agosto, los trabajos continuarán en los municipios de Huachinera, Bacerá y Bavispe. La libertad de expresión no se negocia, afirmó el diputado federal Agustín Rodríguez al fijar su postura en contra de la llamada ley censura, al advertir que ninguna reforma en materia de derechos de las audiencias puede convertirse en un mecanismo para controlar a los medios de comunicación, limitar el trabajo periodístico o permitir que el gobierno se convierta en el árbitro de la verdad. La presidenta de México, Claudia Sheinbaum, anunció que a finales de agosto se presentará una propuesta para regular el uso de teléfonos celulares y redes sociales, con el objetivo de proteger a niñas, niños y adolescentes de los efectos del uso excesivo de las plataformas digitales. Consulta esta y otra información en www.nuestrasnoticiasonora.com. Soy Cherry García y continuamos con esta y más información el día de mañana en Nuestras Noticias Radiorama Sonora.
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11: Excelente tarde, son las 6:06. Me da un gusto enorme estar contigo hoy lunes, iniciando la segunda hora que estamos compartiendo aquí en el 101.1 arroba FM, por supuesto. 41 grados en este momento, sensación térmica de 45 grados. Así las cosas. En esta hora, además de escuchar buena música con Mitch Caleboy, además de Olivia Dean, Madonna, Tiny y bueno, muchísimos más, te voy a platicar sobre la nueva película de Spider-Man y vamos a recordar una canción que le trajo gran éxito a Camila Cabello. Te recuerdo cuál es el WhatsApp para que pidas tu música, es el 6621-43-8203, 6621-43-8203. Comenzamos esta hora con Olivia Dean y Man I Need.

Vamos a Mitch Callevoy y Danny Ocean. Fíjate, la nueva película de Spider-Man está haciendo historia y de eso lo voy a platicar más adelante, lo que está pasando en relación a que está haciendo historia. Pero sí, la película, como tiene muy poco tiempo de haber sido estrenada, llama la atención de que en la red social X, antes Twitter, ya están haciéndose publicaciones en donde se incluyen videos e imágenes con importantes spoilers. Entonces, las compañías Marvel y por otro lado Sony, quienes en alianza presentan esta película, están buscando ir borrando cada cosa que va saliendo, sean imágenes en video o imágenes fijas, precisamente porque no quieren que la gente deje de ir al cine, o bien de la misma manera que no les echen a perder el contenido de la película. ¿A qué me refiero? El famoso spoiler, pues que vayas al cine sabiendo qué es lo que va a ocurrir. De cualquier manera, aunque están, les digo, muy activos haciendo este borrado, ¿no?, de las imágenes que están en X, de cualquier manera no le ha afectado a nada en la taquilla. Y eso lo vamos a platicar más adelante, puesto que, les digo, ahí es donde entra eso de que está haciendo historia. Vamos con música de Calvin Harris. Sigo contigo, por supuesto, hasta las 9 de la noche. Yo soy Álvaro Sánchez en @FM.

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Dua Lipa, la escuchamos End of an Era en arroba, son las 6 ya con 25 minutos. Hace un momento les estaba platicando sobre Spider-Man Brand New Day y cómo Sony con Marvel están preocupados de las filtraciones de la película, pero esto, obviamente las productoras y quienes están detrás de un proyecto van a defender siempre que no se filtre, pero no ha sido impedimento para que la película sea actualmente la película con el mayor fin de semana de estreno en la taquilla de Estados Unidos, con mayor recaudación en la historia. 360 millones de dólares es lo que lleva en su primer fin de semana, superando a Avengers Endgame, que tenía pues ese título, ¿no? Esa mención honorífica de recaudación. Ahora, hablemos también de la música de la película Spider-Man, Brand New Day, que también está dando de qué hablar, además de la banda sonora misma, que está compuesta por Michael Giacchino. La película reúne canciones de artistas como Bad Bunny, Tame Impala, LCD Sound System, Chaka Khan, entre otros, y es una mezcla muy interesante de rock, de pop, electrónica e indie que acompaña esta nueva etapa de Peter Parker. Vamos con música, vamos con Madonna y Danceteria. Estamos en arroba FM 101.1. Yo soy Álvaro Sánchez. ¡Feliz lunes!

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Las 6:37. Vamos ahora con Camila Cabello. ¿Recordando esta canción? En 2017 se dio a conocer, fue un gran éxito internacional. Se llama Habana.

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A Britney Spears. Son las 6 ya con 49 minutos. Estamos en @FM101.1. También escuchándonos en www.radioramasonora.com. Yo soy Álvaro Sánchez. Te invito a que te quedes en sintonía. En punto de las 7 de la tarde comenzamos @retro. No te vayas, no le cambies.

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7: Muy buenas tardes, son las 7 ya con 2 minutos. Con un gusto enorme, como todos y cada uno de los días, te acompaño en arroba retro. Vamos a estar juntos hasta las 9 de la noche. Por supuesto, ahí está el WhatsApp para que pidas tu música, 6621-43-8203. O si lo prefieres, puedes marcar a cabina al 6626-38-8706. Vamos a comenzar con Dire Straits.

Continuamos en @FM101.1 esta tarde, ya son las 7:09. Something, una de las obras más aclamadas de los Beatles, ¿no? Interpretada por George Harrison. ¿Sabes que Phil Collins recientemente reveló que estuvo al borde de la muerte en 2024? Fíjate, eso yo no lo sabía. Y es que esto, debido a su adicción al alcohol, lo comentó en la entrevista con The Times, dijo que había sufrido una grave crisis de salud en su momento y que sus riñones y otros órganos habían comenzado a fallar, por lo que sus familiares fueron llamados al hospital para despedirse. Y los médicos incluso consideraron mantenerlo con soporte vital. El músico, que actualmente tiene 75 años, aseguró que no recuerda esos momentos y que desde entonces no ha vuelto a consumir alcohol. Así que pudo haber fallecido Phil Collins, afortunadamente no fue así. Pero bueno, hasta ahora es que comparte esta anécdota con su público. Vamos con Phil Collins, esto del álbum No Jacket Required, se llama Take Me Home.

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Escuchamos con Beat It, 7:21. Buen provecho si ya estás cenando. Puede ser que sea el caso, ¿no? O estás saliendo del trabajo, podría ser. Gracias por acompañar ese momento, escuchando arroba FM 101.1. Complacemos a Citlali con esta canción de los Bee Gees. Me manda mensaje, me dice, I started a joke.

13 con 24 minutos en arroba FM 101.1. Una canción de la primera etapa pre-música disco de los Bee Gees. I Started a Joke. Saludos para Lalo. Saludos para Lalo que nos escucha en Aguascalientes. Y me solicita esta canción de Madonna. Un gran éxito internacional, sobre todo en Europa. Se llama Crazy for You.

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Lindsay Jett. Son las 7:37 minutos. De hecho, hoy es el aniversario de la formación, del anuncio de la formación de Wings, ¿no? Que estaba compuesto originalmente por su esposa Linda, el propio Paul, y el ex guitarrista y cantante de los Moody Blues, Denny Laine. Durante 10 años estuvieron juntos aproximadamente, lanzaron 8 álbumes, se ganaron 2 premios Grammy, uno en el 75, otro en el 80, y bueno, hicieron historia como la banda de Paul McCartney, Wings. De hecho, hay una película que recientemente se estrenó, no hace mucho tiempo, Man on the Run, está en plataforma, si la quieres ver, y ahí te cuenta toda la historia precisamente de este grupo. Bueno, vayamos con Def Leppard, aniversario, ya casi son 40 años, casi, puesto que hoy se cumplen 39 años del lanzamiento de Hysteria, el más vendido en la trayectoria de esta banda inglesa, más de 20 millones de copias en todo el mundo, y el título del álbum fue ideado por el baterista Rick Allen en relación a todo lo que había pasado con sus experiencias durante el momento de su accidente automovilístico. Recordemos que perdió su brazo y toda la cobertura mundial que trajo consigo ese accidente. Vamos a escuchar a Def Leppard 39 años después con la canción que le da título al álbum, se llama Hysteria.

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4: Álvaro, espero que te encuentres muy bien escuchando aquí tu maravilloso programa. Me gustaría que pusieras la canción de You Got It de Roy Orbison para poder ambientar un poquito el programa. Vamos con mucha buena música y me encantaría que más gente siga escuchando tu maravilloso programa. Aquí tu fiel radio escucha Luis Blanco desde Tabasco. Ojalá puedas saludarme. Un gran abrazo.

0: Ilya.
1: No, en todos lados te escuchan, cabrón. Saludos. Y ya te lo sabes, cualquiera.

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8: Las 8:04, continuamos en @FM 101.1, en este @retro de hoy, lunes 3 de agosto. Hoy es cumpleaños de James Hetfield, la voz de Metallica, cofundador de la banda, de la mano de Lars Ulrich. Está celebrando 63 años y vamos a comenzar con Metallica y One.

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6: Bro, qué buena música. Saludos desde Ensenada. Un abrazo.

Es el clásico de Kiss. Escuchamos Carisma. Son las 8 ya con 22 minutos. Recuerda, también nos puedes escuchar en radioramasonora.com. Ahí está la señal nuestra 24/7 para que si no nos estás escuchando en tu auto, bueno, también puede hacer, obviamente, a través de esa página web o la aplicación Radio Resultados. Ed Roland, la voz de Collective Soul, nació el 3 de agosto en el 63 en Stockbridge, Georgia. Escuchamos a Collective Soul y

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Escuchamos a ABBA con Waterloo. Son las 8:35. La canción que hizo que lograran ser ganadores. ¿Se acuerdan del Festival de Eurovisión? Fue su pasaporte a la fama, Waterloo, hace algunos años atrás. Bastantes. No dos ni tres, hace mucho tiempo atrás. Saludos para Raúl Viveros y de la misma manera saludó a Denise en Santiago de Chile con esta canción de los B-52s, se llama Rome.

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¿Qué tal, Álvaro? Buenas noches, excelentísimo programa. Me gustaría, antes de que termine, que pudieras ponerme la canción de All the Love in the World de Oldfield, para terminar con un buen ritmazo. Gracias por este excelentísimo programa, mi buen Álvaro. Aquí escuchándote desde Tabasco.

All the Love in the World. Escuchamos a The Outfield. Son las 8 ya con 52 minutos. Espero que hayas disfrutado estas horas que tuve la fortuna de acompañarte. Acompáñame también con tus comentarios en redes sociales. Me vas a encontrar como Álvaro Sánchez Locutor. Que tengas una excelente noche y nos escuchamos el día de mañana a las 5 p.m. con más en @FM. Gracias. Bye, bye.

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4: En Arroba FM son las 9:18.
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2: En @FM son las 9:32.
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2: En Arroba FM son las 9:45.
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0: En Arroba FM son las 10, con un minuto.
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2: En Arroba FM son las 10 con 18 minutos.

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2: En @FM son las 10 con 34 minutos.
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4: En Arroba FM son las 10:50.
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0: En Arroba FM son las 11 en punto.
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2: En arroba FM son las 11 con 16 minutos.
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2: En @FM son las 11:31.
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3: En Arroba FM son las 11:45.
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0: En Arroba FM son las 12 en punto.
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0: En Arroba FM son las 12 con 13 minutos.
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0: En Arroba FM son las 12 con 27 minutos.
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0: En arroba FM es la una, con un minuto.
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0: En arroba FM es la una, con 29 minutos.
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0: En arroba FM son las 2. Con 2 minutos.
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0: Hoy.
1: En Arroba FM son las 2 con 16 minutos.
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0: En Arroba FM son las 2 con 32 minutos.
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0: En Arroba FM son las 3 con 2 minutos.
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0: en arroba FM son las 3:30.
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0: En Arroba FM son las 3 con 44 minutos.
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0: 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En Arroba FM son las 4 en punto.
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1: En Arroba FM son las 4 con 15 minutos.
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2: En arroba FM son las 4:27.
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0: En Arroba FM son las 5 con un minuto.
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0: En Arroba FM son las 5 con 16 minutos.
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0: En Arroba FM son las 5 con 30 minutos.
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8: En arroba FM son las 6 con 17 minutos.
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3: En @FM son las 6:31.
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2: En Arroba FM son las 6:44.
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0: Son las 7 de la mañana con un minuto, 7 con 1. Buenos días, ¿cómo están? Yo soy Sergio Valle y tengo información importante para ustedes esta mañana de martes. En nuestras noticias, cadena estatal, anoche se registró un accidente fatal en la carretera Obregón-Empalme. Un tráiler y un autobús de pasajeros impactaron. Esto cobró la vida de una persona y deja cerca de 30 personas heridas. Decomisa el CBP y en los Estados Unidos más de 182 mil pastillas de fentanilo ocultas en un vehículo. El cargamento quedó asegurado del lado americano en Nogales, Arizona. Sonora permanece en primer lugar nacional en casos de dengue, 969 contagios en 2026, que todavía no se acaba. Sonora lidera el crecimiento del campo en el norte del país, asegura el gobernador Alfonso Durazo. Vecinos de las colonias El Coloso, El Mariachi, La Cañada y Jalisco bloquean el bulevar Encinas de Hermosillo para exigir agua tras seis días sin servicio de agua potable en estas colonias, El Coloso, El Mariachi, La Cañada y Jalisco. Hay más colonias, desde luego. Le estoy hablando nada más de los vecinos que decidieron salir a manifestarse de esas colonias, que, insisto, ni son todos los afectados, ni son todas las colonias. Por lo pronto, el alcalde de Hermosillo, Antonio Astiazarán, ayer anunció un programa emergente de abasto de agua con una inversión extraordinaria y brigadas especiales de pipas. Va a haber pipas distribuyendo agua a quien lo solicite. Así lo dio a conocer el presidente municipal de Hermosillo tras esta especie de crisis que se generó por el desabasto de agua que se generó en sectores importantes de la ciudad. Digo, para que se oculta, no tiene sentido. La gente está muy molesta, la gente está muy desesperada, la gente quiere una respuesta. Puede haber respuestas técnicas, puede haber explicaciones técnicas que da la autoridad, que puede dar la Comisión Estatal del Agua, en el caso del acueducto, que da Agua de Hermosillo, en el caso de lo que le toca a la paramunicipal. Y pueden ser ciertas, al final de cuentas, suponiendo sin conceder, pueden ser ciertas, reales las explicaciones de los problemas técnicos que se están generando y que están provocando este desabasto de agua. ¿Sí? Yo no digo que sean mentiras, ¿sí? Lo cierto es que a la gente no le está saliendo agua de la llave, y ese es el punto. Finalmente, porque el usuario, la usuaria, los usuarios son la parte más delgada de este hilo, y es por ahí donde se rompe regularmente cuando hay problemas. Inicia el pago de la beca Rita Cetina 2026. Va a ser por apellido, va a ser del 3 al 14 de agosto. Hoy es 4 de agosto, empezó ayer el pago, ya la distribución de la beca Rita Cetina, esta beca que otorga el gobierno federal. La restricción de permisos de exploración minera pone en riesgo 192 cadenas productivas, advierte la Asociación de Ingenieros de Minas, Metalurgistas y Geólogos de México. El general de brigada de la Guardia Nacional, Alberto Román, asume la coordinación estatal de la Guardia Nacional en el estado de Sonora. Un tribunal falla en contra de Pegasus, este software de espionaje en México, y van a desclasificar los datos. Prevé la presidenta de la República, Claudia Sheinbaum, la regulación del celular en escuelas a finales de agosto. A finales de agosto tendría ya, estarían los criterios aplicables para regular el uso de teléfonos celulares en las escuelas. La captación de remesas se recupera en los estados tradicionalmente receptores de estos recursos, los estados remeseros que les llaman. Los envíos sumaron 30.759 millones de dólares en el primer semestre del 2026. 25 estados demandaron a Donald Trump por aranceles de hasta 12.5% a 60 socios comerciales, incluido México. 25 estados han demandado al presidente de los Estados Unidos, Donald Trump. Acuérdense que cualquier cosa que decida Donald Trump en este tema de los aranceles a los productos que ingresan hacia el territorio norteamericano, al mercado norteamericano, termina reflejándose en el comprador final. el costo final, pues cualquier cosa que sean, son carros, cualquier cosa que sea, que llegan a los pisos de venta o a los mostradores, pues ya llegan más caros, porque el presidente está imponiendo esos aranceles. Entonces, allá adentro también en los Estados Unidos hay una polémica y no todo el mundo está de acuerdo en esas decisiones que está tomando el presidente norteamericano. En fin, de eso y demás, vamos platicando esta mañana en nuestras noticias, cadena estatal.
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0: Bueno, son las 7 de la mañana con 9 minutos. Buenos días, ¿cómo están? Bienvenidas, bienvenidos a estas nuestras noticias. Cadena Estatal, es martes 4 de agosto del 2026. Yo soy Sergio Valle. Y bueno, me da mucho gusto saludarle como siempre a través de las frecuencias que opera Grupo Radiorama en el estado de Sonora, desde Hermosillo, desde la capital del estado. Desde acá producimos, desde acá transmitimos este espacio de nuestras noticias Cadena Estatal, a nombre de todo el equipo del sistema de nuestras noticias de la gran cadena Radiorama, de la plataforma Sergio Valle Noticias. Que tenga un gran día, que esta sea una jornada muy productiva, muy exitosa, la que están arrancando muchos de ustedes esta mañana, mañana del mar. Martes 4 de agosto del 2026. Las frecuencias de nuestras noticias son aquí en Hermosillo, el 101.1 FM. Aquí estamos en Yañez número 5, en la colonia San Benito. La frecuencia es 101.1 FM, arroba FM. Al sur del estado llegamos a esta y todas las mañanas a través del 104.9 FM. Estudio 104.9 FM de Grupo Radiorama, señal que sale desde Ciudad Obregón, que cubre todo el Valle del Yaqui y buena parte del Valle del Mayo. Buenas días. Buenos días, Obregón. Buenos días, Navojoa. ¿Cómo están? Gran día para ustedes. 104.9 FM, Estudio 104 es la frecuencia. Llegamos también esta y todas las mañanas al norte de Sonora y sur de Arizona a través de Las Poderosas. La Poderosa de Nogales, 89.5 FM. 89.5 FM, La Poderosa de Nogales, para Nogales, Sonora y Nogales, Arizona. Gran día para ustedes. Buenos días, Nogales, Sonora. Buenos días, Nogales, Arizona. Y la otra poderosa, igual de poderosa, la de la bonita Cananea, en el 104.7 FM. 104.7 FM en Cananea, en Nogales, 89.5 FM, en Ciudad Obregón, 104.9, aquí en Hermosillo, 101.1 FM. En vivo a través de Tunín, a través de nuestras noticias sonora.com y de sergiovalle.mx. También a Alexa, usted dígale que le ponga arroba FM Hermosillo y ahí le vamos a aparecer en esta hora, desde luego, ¿verdad? De 7 a 9 de la mañana, con las noticias más relevantes de las últimas horas, más lo que se vaya acumulando de aquí hasta las 9 de la mañana. El WhatsApp de nuestras noticias, ya recibiendo sus mensajes, es el 6624-755362. 6624-755362. Le invito para que se sume a esta conversación que tenemos aquí todas las mañanas, enviando sus mensajes, sus reportes, opiniones, sugerencias, comentarios al 6624-755362. Ese es el WhatsApp de nuestras noticias. Son ya las 7 de la mañana con 12 minutos, 7 con 12. Hoy viene, viene a cabina, ¿verdad? Hoy viene a cabina Javier Lamarque Cano, aspirante a la coordinación de los comités de la defensa de la Cuarta Transformación y la soberanía nacional. Ya para acabar se me lo aprendí. Bueno, viene el alcalde con licencia de Cajeme, el señor Javier Lamarque, al filo de las, ¿qué será? 8:15, entre 8:15 y 8:20 de la mañana va a estar aquí en la cabina platicando con la audiencia de este espacio, ¿no? Javier Lamarque, al filo de las 8:15 de la mañana aproximadamente. Alejandro Romero, y se reincorpora ya a su colaboración diaria en este espacio, dice que se recupera el ingreso de las remesas en Sonora, que suman 364 millones de dólares en los primeros 6 meses del 2026. Repito, estamos hablando de remesas en Sonora. Y mire que Sonora no es un estado remesero, como le dicen, pues. No es de los estados que reciben más dinero, más remesas de los Estados Unidos. Y en lo que va de en los primeros 6 meses, mejor dicho, de este 2026, a Sonora han llegado 364 millones de dólares en los primeros 6 meses de este 2026. ¿Qué tal, eh? No es poca cosa, ¿verdad? Son las 7 de la mañana con 13 minutos, 7 con 13. El tema, la crisis del agua que están viviendo algunas colonias de Hermosillo, ha generado pues molestia, mucha molestia, mucho malestar en muchas familias que han permanecido por días sin el servicio de agua potable. Los que tienen tinaco, pues ya se acabaron desde hace mucho el agua del tinaco, y el alcalde ayer anunciaba un programa, ¿no?, de pipas para enfrentar esta crisis que se está viviendo. Le decía yo al principio del programa, pues puede haber explicaciones técnicas, ¿no? Puede haber explicaciones, pues, técnicamente aceptables, pues, que dé la paramunicipal, Agua de Hermosillo, otras que de la Comisión Estatal del Agua. Al final de cuentas, pues luego no nos importa mucho a los usuarios tantas explicaciones, ¿no? Entonces la gente termina con una frase muy simple. Puede haber una explicación muy extensa y llegan boletines y comunicados. Aquí le leí, ayer yo aquí le leí dos comunicados, uno de la CEA, otro de Agua Hermosillo, y los voy a seguir leyendo. Pero la verdad es que la gente dice, a mí me vale, o sea, dime cuándo voy a tener agua en mi casa. Es lo que quiero saber. Que si el agua sale con chocolate, que si sale como leche, que sale como sea, que si se descompuso una bomba, que si se tapó, que si se colapsó tal cosa, que si se robaron un cableado. La gente contesta lo mismo, cualquiera que sea la explicación. Cualquier familia afectada por la falta de agua, por mucho que se le explique, y no está mal, no está mal, yo no digo que no lo hagan, la gente siempre termina diciendo lo mismo. A mí dime cuándo voy a tener agua en mi casa. Es lo único que quiero saber. Bueno, hay anuncios sobre este tema, se los voy a tener después del corte. Son las 7:15.
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6: Bien, son las 7 de la mañana con 19 minutos, 7:19. Ayer el presidente municipal de Hermosillo, Antonio Astiazarán, apareció en un video que está puesto en sus redes sociales, en donde anunció este programa de pipas para enfrentar la crisis de agua que se vive en la capital del estado. Esto fue lo que dijo.
7: Nos queda claro que la mejor forma de resolver un problema es haciéndole frente. Por eso, cuando una familia necesita el agua, nuestra prioridad es atenderla. La fuerza de las últimas lluvias ha interrumpido temporalmente el servicio del agua en varias colonias de nuestra ciudad. Por eso, a partir de hoy, activamos un programa emergente con una brigada especial de pipas para llevar agua a las familias, quienes podrán solicitarla de manera gratuita marcando al 073. A la par, estamos destinando más de 64 millones de pesos para resolver fugas en tuberías, atender socavones y trabajar en todas las afectaciones provocadas por las lluvias. Sabemos que aún falta, pero juntos seguiremos reparando Hermosillo.
6: Bien, es lo que anunció el presidente municipal ayer por la tarde, tras pues hacer agua, ¿verdad? Ya les hizo agua, ya es la gota que derramó el vaso, pues, del agua que no hay, con estos días consecutivos de falta del servicio en muchas colonias. Es lo que les digo, pues, la gente se le puede explicar lo que sea, la gente va a decir lo mismo, yo diría lo mismo. A mí dime cuándo va a llegar el agua a la casa. ¿Qué si los tubos? ¿Qué si las potabilizadoras? ¿Qué si viene toda cochina? ¿Qué si se colapsó tal cosa? ¿Qué si se robaron el cableado? ¿Qué si la CFE la cortó? A mí dime cuándo va a llegar el agua a la casa. Bueno, ya en parte respondió de forma emergente el alcalde Antonio Astiazarán. En Agua de Hermosillo están anunciando que prevén reincorporar hasta 150 litros por segundo para estabilizar gradualmente el servicio.
8: Agua de Hermosillo informó que continúa trabajando para restablecer por completo el servicio de agua potable, luego de que la alta turbiedad provocara los arrastres de sedimentos en la presa El Molinito, que obligó a suspender temporalmente la operación de las plantas potabilizadoras. Durante los últimos días, el elevado arrastre de sedimentos, arena y lodo provocado por las lluvias impidió el proceso de potabilización del agua proveniente de la fuente de abastecimiento, situación que redujo la producción de agua y obligó a operar el sistema mediante redistribución desde otras fuentes para abastecer a distintos sectores de la ciudad. El coordinador de operaciones del organismo, Jesús Gilberto Carrillo Rojas, explicó que la decisión se tomó para garantizar que el agua distribuida cumpliera con la norma de calidad, lo que dejó en operación un volumen de 300 litros por segundo, afectando principalmente la zona centro y norte de la ciudad.
9: Ya sabemos que el acueducto produce o nos dota del 30% del servicio de la ciudad. Todo el sur de la ciudad se abastece con el acueducto. La suerte que ayer que falló, pues aparte de lo que ya traía complicado, pues me complicó esa parte, ¿no? Fue un caso fortuito. Una vez que restablecieron, nosotros empezamos a aprovechar el agua que iba llegando porque llega de manera gradual. Empezaron a llegar 300 litros, luego 400, le llegó 500 y va subiendo. Entonces ya que llegó el agua, nosotros la íbamos aprovechando para irla entregando en las colonias. Ayer cerramos dándole por partes a las colonias con un 60-70% del servicio y ahorita en la mañana andaremos como en el 80% de las colonias del sur a completado. El acueducto está operando desde ayer, pero nosotros la distribución pues la vamos a completando. ¿Por qué? Porque la red se había secado, hay que sacar el aire, hay que hacer todo el proceso que comenté ahorita, que afortunadamente nosotros lo contabilizamos de esta manera, no tenemos ninguna ruptura.
8: Aclaró que la coloración del agua responde a un fenómeno natural ocasionado por lluvias que arrastran arena y sedimentos hacia la presa y descartó que represente un riesgo sanitario. Indicó que diariamente se monitorean los niveles de turbiedad y que estos ya muestran una disminución. Carrillo Rojas dijo que ya están realizando nuevas pruebas para continuar gradualmente con las compuertas de la presa y reactivar la potabilización. Dijo que se están incorporando entre 100 y 150 litros por segundo a la red con el objetivo de estabilizar paulatinamente el servicio. Agua de Hermosillo reiteró que este tipo de contingencia se presenta de manera temporal durante la temporada de lluvias, cuando el escurrimiento arrastra grandes cantidades de sedimento hacia la presa. El organismo continuará informando oportunamente sobre los avances y hace un llamado a la ciudadanía a mantener uso responsable del agua mientras concluye el proceso de recuperación. Para Nuestras Noticias, Diego Gálvez.
6: Son las 7 de la mañana con 23 minutos, 7:23, mensajes de la audiencia. Este no es de hoy, fíjese, me lo mandaron hace días y lo tenía pendiente. René me mandó un mensaje el sábado, señalando las deficiencias con las que trabajan los empleados del Servicio Postal Mexicano, ¿sí? Y se le comparto que hice uso del servicio postal aquí en Hermosillo y me dio tristeza de cómo está. El servicio personal es muy bueno, solo que ellos tienen que hacer malabares para brindar un servicio de calidad en comprar los artículos de oficina y limpieza y lo que se genera en una oficina y paquetería de distribución. Hago un llamado a la autoridad correspondiente para no dejar que se cierre esta fuente de empleo de gran trayectoria en nuestro México. Saludos cordiales. Me manda algunas imágenes del edificio del Servicio Postal Mexicano que está en la colonia Piedrabola, en Jesús Luján y Vildósola. Está en muy malas condiciones el edificio, ¿eh? En malas condiciones está el edificio de correos, pues. Dice que no es grilla, que es empatía con los trabajadores. Dice que mientras pagaba el servicio de postal que fue a contratar, dice que escuchó que estaban platicando ahí las personas trabajadoras. Dice que una de ellas estaba diciendo que con los vales iba a comprar las grapas del mes. Bueno, ahí está. Las deficiencias con las que trabajan los empleados del servicio postal mexicano. En este caso, bueno, una dirección muy específica, que es la de la Piedrabola, que está en malas condiciones porque le tomó fotografías al edificio y está, pues, está muy pobre, ¿verdad? Pues tiende a desaparecer el Servicio Postal Mexicano, por lo visto, ¿no? Con los servicios de envío de empresas privadas, pues con el internet, la gente no se manda cartas, ¿no? Sí, la gente se manda WhatsApps. En fin, es un poco más profundo, pero sí, ha decaído mucho. Y no porque los trabajadores del Servicio Postal Mexicano sean malos o no tengan compromiso, simplemente que pues el tipo de servicio que ahí se presta tiene ahora mucha competencia de otros tipos en el mundo digital y en las empresas privadas. Son las 7:26 de la mañana, 7:26. El alcalde de Nogales, Juan Jim, dice que se siguen entregando apoyos a familias afectadas por las lluvias de hace un par de semanas en aquel municipio.
8: El alcalde de Nogales, Juan Francisco Jim, informó que continúan las acciones para atender a las familias afectadas por las lluvias registradas hace unos días, mientras que la reparación del socavón, ubicado junto a la gasolinera Salle, podría extenderse por más de un mes. El presidente municipal señaló que tras la contingencia provocada por las precipitaciones del monzón, ya concluyeron las labores de limpieza y reparación de calles, aunque siguen entregándose apoyos a los damnificados en coordinación con el gobierno de Sonora, Semecop y otras dependencias.
10: Esos apoyos se están entregando a través del gobierno el Estado, Semecop y otras instancias en ayuda a los 50 o 60 damnificados en lo que se le está reponiendo sus artículos electrodomésticos. Eso vamos a hacer la tercera entrega en esta semana y con eso ya estaríamos prácticamente cubriendo a la mayoría y en eso estamos ahorita y se está resolviendo técnicamente el tema del embovedado del socavón.
8: Precisó que entre 50 y 60 familias reciben el apoyo entre electrodomésticos y otros bienes bienes dañados y adelantó que esta semana se realizará una tercera entrega con la que esperan cubrir a la mayoría de los afectados. Agregó que de ser necesario los apoyos continuarán. Respecto al socavón generado por las precipitaciones, explica que la rehabilitación requiere trabajos de infraestructura, diseño y colado de concreto, por lo que estimó que la obra concluirá en un plazo superior a un mes. Ante el pronóstico de nuevas lluvias, GIM destacó que Nogales cuenta con un sistema de alerta temprana conectado con un servicio meteorológico de Estados Unidos, lo que permite mantener activo un protocolo permanente de prevención y respuesta para reducir riesgos durante la temporada de lluvias. Para nuestras noticias, Diego Gálvez.
6: Bien, lo que dice el alcalde de Nogales, ¿no? Se siguen entregando esos apoyos. Son las 7:28 de la mañana. Atentos también a la huelga que estalló ayer en esta planta de Sonora Seplan. Ayer platicamos de último minuto con el dirigente de la CTM en Hermosillo, Óscar Ortiz, que es diputado local. Él nos explicaba que la delegada sindical había sido despedida de forma injustificada por esa empresa, lo que motivó el estallamiento de esta huelga y la solidaridad de otros sindicatos para el sindicato de esta empresa, que fue la que decidió despedir a esta trabajadora, que pues es la delegada sindical, ¿verdad? No es como cualquiera, ¿verdad? Bueno, sí. Tengo aquí un comentario que me estaba llegando sobre este caso, el caso de la huelga en Sonora Seplan. Dice acá, hasta hoy se dan cuenta, dice, buenos días, dice, es una trabajadora. Antes de ser delegada, es trabajadora. Si le indemniza la empresa, no hay problema, dice. El derecho de la empresa es indemnizar y que el sindicato ponga a otra delegada. Dice que qué raro. Me decía que ayer, si usted escuchó la entrevista que le hice al dirigente de la CTM ayer, él me decía que esta empresa estaba operando bajo el esquema de outsourcing, ¿se acuerdan? Bueno, lo que me dice aquí esta persona es, tiene años en el estado, Sonora Seplan tiene años en el estado, y hasta hoy se dieron cuenta que es outsourcing disfrazado, dice, ¿será? Dice, sí. Pobre, más de 20 años operando y hoy se dan cuenta, ¿sí? Al final del día, el trabajador de menor salario es el afectado, es lo que me dice una persona de la audiencia respecto de el estallamiento de la huelga de ayer en Sonora Seplan. 7 de la mañana con 30 minutos, dice Arturo, ahorita que platicábamos de las deficiencias con las que operan los señores, las señoras que trabajan en el Servicio Postal Mexicano, me dice, bueno, Servicio Postal, el ISSSTE y lo que resulte, dijo el abogado, viva la 4T. Bueno, se refiere a que en otras dependencias o instituciones públicas, concretamente del gobierno federal, también están operando en condiciones similares, con deficiencias. Son las 7:30, voy al corte y regreso.
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6: Siete de la mañana con 33 minutos, 7:33. Saludos, don José. Don José es un radioescucha frecuente del pueblo Miguel Alemán. Ya cambió de taza, por cierto, ¿no? Siempre mandaba la misma, la foto con la misma taza. Una taza muy bonita. Y ahora cambió de taza. Bueno, buenos días, don José. ¿Cómo siguió su hijo? Él nos compartía que recientemente habían intervenido, habían operado a uno de sus hijos. Por eso él mismo nos compartió, dijo que andaba acá en Hermosillo. Más mensajes de la audiencia. Un fundador para coordinador, Javier Lamarque, apoyo desde Bahía de Quino, dice una persona acá de la audiencia. Viene Javier Lamarque al ratito, pues les anuncié, ¿verdad? Nomás que no me deja su nombre, no dice acá su nombre. Nada más dice un fundador para coordinador. Javier Lamarque, apoyo desde Bahía de Quino. Saludos hasta Bahía de Quino, por cierto, ¿eh? Saludos a Bahía de Quino. A todos mis parientes, tengo un montón de parientes ahí en Bahía de Quino yo. 7:34. Es el debate que hay al interior de Morena. Debate así, medio sordón, medio tapado, medio debajo de la mesa, ¿no? El tema de Morena es, bueno, hay unos que son fundadores del partido, cierto, que Javier Lamarque es uno de los fundadores de este partido político en el país, sí. Cuando recién Andrés Manuel López Obrador empezó a reunir a algunas personas cercanas a él para conformar lo que ahora se conoce como Morena, de los primeros que estuvieron ahí reunidos con en entonces López Obrador para la formación de Morena era Javier Lamarque, eso es cierto, sí, eso es cierto. Está documentado, ¿no? Javier Lamarque era uno, Claudia Sheinbaum era otra, por eso se dice que Javier Lamarque es el favorito de la presidenta Claudia Sheinbaum para que sea el candidato de Morena a la gubernatura del estado en las elecciones del 2027, por esa razón, porque ellos se conocen desde que pues en Morena no había ni un cacahuate, ya estaban ellos ahí un lado López Obrador armando lo que hoy está convertido en el partido político más poderoso electoralmente hablando en los años recientes en este país, que es el Partido Morena, ¿verdad? Y hay un debate porque a lo largo de todos estos años, desde que nació Morena y que fue creciendo electoralmente, que fue ganando elecciones, hasta que llega López Obrador a la presidencia, se fueron incorporando, él mismo López Obrador fue incorporando a una serie de personajes, algunos de muy buena reputación, otros francamente impresentables, pero ahí metió a todos, ¿no? Metió a todos. A todo el que quería sumarse, lo sumaba. Entonces, bueno, se convirtió también Morena en un movimiento que arropa a formas de pensar muy distintas, ¿no? Porque hay gente muy liberal, hay gente muy conservadora, hay gente de todo ahí. Y ahora que se va a seleccionar al coordinador esto de los comités de la defensa de la 4T, pues resulta que surge el debate de los que ya estaban ahí desde el principio, de los fundadores, contra los que no lo son, y están entre ellos debatiendo, diciéndose, bueno, es que aquellos que están allá llegaron cuando ya habíamos ganado, nosotros estamos acá desde que no ganábamos nada, ¿sí? Nosotros estamos acá desde que el partido nació, nosotros hasta le pusimos, porque sí es cierto, mucha gente en ese entonces pues, le ponía de su dinero, porque no había recursos, no había financiamiento de los institutos electorales ni nada, ¿no? Entonces ese es un debate real, por eso se escucha mucho ese debate y se escucha mucho la palabra fundadores, de los fundadores de Morena. Básicamente por eso. Bueno, mira, a propósito del tema, secretaria de Elecciones y Alianzas del Partido Morena en el país, Itlali Hernández, dice que no están haciendo actos anticipados de campaña. Dice que los políticos de Morena hacen activismo, pero no son actos anticipados de campaña. Es lo que dice Citlali Hernández.
19: Activistas todo el tiempo. Y sí decirte, no violamos la ley electoral porque no hay proceso electoral. No estamos llamando al voto. No estamos en una campaña de promoción electoral. Sí, nuestros aspirantes, y cada vez tenemos más, pues están haciendo un activismo. Se nota más porque somos más aspirantes, pero por ejemplo, cuando yo fui mi primera participación, nadie me pelaba, porque no se notaba tanto, no había tantos aspirantes. Hoy, como Morena ha crecido mucho, por eso es que se nota la presencia.
6: Pues eso sí es cierto. Eso sí es cierto. A ver, ¿quién se acuerda? Y ahorita va a venir, le voy a preguntar esa parte. ¿Quién se acuerda de cuando Javier Lamarque fue candidato a gobernador en el 15? ¿Quién se acuerda de eso ahorita? Sí. Bueno, iba empezando Morena. Sí. Y 3 años después, vean la locura en la que se convirtió. Sí. Fue, digamos, pues para la anécdota, ¿no? En aquel momento la situación le era electoralmente, la situación política le era muy adversa a Morena en ese momento. Entonces, ahora que ya tienen todas las de ganar, pues ahora sí se nota más, la verdad. 7:39, 7:39, mensajes de la audiencia. A ver, don Julio César, que se reportó temprano. Julio César Contreras, ¿cómo le va, Julio César? Dice que sea fundador Javier Lamarque no garantiza que sea un buen candidato a la gubernatura. Claro, claro, claro. O sea, no lo garantiza, perdón, mi cebola. Lo que yo quiero decir es simplemente que es una característica que se busca en quien sea candidata o candidato a la gubernatura en los estados, pues sí. Hay un movimiento interno, en todos los partidos políticos hay corrientes internas, interiores, hay grupos, sí. Entonces, entre ellos se van peleando, se disputan las candidaturas y las nominaciones. Y hay una corriente interna en Morena que está integrada por los llamados fundadores de Morena, que exigen que se les otorguen más candidaturas a las mujeres y a los hombres que están ahí en Morena desde antes de que este partido político tuviera el éxito electoral que ahora tiene. Bajo el argumento de que, oigan, pues ahora nos toca, ¿no? Si ya nos toca a nosotros. ¿Por qué? Porque ellos estaban ahí, se la jugaron cuando muy pocos o casi nadie se la quería jugar con Morena, ellos ya estaban ahí. Y bajo ese argumento es que dicen, ahora nos toca a nosotros. Son las 7 de la mañana con 40 minutos. Más mensajes de la audiencia sobre el tema de las aguas turbias. Dice, buenos días, Sergio. ¿Cómo que las aguas vienen turbias? Si así vienen siempre que llueve. No entiendo, dice. Bueno, pues algo traen, supuestamente, ¿no? Algo traen de más esas aguas que está dificultándose potabilizar el agua a tiempo y está afectando la maquinaria, según la información que da Agua de Hermosillo. 7:41, 7:41. El senador de la República del Partido Movimiento Ciudadano por el Estado de Nuevo León, Luis Donaldo Colosio Riojas, dice que todavía no es momento de definir si va a buscar la candidatura a gobernador de Sonora o de Nuevo León.
20: En su momento haremos el anuncio pertinente. Estos no son los tiempos. Al final del día la gente sabe que mi meta y mi ruta es ayudar a mi país. Mi ruta es México y con base en eso voy a tomar la mejor decisión. A finales de este año, cuando ya sean los tiempos electorales prudentes. No quiero yo adelantarme como lo hacen el resto de las personas de manera tan burda y tan grosera.
6: Bien, se ha especulado mucho de que el joven Colosio, que ya no está tan joven, ¿verdad? Pero pues tiene dos opciones, ¿no? Ser candidato de Movimiento Ciudadano a gobernador de Nuevo León o a gobernador de Sonora. Sería cosa de revisar los requisitos, pues. Y hay en Sonora quien considera que, pues sí, sí tiene los merecimientos para venir a ser candidato a gobernador de Sonora. ¿Ustedes qué opinan, eh? ¿Sí? Este chavo, Colosio, pues ya sabemos por las que ha pasado, por las que atravesó, pues, o sea, se queda huérfano muy chavito, viene el asesinato de su papá, poco tiempo después viene la muerte de su mamá. En su momento, los adultos que estaban a cargo de estos dos niños, de él y de su hermana está totalmente fuera del foco público, pero recuerden que había una bebé cuando fallece la señora mamá de Luis Senador Colosio. Entonces, los adultos que estaban a cargo de ellos, sus tíos, toman la mejor decisión que podían haber tomado para ellos, para en beneficio de esos niños en aquel momento. Sí. Entonces se los llevan a vivir al estado de Nuevo León, porque de allá era la mamá del senador Colosio. ¿Ah? Los sacan del foco público, intentan... Digo, eso es conocido, él mismo lo ha contado. Intentan que los niños crezcan con toda normalidad, al margen de los escándalos políticos, del escándalo político que rodeó el asesinato de su papá, de Luis Donaldo Colosio Murrieta, el 23 de marzo de 1994. Sacarlos de todo eso y que tengan una niñez lo más normal que se pueda, tomando en cuenta que eran dos niños muy pequeños que se habían quedado pues sin el papá y después sin la mamá. Entonces hay una tía que se los lleva y es la que actúa como mamá, es a quien el senador reconoce como mamá, que murió recientemente, por cierto, ¿no?, de una enfermedad que enfrentó durante mucho tiempo la señora y lamentablemente perdió la batalla. La señora falleció hace poco, ¿sí? Él mismo, el senador, habló de ella en una conversación que tuvo con una periodista y bueno, pues se le rodaron las lágrimas y cómo no, pues era su mamá, pues era la señora que lo crió después de que su madre biológica lamentablemente murió de una enfermedad que ya padecía al momento en que su papá murió, ¿sí? De hecho, bueno, mucho se ha hablado de que lo que más le dolió a Diana Laura Riojas de Colosio cuando matan a Luis Donaldo es eso, ¿no?, que ella ya estaba enferma y ella sabía que le quedaba poco tiempo de vida, pero ella confiaba en que su esposo se iba a hacer cargo de sus hijos. Pero al momento en que matan a su esposo es donde sobreviene una crisis muy fuerte ya personal. ¿Por qué? Pues porque ella recargaba su esperanza en que si ella no libraba la batalla que estaba librando contra ese cáncer que tenía, pues le quedaba a su esposo, que era un hombre joven, era un hombre sano, que podía sacar adelante a sus hijos. Nada de eso sucedió. En medio de todo eso, pues se toma, insisto, una decisión que pues fue la correcta para dos niños chiquitos, pues llevárselos lejos de Sonora, lejos del foco público a Nuevo León. Ahora, yo no sé si toda esa historia, que es la verdad muy dramática, sea considerada a la hora de que algunos de ustedes que me están escuchando decidan su voto. Sí. El chavo no creció aquí, no porque no haya querido, pues le pasó una desgracia. Se lo llevaron a donde creciera mejor, a donde podía crecer en paz, a donde podía tener una niñez normal. Sí, él no tiene la culpa, pero bueno, sí tendrá los merecimientos para venir a ganarse la confianza y a pedir el voto de los sonorenses, digamos, la carrera, hablando ya de carrera política, pues creo que su situación personal es del dominio público y nadie la cuestionamos. Simplemente es, tendrá él los merecimientos, la carrera, los alcances, el trabajo suficiente para venir a querer ser gobernador de Sonora. ¿Será una cuestión nostálgica de que su papá quiso ser gobernador, pero ya para eso no le alcanzó? ¿Qué será? Son las 7:46 de la mañana, voy al corte y regreso.
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8: Soy Diego Gálvez. Esta es la información nacional presentada por Radio Resultados. La tasa de homicidios en México cayó a 21.4 por cada 100.000 habitantes en 2025, con lo que retomó su tendencia descendente tras el repunte registrado en 2024, informó el Instituto Nacional de Estadística y Geografía. El índice del INEGI del año pasado se redujo respecto al 25.6 registrado en 2024, según datos actualizados del organismo autónomo. La Marina aseguró aproximadamente 4.4 toneladas de cocaína en 4 embarcaciones, en las que fueron aseguradas 16 personas. Las operaciones de vigilancia en las costas del Pacífico permitieron localizar e interceptar las embarcaciones utilizadas presuntamente para el traslado de droga. El embajador de Estados Unidos en México, Ronald Johnson, calificó el aseguramiento como otro duro golpe contra los cárteles. Decenas de estudiantes se manifestaron este lunes contra la decisión de la Universidad Nacional Autónoma de México de aplicar un examen presencial de control, luego de que surgieron denuncias sobre el presunto uso de inteligencia artificial durante la prueba de acceso. Las protestas se concentraron frente a la rectoría de la UNAM. Citlali Hernández, presidenta de la Comisión Nacional de Elecciones de Morena, rechazó que el partido incurra en campaña anticipada rumbo a las elecciones de 2027. Rechazó que las actividades de la senadora Andrea Chávez sean actos anticipados de campaña. Los ministros de Exteriores de México y Japón informaron el lunes sobre la creación de un grupo que trabaja en conjunto para fortalecer los vínculos económicos entre ambos países, en medio de las tensiones comerciales entre México y Estados Unidos, así como del impacto que enfrenta el archipiélago japonés por el alza en los precios del combustible. Continúen nuestras noticias.
6: Son las 7:50 de la mañana, 7:50. Se espera que a finales de agosto esté lista la regulación para el uso de teléfonos celulares en las escuelas. Le comparto esta nota que está publicada en la agencia Proceso. Será a finales de agosto que el gobierno federal espera tener ya una definición sobre la posibilidad de evitar que estudiantes utilicen el celular durante las clases, lo que podría aplicarse a partir del próximo ciclo escolar. Es el objetivo y poder hablarlo con las maestras, los maestros, para que podamos ya ir avanzando en algo que ya pues es prácticamente un consenso. 70% de madres y padres de familia en el país están de acuerdo en que no se utilicen los celulares durante todo el tiempo de escuela. Esto es lo que dijo la presidenta de la República, Claudia Sheinbaum. Se tiene la meta de hacer un planteamiento para el nuevo ciclo escolar que inicia el lunes 31 de agosto. Aunque se puede iniciar con estas medidas, el gobierno continuará con los foros abiertos con académicos, así como con las asambleas del ABC de las emociones, en las que hablarán de las redes sociales, las cuales serán en las escuelas, en especial a partir de tercero de secundaria, y en educación media superior, aunque analizan si también podrían incluirse en primarias y los 2 primeros años de secundaria. Repito entonces, en agosto estarían listos los lineamientos para regular el uso de los teléfonos celulares en las escuelas, dependiendo desde luego del nivel. ¿Sí? Una cosa es cómo se va a aplicar en primaria, va a cambiar cuando se trate de secundaria o de preparatoria. Son las 7:52 de la mañana. 7:52. ¿Ya está don Gilberto en la línea? Todavía no. Sí. Bueno, vamos al pronóstico del estado del tiempo del Servicio Meteorológico Nacional en voz de Gilberto Lagarda, especialista técnico de la Comisión Nacional del Lago. Mi estimado Gilberto, ¿cómo estás? Buenos días, adelante.
1: Muy buenos días, Sergio. Pues iniciamos el pronóstico para este día en el estado de Sonora. ¿Qué nos espera para estos días? Se mantiene muy favorable la posibilidad de lluvia para Sonora. Así que vamos a tener, pues como habíamos comentado al principio, una semana lluviosa y se confirma todavía con el pronóstico para estos días. Así que, pues, antes nos quejamos de que no llovía, ahora pues vamos a empezar a quejarnos de que cómo se inunda la ciudad, ¿no? Sí. Pero sí viene bastante positivo.
6: El chiste pues, es quejarse.
1: El chiste, exactamente. Si no, no tiene chiste, ¿no?
6: Sí, claro.
1: Y pues viene pues bastante, como te comento, bastante positivo la condición, cuando menos de esta semana sí viene con bastantes posibilidades de lluvia, no nomás para Hermosillo, es para prácticamente todo el estado de Sonora, solamente el noroeste, como siempre, pues por algo está el desierto ahí, no tenemos muchas posibilidades de lluvia, pero las condiciones pues se van a mantener muy positivas con lo que es el monzón. El monzón está muy activo para el estado, para esta región, y pues esto pues va a repercutir en que sigamos siendo las precipitaciones. Además, pues obviamente la humedad va a estar bastante alta, así que pues hay que estar preparados, que pues va, el sudor va a estar bastante bueno en estos, sí, en estos días. Y pues las condiciones que se esperan para la mayor parte del estado, pues son con, pues la principalmente las lluvias son por la tarde noche, así que por durante el día pues bastante sol, de eso sí no nos vamos a salvar. Y las y pues las, lo que sí, con las lluvias viene acompañada de vientos, hay que estar preparados, y pues esto es normal y pues siempre va a pasar, y pues muy posiblemente tengamos rachas de viento de moderadas a fuertes para estos días por las tormentas, y por los también se esperan actividad eléctrica, o sea, bastantes rayos y truenos, relámpagos, así que hay que estar pues con precaución, qué es lo que nos puede esperar, qué podemos esperar para estos días. Así que esas son las condiciones, hay que estar muy atentos a las indicaciones de los tanto de Protección Civil como de las organizaciones de seguridad tanto del municipio como del estado, así que eso sí hay que estar muy al tanto de lo que nos indiquen. Ahora sí, después del pronóstico, vámonos en general, vamos por ciudades. Hermosillo ayer tuvo una máxima de 42.5 grados. Hoy amanecimos con una mínima de 27. La lluvia que tuvimos pues fueron muy pequeñas, fueron en el norte fueron 0.8 milímetros y en el observatorio inapreciable. Prácticamente pues Hermosillo ayer tuvo una máxima de 42.5 grados. Hoy amanecimos con una mínima de 27. La lluvia que tuvimos pues fueron muy pequeñas.

0: y aquí ya sube 40% la posibilidad de lluvia, así que estas condiciones van a seguir de hecho van a subir para el martes y miércoles, para el miércoles y jueves, las posibilidades de lluvia para Hermosillo, inclusive puede llover más fuerte entre estos dos días, entre miércoles y jueves. Así que es la condición para el día de mañana. Pero ahora vamos con Obregón, que ayer Obregón tuvo una máxima de 42.5, hoy amaneció con el mínimo de 27, tuvo una lluvia de 1 milímetro, una pequeña llovizna, al igual que Hermosillo, inclusive un poquito más alta. Para el día de hoy se espera una máxima que pueden dar unos 42 grados, para el día de mañana se espera una mínima de 27 y una máxima de 44 grados centígrados en Ciudad Obregón, así que pues viene también bastante bastante alta la temperatura, se espera que suba, sobre todo en el sur y centro del estado, donde se espera que suba más la temperatura para este fin de semana, así que las condiciones pues en ese aspecto sí están bastante complicadas en cuestiones de temperatura. Y en cuestiones de lluvia para lo que es la ciudad de Obregón, pues se esperan tanto hoy como mañana. Hoy viene bastante positivo, hoy tiene alrededor un 50% de lluvia moderada, lluvia moderada, inclusive puede haber ligera moderada, perdón. Para el día de mañana baja un 30% de posibilidad de lloviznas, de lluvias ligeras, y el miércoles vuelve a subir la posibilidad de lluvia moderada o fuerte para Ciudad Obregón. Así que pues viene, pues hay posibilidad de que tengamos lluvia importante en la ciudad del Valle del Yaqui para esta semana. Navojoa ayer tuvo una máxima de 38 grados, hoy amaneció con una mínima de 23, no tuvo registro de lluvia. Para el día de hoy se pone una máxima de 38, para el día de mañana una mínima de 23 con una máxima de 39 grados. Posibilidades de lluvia para Navojoa hoy sí viene bastante fuerte, como hemos comentado, al igual que Hermosillo, pero que al igual que Obregón, anda en un 40-50% de posibilidades de lluvia. Para mañana baja alrededor de un 30% y el jueves vuelve a subir un 40-50%, y de lluvia puede ser moderada y a inclusive fuerte el día jueves, entre lo que es hoy y el día jueves en el sur del estado se pueden presentar lluvias moderadas a fuertes. El día de mañana se supone que son lluvias ligeras a moderadas, un poquito menos lluvia, pero entre hoy y mañana, sobre todo mañana, es cuando podríamos tener lluvia inclusive más fuerte en el sur del estado. Y vamos ahora hacia el norte, que empezamos con Cananea, que ayer tuvo una máxima de 36.5, hoy amaneció con una mínima de 17, tuvo una lluvia de 5.1 milímetros, para el día de hoy se espera una máxima de 34 grados, para el día de mañana se espera una mínima de 18 con una máxima nuevamente de 34 grados, posibilidades de lluvia para esta ciudad, pues se mantiene prácticamente toda la semana un 30%, un 50% de lluvia ligera moderada para Cananea, prácticamente toda la semana con posibilidades de lluvia. Y por último, Nogales que ayer tuvo una máxima de 37.1 grados de máxima, hoy amaneció con una mínima de 20.1, tuvo una lluvia de 5.8 milímetros el día de ayer, y para el día de hoy se espera una máxima de 36 grados, para el día de mañana una mínima de 21 con una máxima de 36 nuevamente, y la misma situación que Cananea, toda la semana ante un 40-50% de posibilidades de lluvia para esta ciudad pues prácticamente aquí hasta el viernes, ¿no? De lluvia ligera a moderada, puede haber algunas moderadas fuertes. Para Nogales una lluvia moderada cerca de 20 milímetros puede generar bastante condiciones un poco complicadas, a diferencia de ciudades como Hermosillo, Obregón, que 20 milímetros pues sí crean acercamientos o alguna que otra pues no problemática, pero sí algún inconveniente. Pero Nogales, por sus condiciones, sí hay que estar prevenidos. Ya lluvias arriba de 20 milímetros sí pueden provocar pues condiciones no puedo decir peligrosas, pero sí de precaución, de tomar precaución para esta ciudad.
1: Pues atentos, como siempre, mi estimado Gilberto, te agradezco muchísimo, muchísimo tu tiempo. Siempre sí cayó algo de agüita anoche, ¿no?
0: Sí, algo, pues fue un poco, sobre todo en algunas zonas como las del poniente, por el río, sí estuvo más lluvioso, aunque ahí pues no tenemos equipo de medición, pero sí fue un poquito más alta, pero aún así todas anduvieron en ese rango en un milímetro más o menos.

0: pero ahora sí está muy bonito ir para allá, a la Victoria, a San Pedro, toda aquella parte, está muy bonito, verde, bonito.
1: Verde, exactamente, hay que aprovecharlo porque pues esto no va a durar de aquí hasta diciembre posiblemente, lo verde, y ya después pues vuelve otra vez las condiciones secas, ¿no?
0: Sí, aprovechemos entonces. Gilberto, te agradezco mucho, que tengas un gran día.
1: Igualmente, que tengan muy buen día, hasta luego.
0: Hasta luego, Gilberto Lagarda, especialista técnico de la Comisión Nacional del Agua, con el pronóstico del estado del tiempo del Servicio Meteorológico Nacional. Son las 8:01 a.m. Antes del corte, déjeme leerle esta información. La restricción en la emisión de permisos de exploración minera en México afecta la inversión del sector y pone en riesgo el suministro de 192 cadenas productivas en el país. Es lo que dice Roberto Sitten, que es el presidente de la Asociación de Ingenieros de Minas, Metalurgistas y Geólogos de México, Distrito Sonora. Sitten Ayala señaló que la minería opera en ciclos continuos que dependen de la localización de nuevos yacimientos, por lo que la interrupción de la investigación geológica frena la disponibilidad futura de insumos industriales a mediano y largo plazo. La minería es una cadena continua. La exploración de hoy es materia prima del mañana. Si pausamos la investigación geológica, además de afectar al sector minero, se pone en riesgo el abastecimiento y la estabilidad de decenas de ramas industriales en el país, dijo el presidente de la Asociación de Ingenieros de Minas. Según datos del informe anual 2025 de la Cámara Minera de México, la Camimex, el país produce 25 minerales prioritarios a nivel nacional, de los cuales 12 son catalogados como clave para la transición energética en Norteamérica. Estos componentes se utilizan en la fabricación de paneles solares, turbinas eólicas y baterías para vehículos eléctricos. Son las 8:03 a.m. Despedimos ya la transmisión de La Poderosa de Cananea. Si usted nos escuchó a través del 104.7 FM, que es La Poderosa de Cananea, les agradezco muchísimo su sintonía, la gentileza de su compañía esta mañana. Se queda nada más y nada menos que con doña Miriam Villavicencio. Soy Cobre, un abrazo, Miriam, muchísimas gracias, muchísimos saludos como siempre, Miriam Araceli en los controles técnicos, gracias. Una mañana fresca, según lo reporta doña Renata, una mañana fresca la que se vive allá en Cananea. Que estén muy bien, nos reportamos con ustedes mañana a las 7, hasta entonces. Y en el resto de las frecuencias, ya saben, nos vamos de largo hasta las 9:00 a.m. Son ya las 8:04 a.m. Esto es Nuestras Noticias, cadena estatal. Yo soy Sergio Valle. Voy al corte y regreso con más información para ustedes.
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0: Bueno, son las 8 de la mañana con 7 minutos. 8 con 7. A ver, vamos con mensajes de la audiencia. Dice, buen día, Sergio. Claro que habemos muchos que sí nos acordamos que fue candidato Javier Lamarque, así como fue la locura de Memo Padres y cómo nos fue. Saludos. Y sí, Lamarque, sí, dice. Bien, lo que pasa es que usted ha de ser militante de Morena o fundador o fundadora de Morena, cosa que es desde luego mucho, pero mucho, muy, muy respetable, ¿verdad? Muchísima gente. Yo conozco a varios fundadores de Morena. Pero no es una campaña que pues levantó mucho en ese momento. El mismo Lamarque lo ha dicho, o sea, no pasa nada. Sí, no lo estoy diciendo, no lo estoy diciendo en un sentido de peyorativo, ni no me lo tomen a falta de respeto. Era una coyuntura distinta en donde este partido Morena estaba en crecimiento. Y en ese momento, pues no era como muy atractivo obtener una candidatura de Morena. Ese es el, digamos, el sentido de lo que yo le estoy comentando, ¿sí? Y cuando Morena nace y empieza la conformación de las representaciones de Morena en los estados y demás, pues no ganaba nada. Por lo tanto, no resultaba atractivo tener una candidatura de Morena, a lo que fuera. Alcaldías, diputaciones locales, federales, senadurías, gubernaturas, no ganaban, pues, sí. Entonces no cualquiera se animaba, no cualquiera se la jugaba. Ahora que Morena está en los cuernos de la luna, electoralmente hablando, yo entiendo que los funcionarios, que hay muchos cuestionamientos, que hay casos de corrupción, yo entiendo todo eso que señala la oposición. Pero vean las encuestas, pues sigue saliendo arriba Morena, pues sí. A eso me atengo nada más, ¿va? Entonces ahora sí todo el mundo... Ahora sí todo el mundo quiere, ¿verdad? Más mensajes de la audiencia. Buen día, Sergio. En Hermosillo los drenajes abiertos siguen apareciendo. En el Hermosillo de los drenajes abiertos siguen apareciendo baches. Ojalá y se compadezcan de quienes circulamos por el Boulevard Serna, el tramo Vildósola a la Reforma. Tiene muchísimos baches. Saludos. A ver, déjeme ubico. Boulevard Serna, Vildósola a Reforma. Sí, del Vildósola la Reforma, sí, sí está lleno de baches, ya me acordé, tiene razón. Bueno, ahí está el llamado, ¿verdad? Ahí está el llamado. Otro mensaje de la audiencia dice, buen día, actualización del caso, ¿cuál es el caso? Déjeme lo pongo. Ah, bien, hay una persona de la audiencia que me había reportado a un trabajador de esos que traen un churut, de esos carros grandotes de transporte de personal, que lo estacionaba en una calle muy angostita y que pues dificultaba demasiado la circulación de los demás carros de esa misma cuadra porque la calle era muy angostita. Entonces se le pedía que no lo estacionara en esa cuadra, sino que lo dejara en una calle aledaña, que estuviera, que estorbara menos. Pues bueno, ahí viene la actualización, dice. La empresa ya respondió que era lo pertinente, pero el señor ahora deja sus dos carros donde ponía el Sprinter. Se nota que le hace a propósito, dice. Sí, pues ya es pleito entre vecinos, pues. Ya es un tiro entre vecinos. ¿Qué pasó, don Alejandro? Ya está, ¿eh? Ah, bueno. Bien, íbamos a adelantar un poco lo de Alejandro Romero, pero no. Sí, bueno, pues ya se engañó, pues. Ya se le engañó el vecino, oiga, ¿sí? Ya supo el vecino que los demás están enojados y se quejaron porque estacionaba el Sprinter ahí en su cuadra, enfrente de su casa, y entonces ahora lo está haciendo de adrede. Bueno, por eso es importante los mecanismos de mediación entre vecinos, ¿sabe? Es bien importante eso. los mecanismos de mediación entre vecinos. A mí me parece que muchos funcionarios del ayuntamiento, de los ayuntamientos sobre todo, deberían ser capacitados o tener áreas de mediación. Bien, los mismos policías municipales, que sí tienen capacitación, muchos de ellos, los policías municipales, para mediar entre conflictos entre vecinos. Porque hay muchas broncas, ya sabe, el que tapa la cochera, el que sale con la bocina que sacó fiada, ¿no? Sí, todos los sábados con el caguamón en la banqueta, competencia de bocinas y demás. El perro que le hace daño a las plantitas de la señora de enseguida. Son cosas muy cotidianas, pero que generan mucho malestar y generan un mal ambiente en las colonias y en los barrios. Y el ayuntamiento, este de Hermosillo, los ayuntamientos son los primeros respondientes de un ciudadano, ¿sí? Cualquiera de nosotros sabe dónde queda el Palacio Municipal, dónde está la comandancia, todo eso. Entonces, por eso digo que son el ayuntamiento es el primer respondiente, porque todo el mundo sabemos dónde quedan las oficinas municipales y es muy raro que sepamos luego dónde están las oficinas estatales y mucho menos las oficinas federales, ¿va? Entonces, los municipios deberían tener incluso presupuestos para capacitación en temas de mediación para sus funcionarios, sus policías, oficinas de mediación, quizá en las comandancias que hay en la ciudad, que son varias en el caso de Hermosillo, pues para medir este tipo de cosas, pues sí. La mediación es muy importante, es un mecanismo, es una herramienta, mejor dicho, muy importante, muy relevante para que los vecinos lleven la fiesta en paz, pues. Ya sé que hay temas macro, ¿verdad? Estamos hablando, en los noticieros siempre hablamos, pues, de seguridad, que si el narco, que si los aranceles de Trump, que si lo que está pasando en el sur, en el norte, que si lo que está disponiendo la presidenta con el tema de los derechos de las audiencias. Y tenemos ese tipo de temas. Pero hay temas micro, y que son estos. Los temas micro, los que atañen a las familias que viven en un barrio, en una cuadra. Y si no se resuelven correctamente, pueden derivar en problemas muy graves. En problemas muy graves, ¿va? Puede parecer simple, pues, que un vecino esté estacionando su carrote en una calle muy angostita y que no le importe molestar a los demás vecinos. Ese señor está mal porque está aferrado, ¿sí? Pero ese señor se siente ofendido. Entonces habrá que mediar, porque si no, luego pasa a mayores. Son los micro problemitas que hay en los barrios, en las colonias, que después se pueden convertir en grandes broncas. Son las 8:14, voy al corte y al regreso voy a platicar aquí en la cabina con el alcalde con licencia de Cajeme, Javier Lamarque.
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0: Bien, son las 8:16, 8:16, seguimos en nuestras noticias, cadena estatal. Está conmigo aquí en la cabina de nuestras noticias el alcalde con licencia de Cajeme, Javier Lamarque Cano. ¿Cómo le va, Javier? Buenos días.
18: Sergio, qué gusto estar aquí contigo. Gracias por la invitación. Buenos días.
0: ¿Cómo le fue? ¿Cómo le fue en México ahora que anduvieron allá? Creo que les mandaron llamada, ¿verdad?
18: Sí, muy bien. Nos fue muy bien. De maravilla, y con la dirigente estatal, Mariana, y con la presidenta de la Comisión de Elecciones.
0: Citlali Hernández.
18: Citlali Hernández. Sí. Entonces, ahí también estuvo Ricardo Monreal. Uh-huh. Y fue muy buena reunión. Lo más importante que quedó claro, que en Sonora hay civilidad política y madurez política, y que lo más importante, más allá de las aspiraciones de cada quien, es el movimiento y es el partido. Eso es lo más importante, que hay unidad aquí entre nosotros, y que en su momento pues va a tomarse la decisión correspondiente, y por supuesto que vamos a continuar con la cuarta transformación aquí en Sonora.
0: Bien, no hice la presentación así larga, porque como ya hemos platicado varias veces, ya sabemos que hay un proceso dentro del Partido Morena para la selección del coordinador de los comités de defensa de la cuarta transformación y la soberanía nacional en el estado de Sonora. Hay una serie de fechas, entiendo que una se pospuso un poquito, se recorrieron las fechas para seleccionar a los coordinadores de la defensa de los comités de la 4T, perdón, de los comités de defensa de la 4T, que van pues por estado, hay uno por cada estado, uno estatal, y luego uno por cada distrito federal, y luego uno por cada municipio, son 7 distritos federales. Luego vienen uno por cada municipio, que son 72, y luego viene uno por cada distrito local, que son 21. Lo que nos llama la atención, desde luego, en principio, y lo que ha ocupado buena parte de la conversación, es pues el coordinador estatal por el que está compitiendo Javier Lamarque Cano. Yo hablaba, Javier, bueno, yo creo que pues ya se han dicho muchas cosas. ¿Qué tanto más se puede decir a estas alturas de lo que ya han dicho todos ustedes, de la trayectoria? Y entonces yo quise preguntarle, dije, ¿por dónde le vamos a dar la entrevista con Javier Lamarque? A ver, ya hablamos de su carrera, ya hablamos de su paso por la presidencia municipal, ya hablamos de su visión, de cómo él considera que deben caminar las cosas en los próximos años, en los próximos 3 años, ya lo hemos hablado varias veces. Entonces, ahorita nos estábamos acordando de las diferencias que había entre el Morena del 15 y el Morena de este 26. Abismal, ¿no?
18: Bueno, hay una diferencia para empezar, que en aquel tiempo nos faltaban candidatos y ahora hay más que suficientes.
0: Por ejemplo, ¿no?
18: Por ejemplo.
0: Entonces estaba yo acordándome de aquella vez en el 2015 que usted fue candidato a la gubernatura del estado. Usted lo ha platicado. Hubo aquí, recibí un pequeño reclamo de alguien muy respetuoso, pero dice, no, pero Javier, mucha gente se acuerda de cuando Javier fue candidato en el 2015 a la gubernatura. Bueno, yo no digo que la gente no se acuerde, yo digo que las circunstancias
18: eran distintas.
0: Eran mucho, muy distintas en aquel momento, y aquí lo está confirmando Javier Lamarque. Pues, a ver, para conseguir un candidato, Morena, qué bronca, ¿no? ¿Y ahora?
18: Y ahora hay bastantes, hay muchas voluntades dispuestas a contribuir con la cuarta transformación.
0: Sí, pues sí, ahora sí. Pero antes, cuando no había ni para las grapas, ¿cómo fue en aquel entonces, Javier?
18: No, pues mira, la verdad es que originalmente los candidatos iban a ser Ana Gabriela Guevara y Alfonso Uras. Uh-huh. Pero al final de cuentas se decidió que continuaran ellos en sus puestos parlamentarios. Alfonso estaba como diputado federal y Ana Gabriela como senadora. Esa fue la decisión, y entonces se me pidió a mí que hiciera el planteamiento ante el Consejo para que yo fuera el candidato. Me lo pidió Andrés Manuel López Obrador, y entonces yo fui al Consejo y dije, ahí esta situación, y entonces ahí esta propuesta. Entonces la gente dijo, sí, unánime, ¿no? Uh-huh. Entonces, bueno, pues en aquel tiempo, tú sabes, Sergio, el propósito no era tanto ganar la gubernatura. Sabíamos que no teníamos condiciones para hacerlo, como Morena apenas tenía 8 meses con registro, todavía no era un partido conocido, era complicado, no había recursos, no había nada. Entonces, el propósito era obtener la votación necesaria, que es el 2.5, para que Morena pudiera refrendar su registro uh-huh. aquí en Sonora, ¿no? Entonces, se requería esa votación, entonces había que ir por la votación. Al final de la campaña no esperaba ningún cargo político, ningún cargo público, nada de eso. Al final de la campaña, o al final de la elección, lo que esperaba era la satisfacción de que lográramos la ratificación de Morena como partido aquí en el estado. Y lo logramos. ¿no? Uh-huh. Una campaña muy complicada, difícil, por supuesto, sin recursos, absolutamente nada. Mi comitiva de campaña era Patricia, mi esposa y un chofer, y vámonos, volate en mano, plaza por plaza, calle por calle, así andábamos, ¿no? Con un megáfono, ¿no? Hablando de la gente. Así hicimos Morena, así se construyó Morena, ¿no? Y eso afortunadamente nos permitió que el 2015 ratificáramos, refrendáramos el registro de Morena aquí en el estado. Y quienes fueron como candidatos en aquel tiempo, ¿no? Fue la misma historia, ¿no? Aquí en Hermosillo estuvo como candidato Jacobo Mendoza.
0: Jacobo, hoy, ¿no?, diputado federal.
18: Hoy diputado federal, y Jacobo fue el candidato de Hermosillo en 2015. Uh-huh. Luego estuvo en Guaymas Heriberto Aguilar, por ejemplo.
0: Uh-huh. Entonces, hoy senador de la
18: República. ¿No? Pero pues aquí íbamos porque teníamos que ir, porque somos parte de este proceso histórico, Sergio. Nosotros venimos como era construyendo el partido, construyendo el movimiento desde hace muchos años. De hecho, yo digo que esto se remonta hasta 2003. Yo estaba en la Ciudad de México trabajando con el licenciado Andrés Manuel López Obrador de aquel tiempo. Y el licenciado Andrés Manuel me invita a una reunión y nos dice, a ver, a un grupo, son más de 15. Sí. Y nos dice, a ver, vamos a empezar la estructura de organización de la defensa de la promoción del voto para la campaña de 2006. Y nos reparte responsabilidades. Uh-huh. Ahí me dio la primera circunscripción para la promoción del voto, que son 8 estados del país, incluyendo Sonora. Entonces ahí empezó el proceso organizativo de lo que llamamos Cuarta Transformación, y luego se convirtió en el Partido Morena, porque desde entonces empezamos a construir nuestra propia estructura, porque Andrés Manuel ya desde entonces no confiaba en el PRD, ya no confiaba en las estructuras
0: del PRD. No estaba bien.
18: Dice, no lo voy a entregar, ¿no? Entonces él quería tener su propia estructura. Uh-huh. Y ese es el proceso organizativo que se siguió. Después del fraude de 2006, vino el gobierno legítimo de México y pues ahí siguió este proceso de organización, recorriendo el estado, recorriendo los países, y recorriendo aquí los municipios de Sonora. Luego después viene el Movimiento de Regeneración Nacional, en 2010, y a repartir el periódico Regeneración, y a afiliar gente, y a crear comités. Y luego después ya viene la campaña de 2012, y finalmente viene la convocatoria para formar Morena, pero fue un proceso continuo de organización de varios años, bastantes años, de 2003 diría yo.
0: ¿Y quiénes andaban ahí?
18: Pues andábamos algunas gentes, ¿no? Al principio era un grupo pequeñito, nos reuníamos ahí en la colonia Roma de la Ciudad de México, no más de 20, 25, no más de 30, entre 20 y 30 personas nos reuníamos en un cuartito que apenas cabíamos, 20, 25 gentes. Allí coincidía, por cierto, ahí participaba, por cierto, nuestra querida presidenta Claudia Sheinbaum Pardo, ¿no? Ella era parte de este proceso también, ahí nos conocimos, yo tuve el privilegio de tratarla, de conocerla, y hay una historia de lucha ahí compartida, ¿no? Entonces, éramos un grupo pequeño, pero lo importante es que fue creciendo, los estados fue creciendo, aquí se fueron sumando, ¿no? Heriberto, Julio, Vicky, fin, Jacobo y otras gentes, muchas gentes. Y ese es el éxito de Morena es que ese grupito de soñadores y soñadoras encabezados por Andrés Manuel López Obrador sembró la semilla que germinó y que ahora somos millones de mexicanos y mexicanas. Gracias a Dios, qué bueno que llegamos, ¿no? Qué bueno que sumó la gente, que llegó la gente. No todos llegamos, nosotros venimos pero se sumó la gente, y ese es el gran éxito. Porque qué triste hubiera sido que no hubiéramos podido tener eco la población, que no hubiera habido respuesta, pues hubiera sido el fracaso. El éxito es que ahora somos millones de mexicanos y mexicanas en este gran movimiento de transformación nacional.
0: Fue un puñado de personas que se agruparon alrededor de una figura, la de Andrés Manuel López Obrador.
18: Así es.
0: Es una historia que además es pública, la conocemos todos, ustedes la han contado, de cómo creció ese pequeño grupo hasta ser lo que es ahora, un partido político electoralmente muy, muy potente. Ahí están las encuestas, lo hemos dicho muchas veces. Ahora bien, durante todo este tiempo, Javier, pues se han ido incorporando perfiles de hombres y mujeres que han ido sumándose, que fue sumando el propio Andrés Manuel, o que los liderazgos locales de Morena en los estados fueron sumando, ¿sí? De todos los perfiles, es decir, hombres, mujeres de todas las edades, de todos los estratos, empresarios, políticos de otros partidos que se han pasado a Morena, en fin, han ido sumándose. Entonces, de repente quedan los que llegaron al último y los que llegaron primero. Y los que llegaron primero dicen, si yo ya estaba aquí desde que no había ni para el engrudo, entonces ya me toca.
18: No, fíjate que yo no lo planteo así. Yo no digo que ahí me toca. Yo digo que
0: yo digo que usted lo plantea así, pero sí hay quien lo plantea.
18: Ah, bueno, puede ser. Yo lo que quiero aportar a este proceso es identidad al proceso. O sea, y creo que tengo la trayectoria para aportar la identidad, que no se nos desvíe el proceso. Y también tengo autoridad moral y política para contribuir al fortalecimiento de la unidad del movimiento y del partido. Eso de un lado. Pero además, por mi experiencia de gobierno, ya va a ser muy importante esto, porque el próximo gobierno de Sonora va a ser de 3 años, No va a haber tiempo para aprender, no va a haber tiempo para improvisar, ni mucho menos. Entonces tenemos que hacer un muy buen gobierno, porque no solo se trata de ganar 27, sino que además hacer muy buen gobierno para que el 30 se garantice de nuevo la continuidad del movimiento, del proceso. Entonces, yo tengo experiencia de gobierno, tengo gobernado tres veces, el municipio de Cajeme, con buenos resultados, diría yo, por si no la gente no me apoyara. De hecho, en la última elección me reelegí con más del doble de los votos de la anterior, y eso que había obtenido muy buena votación. Entonces, creo que tengo esa experiencia y que también puedo ponerla sobre la mesa para cumplir con este propósito: identidad, unidad y experiencia de gobierno, ¿no? Ahí la pongo sobre la mesa simplemente, y ya la gente va a tomar su decisión.
0: Oiga, que en estos próximos días, entiendo que ustedes estiman que para finales del mes de agosto habrá ya una definición de este tema del coordinador de los comités.
18: No lo dijeron, sí. Que para fines de este mes, yo calculo que va a ser en la tercera semana de agosto, allá como por el 20, 21, nos van a dar el resultado. Luego se va a convocar al siguiente bloque, que son los las coordinaciones municipales y luego las federales. Pero primero se van a dar resultados. Entonces, si se va a convocar en agosto, a fines de agosto, para los presidentes municipales y para las coordinaciones municipales y para las coordinaciones federales, entonces tendría que ser en la tercera semana, para que esté desahogada la última semana a la convocatoria de lo que sigue, ¿no? Entonces yo calculo que más o menos para el 2021 por ahí.
0: Entonces
18: vendrá la decisión.
0: Entonces la encuesta la deberían estar haciendo, ¿no?
18: No, yo creo que la encuesta la van a hacer alrededor del 15.
0: Más o menos.
18: Va a ser unos 4 días de encuesta más o menos, y los resultados en 2 días los sacan.
0: Lo sacan rápido.
18: Sí.
0: ¿Y usted cómo se siente al respecto?
18: Pues yo voy a hacer, pues, pero no lo puedo decir todavía. Me dijeron que lo dije.
0: Entonces todavía no puede decir que usted es.
18: No, yo creo que voy a ser coordinador. Yo creo que voy a ser el coordinador. Es lo que yo creo, ¿no?
0: Claro.
18: Yo así me siento, así lo veo. Pero bueno, vamos.
0: ¿Por
18: a
0: qué?
18: Esperar.
0: ¿Qué sabe que no nos quiere decir?
18: No puedo decir lo que no digo que no dijeron, me dijeron que no lo dijera. Nada, es cierto, estoy bromeando. Yo me siento bien, me siento fuerte, me siento con mucho apoyo popular. Fíjate, Sergio, que si fuera entre militancia, yo ahorita ya tendría 80% por lo menos. 80% por lo menos, entre militancia y simpatizantes cercanos. Lo que pasa es que esto es abierto, es más allá, y hay mucha gente que no está muy informada, no sabe que yo fui fundador, no sabe que yo caminé con Andrés Manuel López Obrador desde hace muchísimos años, que recorrí todo el estado, 72 municipios, acompañando a Andrés Manuel López Obrador y organizando el movimiento y al partido junto con otros compañeros y compañeras. Eso no lo sabe la gente que está más allá del círculo cercano, de la militancia, y no. Entonces, pero así es, y por eso vamos a ir, como es una coordinación que va para toda la gente, no únicamente para la parte de militancia de Morena, por eso se abre el proceso a toda la gente que participe y que de alguna manera quiera o simpatice con Morena, ¿no?
0: Hace un par de semanas más o menos platicábamos, ¿no?, allá en la televisión, 2 o 3 semanas, y me decía usted que no hay tiempo para las curvas de aprendizaje para quien ocupe la próxima gubernatura, porque va a ser pues de 3 años. Entonces habrá que consolidar lo que ahorita está caminando, que está haciendo el gobernador Durazo, y después pues quedar listos para que refrendara, así me lo platicaba, refrendara en el 30, aquí me lo acaba de decir. Pero pues también el gobernante en turno debe o quiere poner su sello, ¿no? Es decir, ¿tendrá tiempo de...?
18: ¿A qué gobernante te refieres?
0: El gobernante que ocupe los próximos 3 años,
18: ah,
0: ¿sí?
18: Ah, la gubernatura.
0: Esta gubernatura, ah, okay. ¿Sí? Entonces, como esto no es una campaña, usted no está en campaña, ¿sí? Pero usted, es, pero usted ha sido, ha tenido experiencia de gobierno. Entonces, usted no puede hablar de propuestas de gobierno, pero yo sí le puedo preguntar su opinión sobre asuntos públicos, ¿verdad?
18: Claro.
0: ¿Sí? ¿Cuáles son los asuntos que debe atender un gobernador del estado en los próximos 3 años, por ejemplo, en su opinión?
18: Creo que son varios, ¿no? Por supuesto, seguridad, salud, desarrollo económico, entre otros, y algunas cuestiones particulares como agua. Agua en algunas partes del estado, aquí en Hermosillo, por ejemplo, ¿no? Uh-huh. Pero yo diría seguridad, salud, desarrollo económico, educación, uh-huh, entre otros.
0: En ese orden, digamos.
18: En ese orden, ¿sí? Más o menos. Y siguiendo el plan Sonora, que ya tiene el nuestro gobernador Alfonso Durazo, ¿no? Uh-huh. Que ya arma un plan muy, muy completo, muy interesante, y hay que seguirlo y hay que llevarlo al segundo nivel para construir el segundo piso de la cuarta transformación. Uh-huh.
0: En Sonora.
18: En Sonora.
0: Pero ya lo están haciendo, ¿no?
18: Lo están haciendo aquí para el segundo piso. Estamos, uh-huh, la presidenta está construyendo el segundo piso a nivel nacional. El gobernador está haciendo el primer piso en Sonora, ¿no? Y yo continuaría como coordinador. Como coordinador.
0: Usted solito, sí, dijo. Yo no le pregunté.
18: Contribuiría.
0: Usted contribuiría. Oiga, Javier, ¿y qué hay que hacer en estos días? Se siente así como que lo hemos hablado, ¿no? De hecho, en eso han coincidido ustedes, las personas que aspiran a la coordinación de los comités, ¿sí? ¿Qué más se puede decir? ¿Qué más se puede hacer en estos días que no hayan hecho ya todos ustedes en sus a lo largo de sus carreras y de sus trayectorias en el servicio público o en la actividad legislativa en otros casos?
18: Mira, en relación a la coordinación, en estos días, creo, como tú bien lo dices, pues ya hemos recorrido, ya hemos hablado, ya hemos dicho, ¿no? Uh-huh. Solo un poco un recordatorio, reiterar que estamos en este proceso, que es un proceso democrático en Morena para elegir a su coordinador, que en su momento, más adelante, tendrá otra responsabilidad para lo que sigue, uh-huh, ¿no? Hay cuestiones que todavía no se conocen suficiente. En mi caso en particular, la gente que no está tan cercana a Morena, pues no sabe que yo fui fundador de Morena en el estado de Sonora, uh-huh, que yo acompañé a Andrés Manuel López Obrador desde aquel tiempo por diferentes lugares del país, pero particularmente aquí en Sonora, para construir este movimiento de la cuarta transformación y luego a Morena. En fin, todo esto, pues, para que se sepan, ¿no? Y la experiencia de gobierno también, que tenemos tres gobiernos municipales en KGM con buenos resultados, ¿no? Porque luego también se mencionan cosas que no son ciertas, uh-huh, por ahí, por las redes, por parte de nuestros adversarios, ¿no? Entonces, para que sepan, ¿no? Y que vamos bien, que sobre la mesa pondremos lo que somos, lo que hemos hecho y lo que queremos para nuestro estado, y que nuestro propósito fundamental es conseguir que siga habiendo bienestar para las y los sonorenses, que es lo fundamental.
0: Uh-huh. Pues a esperar entonces la encuesta y a esperar el resultado.
18: Así es, ahorita no lo puedo decir, ya te decía, pero ya podemos esperar a que se pueda decir.
0: Bueno,
18: no,
0: vamos a esperar a que se pueda.
18: Creo que sí, ¿sí? Claro,
0: esperamos. Cuando ya lo pueda decir, va a venir otra sigue. Vez.
18: Así es, cuando ya...
0: Cuando ya lo pueda decir,
18: cuando viene. Cuando ya sea público lo que hoy no puedo decir.
0: Cuando ya sea público, no, lo que no, todavía no. No lo dejan de decir, pero cuando ya lo pueda decir.
18: No.
0: Sí, ¿va a venir aquí la cabina?
18: Claro, no, claro, ya que sí. Pase ya, por supuesto, aquí estaremos de vuelta. ¿No?
0: Sí.
18: Para saludar a la gente y para hablar más abiertamente sobre otras cosas.
0: Le agradezco mucho, Javier, que haya podido venir. ¿Algo más que quiera comentar?
18: Sergio, pues nada más decirle a la gente de Sonora que estamos en este proceso y que pues Sonora tiene un gran potencial, que ahorita con la cuarta transformación, con el gobierno del doctor Alfonso Durazo, empieza a recuperarse, y tenemos que ir al segundo nivel porque todavía hay mucho por hacer para que ese bienestar llegue a las familias sonorenses. Así que les mando un abrazo de todo corazón.
0: Que le vaya muy bien. Muchas gracias. Gracias, sí. Javier Lamarquecano, alcalde con licencia, gracias, de KGM y aspirante a la coordinación de los comités de defensa de la Cuarta Transformación y la soberanía nacional en el estado de Sonora. Son las 8 de la mañana ya con 35 minutos. Es Nuestras Noticias. Voy al corte y regreso.
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0: 8:38 de la mañana en la línea telefónica, don Alejandro Romero. Alejandro.
24: Hola, ¿qué tal, Sergio?
0: Vaya, ¿sí?
24: Ya estamos de vuelta, ya.
0: Hasta que te dignas, ¿sí? No, bueno, pues
24: Yo creo que sí nos extrañaron un poquito, ¿eh?
0: Yo creo que sí, tienes así, tus haters preguntaron por ti. Oye, ese economista fifí que tienes ahí,
24: ¿Dónde anda?
0: ¿Por qué no ha ido? ¿Por qué no ha ido? Está de vacaciones, digo, sí. Lo que pasa es que pues todavía falta, ¿cómo se llama el trastorno este del horario? ¿Sí? ¿Cómo le dicen? El jet lag, algo así, ¿no? Entonces, andaba, imagínate, pues andaba en Japón, de Japón se pasó a toda la zona esta de Europa del Este, una semana en cada lado. Entonces viene con el reloj todo volteado, dale chance, le digo, ¿sí? Entonces.
24: Sí, pero apenas que haya sido eso, ¿no? Pero, uh-huh. Pero, no, ya andamos aquí, ya andamos de vuelta, Sergio, y mira, pues ya sabemos que el caso de las remesas, lo hemos dicho varias veces, no es positivo que crezcan las remesas. Sin embargo, bueno, se dio un repunte de las remesas en Sonora, Sergio, recordarás que en los primeros 3 meses de 2026 habíamos reportado una caída de las remesas, muy seguramente pues debido a las presiones que tienen los paisanos allá en Estados Unidos, las redadas estas del ICE que pues son muy fuertes y que tienen obviamente a muchos paisanos pues con ahora sí que con el Jesús en la boca, momento de ir a chambear, pues porque no sabes si te va a caer uno de estos oficiales, y lo peor, ¿no? Que algunos por lo visto no tienen respeto por los protocolos, y pues te pueden disparar, te pueden cargar en el cuello, pues, y ahogarte.
0: Esta chava, pues, norteamericana, ciudadana norteamericana, ni siquiera hispana, digamos tú, de origen hispano, nada. Esta chava que arrancó el carro y le dispararon, que la mataron, pues, madre soltera, sí. ¿Te acuerdas? Sí,
24: sí, sí, sí, sí.
0: O sea, están agarrando parejo, y eso ya tiene tiene muy molestos a muchos ciudadanos norteamericanos, ya no nada más. Digo, los norteamericanos pues están molestos, pero pues igual salen, pues no tienen problema. Lo de las broncas son los otros, que pueden estar enojados, pero escondidos, ¿no?
24: No, y además, si revisan la cifra de popularidad o de aprobación del presidente Trump, pues está en niveles bajos históricos, ¿no? Apenas rozando el 30% de aprobación el presidente Trump. Entonces, yo creo que sí todo esto ha venido a afectar, ¿no? Definitivamente. Pero el caso, Sergio, es que el Banco de México anunció que en el caso de Sonora, las remesas en el primer semestre de este año sumaron 364.9 millones de dólares en los primeros seis meses de 2026, y esto ya al menos es un cambio de tendencia. Habían estado cayendo las remesas prácticamente por dos años consecutivos. Ya respecto al primer semestre de 2025 hay un pequeño incremento de las remesas en Sonora. El año pasado, en el primer semestre, fueron 361 millones de dólares, ahora prácticamente 365. Te digo, no se debe, aquí esto sería lo positivo, creo yo que no se debe a un repunte de la migración, como finalmente había sucedido en años anteriores al 2024, que había habido un repunte muy fuerte de las remesas en Sonora. Llegamos a pasar, por ejemplo, en 2017 de 200 millones de dólares de remesas a más de 400 en 2024, es decir, se duplicaron los envíos de remesas en el caso de Sonora y a nivel nacional también, de 30 mil a 60 mil millones de dólares. Este repunte, yo creo en particular, no se debe a este aumento de la migración, porque sabemos que se ha endurecido bastante el tema, prácticamente está en niveles mínimos históricos las detenciones en la frontera en los Estados Unidos. Entonces no hay una migración masiva de mexicanos y de sonorenses hacia los Estados Unidos. Yo creo que ya esto se debe a que, bueno, pues están haciendo un esfuerzo los paisanos, Sergio, por enviarle un poco más a sus familias en México, sobre todo también teniendo en cuenta, Sergio, recordarás que hemos dicho que si bien el tipo de cambio fuerte, fortachón, el peso fortachón, le gusta a mucha gente, pues para irse de compras, para viajar al extranjero, para las importaciones, le pega mucho a las familias que reciben remesas, porque significan menos pesos por sus dólares. Entonces yo creo que pudiera deberse más bien a esa situación, Sergio. Yo creo que muchas familias seguramente les dijeron, oye, pues ya no me está alcanzando, ¿no? Porque está a 17 pesos acá el tipo de cambio, entonces si puedes enviarme unos dolaritos más, te lo agradecería mucho, mijito, mijita. Uh-huh. Y yo creo que este ligero repunte obedecería en parte a esa situación, Mozart.
0: Y estaba viendo la cantidad que nos toca, ¿verdad? Nosotros, nos toca como si me llegara a mí, ¿verdad? Sí.
24: A Malayón.
0: A Sonora le han llegado en los primeros seis meses 364 millones de dólares de remesas. Digo nada más para repito la cantidad esa que la mencionaste, pero para darnos una idea de la relevancia que tiene en la economía de nuestro país y sobre todo en regiones muy específicas que tú ya has mencionado, el envío de este dinero, sí, y es la diferencia entre comer y no comer, pagar o no pagar el recibo de luz.
24: Yo creo que en algunas zonas del estado, sobre todo en las serranas y en el sur, Sergio, sabemos que en el sur tenemos condiciones de marginación no muy alejadas de las del sur del país, en la parte de Navojoa, en la parte de la sierra, pegada a Álamos también, hay bastante marginación en nuestro estado. La verdad es que sí es la diferencia, como bien lo dices, ¿no? Hay pueblos enteros que viven prácticamente de las remesas, de lo que le envían los hijos a sus papás, a los abuelos, a la familia en general. Entonces, Por ejemplo, en estados como Puebla, en Guerrero, en Chiapas, inclusive pinta en la economía, en el Producto Interno Bruto estatal. En el caso de nosotros, pues estos 300 millones de dólares, pues imagínate, estamos hablando de casi 6 mil millones de pesos que le llegan directo al gasto a las familias que reciben estos recursos. Entonces, no es nada despreciable esa cantidad, es más o menos, imagínate lo que y le ingresa al Ayuntamiento de Hermosillo en un año, por ejemplo, ¿no? Sí. O el doble de lo que recibe la Universidad de Sonora también en subsidios del Estado. Entonces, es una cantidad bastante, bastante importante.
0: Sí, la verdad que sí. Fíjate que en la sierra, bueno, hay muchísimas personas, sobre todo en la zona de Arizona, ¿verdad? En Arizona, uh-huh. En el estado de Arizona, hay muchísimas personas que tienen parientes todavía en la sierra, ¿no? Muchos descendientes de gente que vive en la sierra están en Tucson, en Phoenix, toda aquella zona, ¿no? Algunos
24: incluso, pues la alcaldesa de sí, Tucson,
0: Regina Romero,
24: tiene sus orígenes en la sierra sonorense, ¿no? Sí, en Granados, ¿no?
0: Los papás de... fíjate, bueno, ese es un buen dato. Lo hemos mencionado, ¿te acuerdas? Para la gente, la alcaldesa de Tucson, ¿cómo le dicen? La mayor, ¿no? La alcaldesa uh-huh. de Tucson se llama Regina Romero, la alcaldesa de Tucson.
24: Y no es pariente, sí, ¿eh? Aclarando.
0: Sí. Y,
24: aclarando, sí, no es pariente.
0: Es prima hermana tuya, no lo niegues. Sí. Ya me dijo ella.
24: No, me acusan de nepotismo. Sí.
0: Regina Romero, la alcaldesa de Tucson, sus papás son de Granados, por sí. ejemplo, ¿no? Tengo un buen amigo que es constructor allá en la zona de Phoenix, ¿sí? De hecho, es constructor binacional. Él tiene una compañía de constructora allá en Phoenix y aquí en Hermosillo. Aquí también hace obras y demás, ¿no? Y sus papás son de la sierra también, ¿no? Él habla ya muy pollo, ¿no? Sí, habla bien el español, pero de repente se le van las palabras, ¿no? Pero los papás son de la sierra. Y así te puedes encontrar una cantidad de personas de descendientes de familias de la Sierra de Sonora. Ahorita que lo mencionas, ¿no? De la Sierra de Sonora particularmente. De Hermosillo y de Obregón y de... Pues debe haber un montón, ¿verdad? Pero llama la atención de que muchos... Y muy exitosos, ¿eh? Ve, la alcaldesa de Tucson, pues...
24: Sí. No, y creo que el cónsul también en Tucson también tiene sus orígenes en la sierra sonorense.
0: Sí, totalmente. Entonces, Barceló Durazo, ¿verdad? Se apellida el cónsul.
24: Sí, es correcto.
0: Es pariente de Soledad Durazo, pues sí. Sí. Uh-huh. Sí, próspera ganadera de Granados allá, Soledad Durazo. Sí.
24: Sí. Y de nuestro estimado amigo Jesús Moreno Durazo también.
0: Sí, Jesús Moreno Durazo, también otro destacado académico, periodista, sí, muy, muy exitoso. Jesús Moreno Durazo, le mandamos un abrazo al comandante, sí. Y a mi querida Soledad Durazo, es una carrilla, era como un chiste local que teníamos. Ya ves que los martes nos invita a ella. Ella invita a todos sus colegas a lo largo del programa, de su programa que tiene allá en Radio Fórmula. Es la competencia, pero no le hace, somos amigos, ¿verdad? Entonces, a mí me invita los martes, yo voy los martes a una mesa de análisis que tiene. Y entonces, nuestro querido Rafael Cano Franco, en paz descanse, que compartíamos mesa, le empezó a dar carrilla de cuando cerraron la frontera, pues, ¿te acuerdas? Al ganado, por lo del gusano gobernador, que Soledad estaba muy enojada porque tenía quién sabe qué tantas miles de vacas que estaban ahí atoradas en Granados, sí, sí, que no las podía pasar a Estados Unidos, ¿no? Y entonces, de entonces, ¿no? Se murió tristemente el Rafa, pero la carrilla la dejó ahí, la dejó lista.
24: La carrilla continúa.
0: Sí, la carrilla continúa, nos la heredó. Entonces le seguimos dando la carrilla, ¿no? De próspera ganadera de Granados, ¿no? Soledad Durazo, que es pues a propósito del cónsul, que es, ¿qué? Barceló Durazo, ¿no? También de aquella zona. Entonces, pues bueno,
24: todos se conocen, todos son parientes.
0: Sí, sí, o sea, todos vienen de donde mismo, pues. Entonces, yo no entiendo a veces qué alegan, pero en fin, así es la cosa, ¿no? Sí, todos venimos de donde mismo. En fin, mira, ahí está, nada más para entender la relevancia, la conexión. Aquí ya establecimos dos cosas sin querer queriendo, ¿no? Una, la importancia de las remesas, que tú bien lo has explicado en muchas otras ocasiones, y también la conexión que hay, ¿sí? aunque se enojen los güeros güeros que no saben hablar español, la conexión que hay entre estos pueblos, ¿no? De Arizona y de Sonora, al menos, ¿sí?
24: Sí, ya muy estrechamente relacionados, sí. ¿No? No solamente comercial, sino familiarmente y migratoriamente.
0: Totalmente. Ahí está, ¿no? Así que ni modo, pues, o sea, de algún modo teníamos que cobrarnos el terreno aquel que nos quitaron.
24: Pues. Sí, pues la mesa, ¿no? Sí. Sí. Todavía sigue siendo nuestro, pero sí. Les hacemos creer que todavía es suyo.
0: Se los prestamos.
24: se los dimos en préstamo, sí. Como dato.
0: Alejandro, bienvenido de vuelta.
24: Gracias a ti, sí. Sergio.
0: Aquí tienes mensajes, ahorita te los reenvío. Que bienvenido, qué bueno que ya llegaste, que no le hace que seas fifí, dice.
24: Oye, perfecto.
0: Hasta luego, gracias.
24: Bye.
0: 8:51, voy al corte y regreso.
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0: Bueno, son ya las 8 de la mañana con 53 minutos. ¿Alcanzamos a poner algo de la presidenta, de lo que dijo en la mañanera? Hay un debate todavía y es una polémica por las regulaciones que se están promoviendo para el tema del derecho de las audiencias. Ya sabe que la presidenta está impulsando una serie de disposiciones que ya estaban ahí en la ley, sí, desde antes, pero que no se les había dado seguimiento. Y ahora, pues, es una polémica que se enmarca, pues, en el pleito que hay, en las diferencias tan fuertes que hay entre el gobierno actual, algunos actores, entre ellos la presidenta, con algunos medios directamente. La presidenta hace alusiones, no tantas, la verdad, como hacía López Obrador, alusiones directas, pues, o ataques directos a algunos periodistas. Ya saben, ¿no? El villano favorito de Andrés Manuel, pues, era Loret, ¿no? Ahora no está identificado un villano favorito. Con Andrés sí, era Loret, definitivamente, ¿no? Era el villano favorito. Entonces, bueno, hay un debate sobre ese tema. Lo cierto es que yo supongo que vamos a terminar nosotros definiendo a un defensor de las audiencias en los medios de comunicación, si así está a la disposición, pues terminará siendo. Pero hay algo más de fondo, igual y después lo vemos, porque ya no hay mucho tiempo. Algo sobre eso dijo la presidenta hoy hace unos minutos. Vamos a escucharlo.
27: Es cierto que hay muchos medios que mienten abiertamente, pero para la democracia es mejor un esquema como el que planteamos que censurar y que la gente haga su propia opinión. Si el código de ética dice voy a ser plural, es público y no se es plural, bueno, la gente va a decir, bueno, pues, ¿cuál es esa ética? Que ni siquiera se cumple con su código de ética. Si en su código de ética dice voy a mentir, tengo derecho a mentir para informar. Bueno, pues la gente va a saber cuál es el código de ética del medio. ¿Es mejor eso? A que el gobierno tenga, como eran las secretarías de gobernación antes, dedicado a censurar la opinión. Ahora, hay el derecho de réplica. Ahora están diciendo, bueno, que la mañanera también tenga su derecho de réplica. Todos pueden replicar la mañanera, todos. Es más, la replican todos los días. Estoy segura que lo que hoy estoy diciendo aquí va a ser comentario de todo el día.
0: Pero eso no, digo, con todo respeto para la señora presidenta, yo no soy un promotor, yo estoy muy en contra de que se le falte al respeto a la presidenta de la República, pero pues me parece que hay una imprecisión en lo que está diciendo la señora presidenta. Bien, se lo explico rápido. La réplica, que yo conteste, o que usted que me escucha, conteste algo en redes a lo que se dijo en la mañanera, eso no es réplica. La réplica es que se brinde el mismo espacio, el mismo tiempo, el mismo horario a la persona aludida, ¿sí? En el mismo sitio. Es decir, si la mañanera diera réplica, que no la da, entonces tendría que invitar, no sé, no voy a mencionar un nombre en específico, se menciona a, bueno, mire, por ejemplo, hoy se mencionó a Alito Moreno. Es decir, si la mañanera diera réplica, que no la da, entonces tendría que invitar, no sé, no voy a mencionar.

0: dirigente del PRI en la mañanera, defendiéndose de lo que dijo la presidenta un día anterior en la misma mañanera. Esa es réplica, ¿va? Vamos a los espectáculos.
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2: Muy buen día, soy Rubén Ruiz y aquí les presento las breves del espectáculo.
3: Durante la madrugada de ayer lunes, fans de Santa Fe Clan compartieron un mensaje que el propio cantante habría hecho en Instagram. En dicha publicación, el artista acusaría a las autoridades de Guanajuato de presuntamente haber atacado a sus amigos a las afueras de su hogar. Tras la publicación realizada por el artista, fíjense que el secretario de Seguridad Ciudadana de Guanajuato, Luis Gamba Castillo, respondió señalando que policías acudieron a un llamado de emergencia y que no hicieron uso de sus armas de fuego. Esta publicación luego la borró el artista Santa Fe Clan, que aún se encuentra viviendo en Hermosillo. Y ya les había platicado que colectivos feministas de Guanajuato exigen que la Feria Internacional del Globo retire a Cristian Nodal de su cartelera del próximo noviembre, al señalar que su presencia en un espacio público de esa magnitud contradice pues el discurso institucional frente a la violencia contra las mujeres, pues esta red no quieren que se presente el sonorense en este evento. Pero el presidente del Festival Internacional del Globo, Abraham Rocha Moreno, pues ya les respondió a estas críticas de las mujeres de este colectivo. Su argumento central dice que pues el cantante no figura en ningún registro de deudores alimentarios, como ellas señalan, ni ha sido tampoco señalado por ninguna autoridad judicial. Así es que les pide pues que no se dejen llevar por chismes del espectáculos y especulaciones sobre lo que ha vivido el cantante sonorense con sus exparejas. Y la Fiscalía General de la República de México solicitó una nueva orden de aprehensión contra el empresario mexicano Raúl Rocha Cantú, copropietario y accionista mayoritario de la franquicia internacional Miss Universo. La medida legal responde a una línea de investigación enfocada en su presunta vinculación con un esquema financiero dedicado a la realización de operaciones con recursos de procedencia ilícita. Y dicen que aguantando cuernos cualquier relación dura, y esto se los platico porque una nueva controversia rodea al cantante colombiano J Balvin luego de que la influencer y modelo de OnlyFans Melanie Pavola hiciera públicas una serie de declaraciones en las que asegura haber mantenido un encuentro íntimo con el artista cuando su pareja, la modelo argentina Valentina Ferrer, estaba embarazada de su primer hijo. Esta historia tomó fuerza en redes sociales después de que la creadora de contenido compartiera fotografías junto al intérprete y posteriormente explicara el contexto de esas imágenes pues mediante un video que rápidamente se viralizó. Y bueno, hasta ahora ninguno de los involucrados ha respondido públicamente a las acusaciones. Es todo en la información de los famosos. Soy Rubén Ruiz y mañana nos escuchamos con más breves del espectáculo en nuestras noticias con Sergio Valle.
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0: Bueno, son las 9 de la mañana. Hasta aquí llegamos con esta emisión de nuestras noticias. Cadena Estatal, muchas gracias. Yo soy Sergio Valle. A nombre de todo el equipo de nuestras noticias y de la plataforma de Sergio Valle Noticias, que estén muy bien, cuídense mucho. A la 1 de la tarde llega Oralia Acosta por el 88.9 FM, que es estación hermana de esta, La Poderosa. Llega con el espacio de nuestras noticias Hermosillo. Y ustedes y nosotros, si me lo permite, con el favor de Dios, nos reencontramos aquí mañana a las 7.
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Y ahí escuchaste Los Labios Rotos de Zoé a través de @FM101.1. Hashtag Te Conecta. Bienvenidos a Voltaje 101. Yo soy Lalo. Te doy los buenos días en este martes 4 de agosto. Espero que el día de hoy ya estemos iniciando con todo el power, disfrutando, por supuesto, del delicioso clima soleado que tenemos en nuestra ciudad. 32 grados centígrados es nuestra temperatura actual. Y pues bueno, son 37 grados centígrados la sensación térmica. El día de hoy, pues les aviso, les anuncio que pues al parecer no va a haber relámpago, no va a haber lluvia. Así que siéntete con toda la libertad de poder tender la ropa sin que se te haga un desastre. Así que si tú traes pendientes ahí de echar alguna que otra lavadora, hoy es el día. Hoy es el día. Yo ayer me tocó lavar un poquito de mezclilla y se secaron así en 40 minutos. Ya estaba seco porque pues se me ocurrió hacerlo en el raso del sol. Así que pues espero que tú también tengas la oportunidad de sacar esos pendientes domésticos que pues has ido postergando a lo largo de los días que ha estado lloviendo. Yo soy Lalo, te acompaño a través de @FM101.1 hasta las 11 de la mañana en Voltaje 101. Y recuerda que si tú ya traes ganas de entrar en modo voltaje, es momento de hacerlo a todo volumen con una canción muy especial de Maroon 5. Esta canción se llama Won't Go Home Without You. Así que espero que la disfrutes muchísimo. Saludos a todos los Leos, cumpleañeros del día de hoy. Karina Torres está, la licenciada que está ahí en la Casa de los Famosos, está cumpliendo años. Y también el Billboard Hot 100 está de cumple. Así que a todos los Birthday Twins, bueno, les envío un abrazo el día de hoy. Que la pasen increíble. Y mientras, pues iniciamos con Maroon 5. Esto es Voltaje 101.

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con este tema que se llama Come Clean a través de @FM101.1. Hashtag te conecta. ¿Ustedes en algún momento se han preguntado quién decidió cuál era la canción número uno en el mundo? Bueno, pues el día de hoy yo tengo esa información por usted, para ustedes, porque precisamente el Billboard Hot 100 está de cumpleaños. Así es, hoy el Billboard Hot 100 está de aniversario. De hecho, fue un 4 de agosto de 1958 cuando nació el ranking que hasta el día de hoy pues sigue marcando la conversación musical por todo el planeta. De hecho, el primer número uno fue Poor Little Fool de Rick Nelson, que es la canción que tenemos de fondo. Y desde entonces, llegar a la cima pues se convirtió en un gran sueño de cualquier artista. Madonna, Mariah Carey, Britney, Rihanna, Adele, Taylor Swift y bueno, son muchísimos más los que han escrito su nombre en ese listado y hoy la artista que ocupa el primer lugar del Billboard Hot 100 es Ella Langley. Ella ha demostrado que pues el chart sigue evolucionando y que cada semana puede cambiar la historia de la música y lo que comenzó pues obviamente como una simple lista impresa, pues terminó convirtiéndose en el marcador más importante del pop. Así que pues espero que el día de hoy ustedes disfruten de este tema que va a sonar a continuación. El número uno del Billboard Hot 100, que está de aniversario. Ella es Ella Langley y esto se llama Shoes in Texas. Suena en Voltaje 101. Activándonos todos en modo voltaje a través de @FM.

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7: En @FM son las 9:33.
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9:37 y el día de hoy te quiero invitar a que denuncies a tu persona Voltaje aquí en Arroba FM. Te voy a pasar el WhatsApp para que tú puedas escribirnos. Puedes mandar un texto o puedes mandar un audio, lo que a ti te vaya mejor, con lo que te sientas más cómodo o cómoda o cómode. El celular es, el WhatsApp es 6621-43-8203, 6621-43-8203. Y quiero que me digas quién es tu persona Voltaje, esa persona que te levanta el ánimo, que te hace sonreír, que cuando estás de malas o que andas agüitado, así, el solo hecho de recibir un mensaje de esa persona a través de Insta, a través de WhatsApp o por donde ustedes quieran y manden, así, te hace sonreír y te hace cambiar tu actitud. Son esas personas que siempre te llenan de energía sin saberlo. Y el día de hoy yo quiero aprovechar para darles un ejemplo de mis personas Voltaje. Mis personas Voltaje, mi amiga Karen, mis amigos Elisra, mi amiga Dulce, Yadira. Todos esos amigos que el día de hoy me mandaron un mensaje desde muy temprano, pues bueno, siempre alegran mucho el día, obviamente. Y hoy, pues también fecha especial. Gracias por todos sus mensajes. Qué buena onda que siempre, pues cuento con esa red de apoyo, ¿no? Siempre es importante contar con gente con la cual te haga sentir bien. Así que si ustedes el día de hoy tienen amigos Voltaje, a Eira también, que estuvo mandándome mensaje, a Miguel desde la Ciudad de México, mis amigos del gym, que siempre pues están ahí a un lado de mí, así como que no te rindas, dale otra más, otra repetición, tú puedes hacerlo, y que hacen que uno pueda sacar el fuá. Bueno, pues creo que ese tipo de personas son de las que merecen estar al lado de nosotros. También, por ejemplo, mi familia, que siempre tienen alguna palabra de aliento, alguna sonrisa para levantarte el ánimo. Yo creo que todos tenemos una persona Voltaje a nuestro alrededor. Y hoy yo quiero denunciarlos a todos ellos por hacer mi día completamente diferente. Así que si ustedes tienen una persona Voltaje, denúnciala a través de WhatsApp 6621-43-8203. Queremos saber qué características tienen esas personas que hacen que uno se pueda sentir completamente diferente. Nosotros vamos a esperar sus mensajes, sus textos, sus audios a través de WhatsApp, en lo que nosotros escuchamos el soundtrack de Toy Story 5. Esta canción se llama I Knew It, I Knew You. Esta canción es de Taylor Swift y lo escuchas en Voltaje 101.

Y vamos a despedir este bloque musical con algo de Aitana, y este tema se llama Superestrella, que escuchas a través de Voltaje 101. Saludos a Tania, que ya se reportó a través del WhatsApp y ya nos mandó su persona Voltaje. Ahorita lo vamos a platicar.

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12: En Arroba FM son las 9:48.
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Y ahí escuchaste este tema que se llama Mientes, es de Camila y pues lo escuchaste a través de @FM 101.1, estás en modo voltaje. Y hay bandas que nacen por casualidad y yo creo que Camila es una de ellas y todo comenzó como cuando Mario Dom, compositor y productor, conoció a Samo, un cantante que es de Veracruz, que tiene una voz bastante particular, y poco después se unió Pablo Hurtado, que es el guitarrista de la banda, y entre los tres encontraron un sonido que mezclaba, pues ya saben, ¿no? Todo el pop, baladas y todas estas canciones con mucho, mucho sentimiento. Y en el 2006 lanzaron su primer disco y canciones como la canción de Todo Cambió, Tú, Coleccionista de Canciones, y obviamente la que escuchamos ahorita, la de Mientes, y los convirtieron en una de las bandas más importantes del pop en español. Y años después, pues ya saben, ¿no? O sea, los deseos de diferentes integrantes de hacer su propia carrera como solista, bueno, Samo decidió que era su turno y Camila, pues no le quedó de otra más que continuar como dueto con Mario Dom y Pablo Hurtado. Pero en el 2023 llegó una noticia que emocionó a todos los fans, porque Samo regresó al grupo reuniendo nuevamente a la formación original, pero pues ya saben, este año como que tuvieron ahí algunos problemitas, se pelearon, empezaron a decirse de cosas a través de las redes sociales. A Mario Dom en el concierto de, ay, no sé qué, debiste de haber avisado, es una falta de respeto que no estés con todos tus fans. Obviamente yo creo que Samo no lo hizo a propósito, bueno, él ya tuvo la oportunidad de poderse disculpar. Creo que Samo es una persona bastante, bastante cool. A mí me tocó conocerlo en el 2017, si mal no recuerdo. Estuve platicando con él, compartiendo un rato, que una visita que tuvo él aquí a Hermosillo. Y hasta pudimos compartir ahí unos shots de tequila. Y la verdad es que se portó muy, muy agradable. Y pues yo obviamente nervioso, pues no pude así como que platicar tanto porque siempre estaba contenido, porque pues al final de cuentas uno sabe, ¿no? Que este vato, pues artista y así, pero la verdad es que la plática que tuvimos me pareció bastante agradable. Faltan 6 minutos para que nos den ya las 10 de la mañana. Estamos a punto de concluir con este bloque musical y lo vamos a hacer con David Guetta, Teddy Swims y Tones and I. Este tema se llama Gone, Gone, Gone.

0: Presentó este lunes un programa emergente para enfrentar las afectaciones provocadas por las lluvias en el suministro de agua potable. La medida incluye dos acciones principales: un operativo gratuito de distribución mediante pipas y una inversión de más de 64 millones de pesos para atender fugas, socavones y daños en la red hidráulica. Agentes de la Oficina de Aduanas y Protección Fronteriza decomisaron más de 182 mil pastillas de fentanilo y poco más de 2 kilos de fentanilo en polvo en la garita de Nogales, Arizona. El decomiso se realizó el fin de semana y la droga estaba oculta en el vehículo de un viajero. El primer tribunal colegiado del 30º circuito confirmó de manera definitiva la sentencia que obliga a la Secretaría de la Defensa Nacional a entregar las versiones públicas de los contratos firmados para el uso de software de espionaje Pegasus. Consulta esta y otra información en www.nuestrasnoticiasonora.com. Soy Cheryl García y continuamos en una hora con más información en Nuestras Noticias Radiorama Sonora.
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Estamos comenzando ya con la segunda hora de programa por acá en Voltaje 101. Espero que el día de hoy ese café que estás disfrutando, que está bien cargadito, que está bien calientito o muy frío si lo pides en las rocas como yo, lo estés disfrutando al máximo. El día de hoy, martes 4 de agosto, estamos iniciando ya con la segunda hora de programa. Yo soy Lalo, te acompaño hasta las 11 de la mañana, iba a decir 2:45, como que todavía, a pesar de que es nuestra tercera semana, bueno, está corriendo la tercera semana de Voltaje 101, como que todavía estoy yo en el break, así, ya lo pasado, pisado, pateado y pasado. Vamos a iniciar con música por acá en @FM. Me puedes seguir a través de mi cuenta de Instagram como @elinstadelalo. Si traes ganas de escuchar algo cool, bueno, puedes pedir la canción, ¿eh? Así que me va a dar mucho gusto poderte complacer. Aquí pura complacencia. También los quiero invitar, les quiero recordar. Bueno, no sé si ya la quitaron del cine, pero salió Sia Nostalgic for the Present. Un video, un filme de Sia, la cantante, donde podemos ver pues un gran espectáculo visual, artístico, dancístico. La verdad es que está increíble. Si todavía está en el cine, yo los invito a que si les gusta Sia, vayan a verlo. Y mientras, iniciamos con David Guetta y esto se llama Titanium a través de @FM.

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Y ya estamos de regreso por acá en @FM101.1, hashtag te conecta, yo soy Lalo y estás en Voltaje 101. Gracias por permanecer en sintonía y por permitirme ser tu DJ, tu copiloto que va poniendo la música mientras tú te desplazas por diferentes puntos de la ciudad de Hermosillo. Qué buena onda que pues estás teniendo paciencia después de que ese semáforo pues ha cambiado varias veces a color verde y no has podido... pues obviamente cruzar esa calle. Espero que la siguiente canción que vamos a escuchar te eleve un poquito el ánimo. Son de esas canciones que siempre son buenas de escuchar, sobre todo de las colaboraciones más especiales. Y a ver, yo quiero que ustedes hagan memoria. ¿Se acuerdan de esa época en la que abrías YouTube para buscar cualquier cosa y terminabas escuchando la canción Despacito otra vez? Un día como hoy recordamos el momento en el que Despacito de Luis Fonsi junto a Justin Bieber se convirtió en el video más visto de toda la historia de YouTube, superando la de See You Again. Y lo impresionante no fue solamente que llegara al primer lugar, sino la velocidad con la que lo hizo. Fue uno de esos fenómenos que pasan muy pocas veces. No importaba si estabas en México, en Hong Kong, en Brasil o en España. Parecía que todo el planeta estaba escuchando exactamente la misma canción al mismo tiempo. De hecho, pues la música dejó de tener fronteras y el algoritmo pues hizo el resto, ¿no? Y hay canciones que de repente pueden ser un éxito y luego están esas que se convierten en un momento histórico de internet. Así que súbele al volumen porque vamos a escuchar este tema de Luis Fonsi, aunque Luis Fonsi no es de nuestro agrado. Por acá en Voltaje 101, por perro el maldito, por haberle hecho eso a Damari López. Pero bueno, el día de hoy vamos a poner la canción porque qué culpa tienen ustedes de disfrutar de una canción tan cool como al lado de Daddy Yankee y Justin Bieber. Esto se llama Despacito.

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6: En @FM son las 10:32.

10 de la mañana con 40 minutos en arroba FM. Estás escuchando Voltaje 101. Y el día de hoy le mandamos un saludo a Brisa, que dice que ya se reportó con nosotros y que el día de hoy despertó su casa inundada con un delicioso olor a comida. Dice que anoche puso en la olla de lento cocimiento, en la olla eléctrica, lengua para poder desayunar hoy con su familia, porque pues ya saben, ¿no? Hay gente que de repente periódicamente como que invita a gente a su casa para poder desayunar y compartir. Bueno, pues ahora le tocó ella recibir en su casa el martes de desayuno y dice que preparó una lengua deliciosa y que muy temprano en la mañana, desde las 6 de la mañana, estaba terminando de alistar todos los ingredientes como para poder recibir a todos los invitados y poder disfrutar de unos deliciosos tacos acompañados de un delicioso bichi, un consomé, así en lo que le das la mordida al taco y luego se me hace agua la boca. Le das la mordida al taco y luego le haces al caldito. ¡Ay, qué cosa tan más rica! Espero que estén desayunando muy, muy rico. Para la gente que ahorita está desayunando, bueno, les deseo muy buen apetito, que disfruten mucho de su desayuno. Y bueno, si tú no eres de las personas que desayuna pesado, como Brisa, que decidió echarse sus taquitos de lengua, bueno, espero que te sea leve el yogur griego con las frutas, tu licuado con proteína veggie o cualquier otro desayuno ligero que estés. Así una tosta de amaranto con claras de huevo y, no sé, y chía orgánica. Ya saben que ese tipo de desayunos son los que pues se acostumbra mucho a subir a las redes sociales. Un poquito poser desde mi punto de vista, pero bueno, cada quien come lo que más le place. A mí, yo tengo mucho tiempo desayunando un delicioso licuado de frutos rojos con proteína y la verdad es que eso me satisface al 100%. Vámonos con música. Está Dua Lipa a continuación. End of an Era es lo que escuchas en Voltaje 101. Activa modo Voltaje.

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2: El gobierno federal entregará incentivos a productores de maíz en Sinaloa. El apoyo beneficiará a cerca de 100,000 agricultores. La UNAM confirmó que las clases de licenciatura para nuevo ingreso comenzarán el 31 de agosto. Semestres avanzados regresan el 17. Canal 11 inició trabajos para reactivar operaciones tras 74 días tomado. La emisora reporta posibles daños en su videoteca, mientras estudiantes del IPN niegan afectaciones. Vinculan a proceso a El Cado, presunto integrante del cártel de los Arellano Félix, por portación de arma exclusiva del ejército. Permanecerá en prisión preventiva. Las remesas a México crecieron 4.2% en junio y sumaron más de 30,000 millones de dólares en el primer semestre. Michigan confirmó 2 muertes por ciclospora. La FDA investiga el brote y COFEPRIS descartó presencia del parásito en muestras mexicanas. México mantiene el liderato centroamericano con 120 medallas de oro, tras nuevos triunfos en atletismo, gimnasia, squash, tenis de mesa y tiro deportivo.
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Escuchaste a Marshmallow con Bastille, la canción se llama Happier, a través de @FM101.1, hashtag te conecta. Espero que tengas un excelente día, yo ya me voy a despedir. Yo soy Lalo, me puedes seguir a través de mi cuenta de Instagram como @elinstadelalo. Y pues bueno, el día de hoy espero que tengas un muy bonito día, todavía es inicio de semana. Te invito a que te quedes con la programación habitual de @FM, que siempre tenemos muy buena música para ustedes. Y para que disfruten del día, que la verdad es que aunque va a estar caluroso, pues bueno, es inicio de semana y hay que tener la mejor de las actitudes. Me despido al ritmo de Benny Benassi con California Dreaming a través de @FM. Y esto fue Voltaje 101.

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0: sector y pone en riesgo el suministro de 192 cadenas productivas en el país, afirmó este lunes Roberto Citen Ayala, presidente del Distrito Sonora de la Asociación de Ingenieros de Minas, Metalurgistas y Geólogos de México. A finales de agosto, el gobierno federal espera tener una definición sobre la posibilidad de evitar que estudiantes utilicen el celular durante las clases, lo que podría aplicarse a partir del próximo ciclo escolar, luego de que 70% de madres y padres de familia en el país están de acuerdo en que no se utilicen los celulares durante el tiempo de la escuela, afirmó la presidenta Claudia Sheinbaum. Consulta esta y otra información en www.nuestrasnoticiasonora.com. Soy Cheryl García y continuamos en una hora con más información en Nuestras Noticias Radiorama Sonora.
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0: buenos días, ya hemos llegado aquí a la 101.1 arroba FM con libre expresión, sus amigos Gerardo Ponce de León y David Parra. Y para irnos sin escalas, derechito a lo que tenemos que hablar, pues en este espacio informativo donde nos gusta provocar la conversación, les preguntamos, ¿cómo entiende usted el programa de uniformes escolares? ¿Qué representa para usted? Mándenos sus comentarios al 6621-046536 y también al de Gerardo Ponce.
1: Sí, puede mandar su mensaje vía WhatsApp al 6629-489570. Ya
0: sabe. Nos interesa mucho, mucho su opinión, así que vamos a entrar de lleno. Hay un problema en la ciudad, un problema que se está atendiendo, pero también un problema muy sentido para la población. Y para hablar justamente de ese tema, en el siguiente bloque iniciando, tenemos a la vocera de Agua de Hermosillo, Patty Ríos, quien nos va a actualizar cómo están las cosas en todos los procesos que está llevando a cabo el Ayuntamiento de Hermosillo a marchas forzadas.
1: Un plan emergente que la verdad, sí, sí era muy necesario.

0: necesario que aplicar el municipio. Y bueno, pues
1: ante las eventualidades, pues la reacción inmediata es lo que se le agradece en todo
0: lejos
1: caso.
0: De andar peloteando que tú la tienes, sí, que sí, pues, sí. Tu culpa, que esto, que yo no lo dije. Acciones, soluciones
1: concretas.
0: Pleitos, ya después,
1: no, y los pleitos ni ganados son buenos, mi querido Gerardo. Eso sí, las aclaraciones a veces vale la pena. 109 mil estudiantes, ahora con la editorial, de educación básica están contemplados en la entrega gratuita de uniformes escolares ahora en la ciudad de Hermosillo, con lo cual termina este proceso de entrega de uniformes, un programa que, salvo su mejor opinión, es un programa noble, un programa que soluciona a muchas familias un problema que antes era un problema serio. Y bueno, justamente este es un patrimonio de los sonorenses que nosotros lo calificamos, o yo en lo personal, como un igualador entre los desiguales. La entrega de 109 mil uniformes en la ciudad de Hermosillo cierra este ciclo de la edición 2026 de la entrega de uniformes gratuitos para los alumnos de educación básica en el estado de Sonora. Y aquí es donde te pregunto, Gerardo, ¿de dónde nace esta iniciativa? Este programa tiene un origen y nos lo platicaba recientemente el autor de este programa.
0: Sí, en la entrevista que tuvimos te refieres a Memo Padres, ¿no? A Guillermo Padres.
1: Correctamente, ¿no? Una anécdota que nos contó de cómo nace, lo recordarás tú.
0: Sí, que él en un recorrido en Nogales por una maquiladora, pues él pues andaba repartiendo brazos, ya acuérdate, ¿no? Andaba en campaña, sonrisas, fotos,
1: ¿no? Haciéndose el simpático, cuál sí, es debido.
0: Pero él dice que notaba que una señora estaba en un lugar, pues, simplemente valiéndole gorro,
1: en
0: ¿no?
1: muy nada.
0: Sí, así con el gesto.
1: ¿Cómo dices tú?
0: Y dice, ¿cómo es que no sucumbe a mis encantos? Dijo el Memo, ¿no?
1: ¿Qué le pasa? ¿Por qué no reacciona?
0: ¿Sí no me ve? Entonces, se acerca y le pregunta, oiga, doña, ¿y por qué tan mina? Y le dice, sí, porque tú andas muy a gusto aquí repartiendo. Entonces, yo ahorita lo que mi prioridad es ganar lo suficiente para, pues, creo que era 3 o 4 chamacos que tenía en la escuela.
1: Le sacó las cuentas, ¿no?
0: Le sacó las cuentas y hablaba de, en aquellos años, de 2,000 y feria, cerca de 3,000 pesos.
1: Un dineral.
0: Era mucho dinero, sigue siendo bastante ahorita para uniformes. Y dice, y lo que gano no era ni la mitad a la semana ahí. Entonces, de ahí fue donde, al menos él comenta, captó, le tuvo esa sensibilidad y lo incluyó en su propuesta de gobierno. Que es lo que hemos platicado también en algunas otras ocasiones ya, maestro. Que hay programas que valen la pena que sean, que permanezcan. Nada de que llegó otro gobierno, porque después desde Padres volvió uno del PRI, con Claudia, ¿no?
1: Con Claudia Pavlovich.
0: Y luego después con Claudia, ahora con Alfonso Durazo por Morena. Y afortunadamente ha habido la sensibilidad, la madurez política de los gobernadores, ellos, de mantenerlo, pero no solo eso, que hay que reconocerle también el caso particular del actual gobierno, sino que lo hasta prácticamente triplicado casi en los montos asignados para este tipo de apoyos. Que se suman.
1: Lo cual depende de la población, ¿no? Que hay en matrícula. Es decir, el programa sí es universal desde su origen. Sí. Entonces, la inversión, si bien ha subido, pues tiene que ver con la naturaleza del propio programa.
0: Y hasta la cuestión inflacionaria, ¿no? También.
1: Ah, sí, los factores inflacionarios cuentan.
0: Pero volvemos a eso. Son programas que afortunadamente han generado esa empatía en las autoridades que van llegando.
1: Han trascendido, Gerardo, administraciones de 3 partidos políticos. Sí. Se origina con un partido del PAN, se hereda a un partido del PRI y posteriormente a un partido de Morena. Sí. Creo que es destacable, tú lo decías, la madurez política de los gobernantes para entender que hay cosas que no son susceptibles de grilla, sí, de decir, ah, no, sí, lo hizo él y yo zafo.
0: Sí, sí, sí.
1: Me parece que es bueno, que es algo bastante noble para la población.
0: Y otra cosa que también hay que reconocerle a esta administración, que ha logrado mejorar los tiempos en la entrega también de estos paquetes, porque había ocasiones, mira, en tiempos de propio Padres y con Claudia, que eran para el ciclo, punto, el 25-26, el que estamos ahorita, y apenas ahorita lo estaban entregando los paquetes de uniformes, que había unos retrasos increíbles, todavía en el arranque de esta administración,
1: no, por
0: ahí
1: fue
0: un par de años
1: muy malos,
0: muy malos
1: años, ¿sí?
0: Le tocó malas a Raúl Grajeda cargar con ese estigma de no haber tenido la capacidad para cuadrar todo. Y también hay que decirlo, porque se vale, no fue hasta la llegada ahí a la Subsecretaría de Planeación y Administración de la SEC, de Rodrigo Flores, que se vino a poner orden ahí. En
1: Flores
0: este
1: Hurtado, ¿no? Flores, ¿te refieres? Hurtado. Rodrigo Flores. Sí, sí.
0: Y la llegada también de Froilán.
1: Que fue posterior, ¿no? Poco después de que llegó Rodrigo, llega Froilán, pero sí, ya se habían hecho las correcciones a los procedimientos, uh-huh, tanto de licitación como de programación de entrega, y con el tiempo se ha ido afinando. De esta lección, digámoslo así, ¿qué es lo que debe aprender las futuras administraciones? Uh-huh. Pues no venir a querer inventar el agua tibia. Si sí, tienes algo que funciona, pues ¿para qué lo arreglas? Si te está funcionando, sí, ¿no? Entonces...
0: Perfecciónalo, si quieres.
1: Sí, sí, hereden no. también. Así como el programa se ha venido manteniendo, sosteniendo por su propia naturaleza, pues también los procedimientos es importante que se repitan en todas aquellas experiencias exitosas, independientemente del gobierno que las sí, haya impulsado. Está el caso, por ejemplo, en el caso del gobierno de López Obrador, el de las transferencias a los adultos mayores, uh-huh, que originalmente fue creado por Vicente Fox, uh-huh, en sí, el también, gobierno de Fox, que ya venía junto con toda una serie de programas sociales que no consistían en la entrega de dinero, sino de servicios y en especie. El tiempo, yo creo que ahorita da como para poder hacer un balance y decir qué era mejor, lo que había antes o lo que resultó, uh-huh, después.
0: Sí.
1: ¿Verdad? Pero ese programa, el de adultos mayores específicamente, a mí me parece noble, salvo por una situación, que es universal.
0: Sí,
1: ese es un sesgo que no debería de tener, porque hay gente que realmente no necesita ese, uh-huh, apoyo, y creo que lo trivializa, le quita la bondad al programa y lo convierte hasta en un instrumento de control electoral.
0: Sí, no, de hecho, si hubiera... la definición del perfil específico de gente que requiere este apoyo, pues alcanzaría para más programas, o sea...
1: Que no les alteren el monto, sí, que les den lo mismo, que resultaría en una mayor cantidad, sí, para poder realmente resolverlo, porque oye, 3,000 pesos mensuales no te resuelven, no, la vida, no, para nada. No, pues es que son 6 bimestrales, pues sí, divídelo entre 2 y son 3.
0: Sigue siendo la misma, muy
1: oye,
0: suficiente.
1: Ya para irnos al corte, el caso de Covafam, ayer lo comentábamos, un golpe de estado y ya se dividió esta, uh-huh, organización. Fuertes señalamientos contra Lizeth Villalobos por, según quienes la están señalando de entre la misma organización de, uh-huh, la asociación civil que se llama Conservando los Valores de la Familia, pues ya tiene una disidencia que dice que, pues, como suele pasar, negociar en lo oscurito, no, uh-huh, informar exhaustivamente, hacerse del control de la organización, porque parece ser que se ha venido reeligiendo, un error que creo que muchas organizaciones deberían de corregir, uh-huh, por la continuidad de un solo criterio, y eso no es bueno, porque sí, se encasilla, y bueno, ya tiene una disidencia y parece que van por ella, y se habla de una operación política bastante exitosa por lo que está ocurriendo en esta división.
0: Al menos mediáticamente, ¿no? Mediáticamente ha tenido mucho refuego este tema. Y mira, sin dejar de considerar la posibilidad de que sí haya una falta de transparencia ahí al interior en el proceso de informar y no. Lo cierto también, no, porque yo no me voy a meter la mano al fuego por nadie, pero es que toda esta estrategia es parte de un librito que ya todos conocemos.
1: Es lo que se debe hacer, pues. ¿Sabes cuál es el error táctico? ¿O cuál consideras tú que es el error táctico de ella? De ellos como movimiento.
0: Dímelo.
1: Haber prolongado la lucha. Oye, tienes un abogado fakir ahí que ni Gandhi pudo permanecer tanto tiempo vivo tomando puro suero. Ese señor ya no estaría en este mundo si efectivamente fuera eso una huelga de hambre. Eso lo deslegitima. De entrada, eso uh-huh. es un costo, ¿no?, que asumen. La segunda es prolongar la lucha. Y la tercera es irse contra derechos de terceros en una inusual uh-huh. manera de hacerlo, bloqueando por horas el cruce de carros en varios puntos de la ciudad, lo cual es un error, porque uh-huh. ya habían tenido la cobertura mediática, que esa es la razón para, uh-huh. para hacer un bloqueo. Y como no se apellidan López Obrador, como para mantener meses bloqueada una calle, ni tenían las suficientes huestes, pues fue un grave error táctico que desató todo esto, porque uh-huh. creo que ya escaló esto hasta nivel nacional.
0: El manual ahí está aplicado, ¿no? Porque también curioso ahora que quienes hoy están despotricando y echándoles el caballo a esta gente de COAFAM que bloqueó, pues son los mismos que le aplaudían esos meses que estuvo Paseo de la Reforma bloqueado, ¿no?, por López Obrador, con el tema del
1: desafuero. ¿Y la ironía?
0: Y que ahí estaba demostrado que el 99.9% de las carpas instaladas ahí estaban vacías.
1: Déjame decirte una cosa, la mayoría de los que hoy pudieran celebrar, digamos, esa épica de la uh-huh. lucha social, no estaban ahí, estaban en el changarro de enfrente. Le estaban echando trancazos a López Obrador por estar bloqueando Reforma. Así sí. es la vida, no da sorpresas y da giros espectaculares. Vámonos a un corte, regresamos con esta entrevista con Patty Ríos, Patricia Ríos, ¿no?, vocera de Agua de Hermosillo. Estamos en la 101.1@FM con Libre Expresión y les repetimos la pregunta por si se les olvidó. ¿Cómo entiende usted el programa de uniformes escolares? Denos su opinión, porque su opinión aquí cuenta y no se deje. Vámonos, regresamos en unos minutos.
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16: En @FM son las 11 con 18 minutos.
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0: Ya estamos de regreso con Libre Opinión y pues por esta vez no vamos a poder cumplir con el compromiso. Otra vez dije opinión.
1: Sí, y te iba a felicitar hace rato de que
0: no lo habías quejeteado. No tengo remiendo. Pati Ríos no va a poder estar en esta entrevista, pero igual vamos a entrarle a este tema. El abasto de agua en Hermosillo, fíjate en qué situación estamos. Estamos de la sequía al procesamiento, digámoslo así, de la abundancia. Es decir, no hay felicidad completa en este mundo, ¿no? ¿Por qué? Bueno, hemos tenido lo que pudiera calificarse con un evento fortuito. Es decir, mucha más agua de la que esperábamos.
1: Y que el pronóstico es...
0: que apenas empieza.
1: Como diría el viejito que está allá en la chingada, y se va a poner peor.
0: Diosito santo. Y cumplió, es la única cosa que cumplió en todo su sexenio este señor. Yo, que para allá, que salga yo, Gerardo, que vayas para allá. Bueno, pues allá quiere el Jeffrey que vayas. Y bueno, vamos dándole contexto a esto. El presidente municipal Antonio Astiazarán activó un operativo de abasto por medio de pipas, que no tendrá costo, obviamente. Y también está promoviendo el reforzamiento a través de Agua de Hermosillo de la reparación de fugas, la atención a los socavones y el restablecimiento del suministro de agua potable. Todo esto le está pasando a la ciudad de Hermosillo a partir de estas de este evento extraordinario.
1: ¡Extraordinario!
0: En donde pues nos llegó más agua de la que habíamos pedido, pero dime dónde está el justo equilibrio. ¿Quién le da órdenes a Tlaloc en este planeta? Todavía no nace. ¿Quién le diga por dónde jugarla?
1: Sí, oiga, maestro, le tengo buena noticia. Tenemos siempre ya en la línea, ya la tenemos con nosotros a la vocera de el organismo operador de Agua de Hermosillo, a mi querida Pati Ríos. Pati, buen día.
2: Hola, David. Hola, Gerardo. Buenos días.
0: Buenos días, Pati.
1: Oye, Pati, para que si nos pudieras explicar algo ahí respecto a en qué consiste este plan emergente que anunció ayer por la tarde el alcalde Antonio Estefarán, para enfrentar esta crisis que ahorita está presentando con cuestión del abasto de agua.
2: Así es, el día de ayer el presidente municipal dio a conocer acciones que son en beneficio a esta situación, a esta contingencia que estamos viviendo, una contingencia natural, que es vale la pena recalcarlo y recordarlo, porque, bueno, como sabemos desde la semana pasada, los últimos días de la semana pasada, empezó a recuperar un poco de agua lo que es la parte de la presa El Molinito, pero esta agua, debido a los 3 años de sequía que hemos tenido en la última temporada, cuando llegó el agua, llegaron las lluvias, empezó el agua a correr por la cuenca y a levantar todos los sedimentos que tenía en ese paso seco que había durante años, ¿no? Entonces entró a la presa de manera con una alta turbidez que fue prácticamente imposible meterla a nuestras plantas potabilizadoras y poder hacer el proceso debido que hacemos normalmente para que el agua saliera con la calidad que establecida, ¿no? Entonces se tuvieron que detener las plantas y bueno, pues sucedió lo que vivimos la semana pasada y el fin de semana, que dicho sea de paso se juntó con otras situaciones como las fallas eléctricas que hubo también en donde están nuestras bombas de nuestros equipos, nuestros pozos, y también lo que sucedió en el acueducto Independencia, que también fue algo que donde colaboró Comisión Estatal del Agua, pero bueno, ya estas cosas ya se resolvió lo que es el acueducto de Independencia, ya hoy empezamos ya desde ayer, de hecho, desde ayer en la tarde, se empezó a introducir agua del molinito a las plantas potabilizadoras. La buena noticia es que resultaron bien los análisis que se hicieron de calidad y ya está, se está introduciendo a la red de distribución que ya va a toda la ciudad.
1: ¿Ya, ¿no? ya se ha resuelto la situación grave de abasto de agua en algunas colonias? ¿Cuánto, qué porcentaje de colonias afectadas todavía mantienen ahorita que no tienen ni una gota de agua en sus redes?
2: Bueno, ahorita se está recuperando. Todavía, así como decir un porcentaje, no, porque estamos dejando correr el agua de manera natural en las líneas. Entonces, uh-huh. está llegando a las partes más cercanas, las partes más bajas. O sea, se está, ahora sí que está corriendo de manera natural. Lo que sí podemos decir es que entre hoy y mañana el servicio se estará normalizando. Probablemente queden algunos rezagos en las partes altas. Recuerden también que la topografía de Hermosillo es muy diversa. Hay partes altas, partes muy alejadas, son zonas a lo mejor que algunas colonias que hacen un que hacen como un caracol, ¿verdad? También tenemos ese tipo de y la infraestructura pues está igual, o sea, está al paso de calle, ¿no? Entonces, sí tenemos ciertas situaciones topográficas que nos que quizá no llegue el agua exactamente a la en el mismo momento que otras partes cercanas. Sin embargo, estamos dejando correr de manera natural y se están haciendo sí movimientos, pero ya cuando esté todo técnicamente, estoy hablando técnicamente, que no es mi ¿cómo se llama? Mi sí, pues mi profesión, ¿no? Sí. Pero es la información de los del área técnica que nos indican que se va normalizando y luego se empiezan a hacer ya los movimientos ya de válvulas para mandar más ahora sí que más presión a las partes altas, ¿no? Entonces es todo un tema técnico que se está realizando. No han dejado, la verdad, el área operativa no ha dejado de trabajar día y noche con esta situación para que a la medida de lo posible todo el mundo tenga el agua, ¿no?
0: Anunciaba el día de ayer, Pati, una inversión, el presidente municipal, de 64 millones de pesos. Uh-huh. ¿Cómo se va a distribuir esta inversión y cuánto tiempo estima el organismo que llevará restablecer el servicio de manera normal en la ciudad?
2: Mira, la inversión se ha estado haciendo desde hace tiempo debido a que todo este panorama se visualizó que íbamos a entrar en una etapa de sequía desde hace ya 2 años. De hecho, se visualizó esto. Nunca pensamos, porque siempre estamos pensando en que va a llover, ¿no? O sea, nosotros recibimos el verano y decimos, ay, mira, ojalá que llueva. Sin embargo, pues no sucedió y han sucedido todos estos acontecimientos. Sin embargo, desde ese momento, desde que se visualizó, hemos estado trabajando en desde el reequipamiento y rehabilitación de pozos, de equipos, entraron pozos nuevos, o sea, se ha hecho una serie, se ha trabajado también con la cuestión de medidores, se ha trabajado en otros programas, son muchas acciones, también la integración de la telemetría, o sea, son muchas acciones que se han hecho precisamente para solventar cualquier situación como la que estamos viviendo ahorita, por ejemplo, ¿no?
1: Oye, Pati, respecto a esta operación de una flotilla de pipas, no sé si nos pudiera decir cuántas están disponibles, si ya están pidiendo, si ya tienes algún informe tú de gente que ha pedido el servicio para ir a llenar tinacos, no sé, cisternas en sectores
2: así es,
1: con esta así problemática.
2: Sobre todo en este momento, mira, las pipas están instaladas en lugares específicos, en zonas específicas, sobre todo lo que es la parte ahorita donde está más afectada, que es la parte norte, poniente, es norte y poniente. Uh-huh. Y están las pipas instaladas ahí, y ahí vemos a la gente que ya que está acudiendo, porque de hecho nosotros para poder instalar las pipas ahí en coordinación con servicios públicos se están utilizando esas pipas y con la información que teníamos con el área operativa y con nuestro centro de atención de información, con eso se definió las ubicaciones, ¿no?
1: Ahí están. Pati, pero a mí se me hace muy complicado que don Pedro allá en, no sé, una colonia, se vaya como el pípila con el tinaco en la espalda, ¿no? Irlo a llenar. El servicio es ir, ¿no? A las colonias. O sea, si yo, Gerardo, tengo una necesidad en mi casa, yo te llamo al 073, te digo, oye, estoy sin agua, carajo.
0: De hecho, el presidente dijo, ¿no? Que el ciudadano puede solicitar el que le lleven el agua a su domicilio, fue lo que yo oí.
1: Sí.
2: En este momento se está haciendo de esa manera, se está instalando en un lugar y la gente está acudiendo ahí. Lo que está sucediendo es que están ayudando los mismos vecinos y gente que nosotros tenemos ahí, están ayudando para llevar el agua, o sea, para poder llenar los recipientes y ayudar a los vecinos. Uh-huh. a llevar el agua, ¿no? O sea, pero sí son los mismos vecinos quienes están ayudando a sus vecinos, ¿no?
1: Pero no hay el servicio ese de las colonias. Ir a llenar tinacos por sectores.
2: Ahorita en este momento es esa la acción que estamos realizando. Uh-huh. La información es que yo creo que para mañana el servicio ya se va a recuperar y bueno, esa es la ahora sí que la noticia principal,
0: la mejor,
2: ¿no?
0: Noticia,
2: ¿qué
0: sí.
2: es lo que necesitamos? Que regrese el agua en los domicilios ya de manera normal.
1: Esperemos que así sea.
0: Muchas gracias, Pati. Bueno, con esto nos quedamos. Gracias, esperemos que el día de mañana ya se restablezca el servicio, por lo menos en la mayor parte de la ciudad, y que el tema de las pipas sea lo más coyuntural posible. Muchas gracias, Pati.
2: Las ubicaciones, ¿recibieron las ubicaciones de las pipas?
0: No, pero si nos las envía...
2: Se las puedo decir en este momento.
0: Ah, muy bien.
1: A ver.
2: Es calle Cabo San Lucas, esquina con Manuel M. Diegues, en la colonia Hacienda del Sol.
0: Ah, Pati, nada más que ya por tiempo tenemos que irnos a corte. ¿Te parece si nos las mandas por WhatsApp, Gerardo, y aquí nosotros las damos a conocer?
2: Claro que sí.
0: Muchísimas gracias, Pati.
2: Nada más para decirles que ya están ahí las pipas.
0: Correcto. Ok, aquí esperamos la información. Muchas gracias.
2: Claro que sí.
0: Hasta luego. Vámonos a corte aquí en la 101.1 @FM con Libre Expresión. Y bueno, díganos, para usted, ¿cómo entiende usted el programa de uniformes escolares? Los esperamos sus comentarios en nuestras redes sociales.
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8: En @FM son las 11:34.
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1: Y mira, maestro, sí, me acaba de mandar Pati Ríos, vocera de Agua de Hermosillo, las ubicaciones para si usted tiene ahí posibilidad, disponibilidad de algún vehículo en el cual trasladarse a llenar algunos recipientes, botes, tambos de agua. Estarán en estas seis ubicaciones. Mira, calle Cabo San Lucas, esquina con Manuel M. Diegues, en la colonia Hacienda del Sol. Otro es en calle Juan de Dios Bojorques, esquina Cerro del Águila, en la colonia Sonacer. Una más es calle Paseo de Los Ángeles, esquina Profesor Ángel Arreola, colonia San Isidro. Otra más, calle López del Castillo, esquina con Rebeico, en colonia Carmen Cerdán. La otra es calle Ramón López Velarde, 108, entre Maestros y Cabo San Lucas, en la colonia Zaguaro. Y, por último, en la calle Paseo del Algodón, entre Hernán Cortés y Cristóbal Colón, en la colonia Progresista. Ahí están ahorita instaladas las pipas que en este, y aquí nos manda también unas fotos, la gente yendo hasta, mira, con cubetas,
0: como puede,
1: para,
0: ¿no?
1: Para el agua. Yo creo lo básico ahorita para preparar alimento y pues para el baño.
0: Si quiere compartir usted esta lista al 6621046536, envíenos un mensaje por vía WhatsApp y se la enviamos. Vamos a cambiar de tema, mi querido Gerardo. Tenemos en la línea a Óscar Ortiz. Él es secretario general, tengo entendido, de la
1: CTM Hermosillo.
0: CTM Hermosillo.
1: Y diputado. Y
0: además de ser un
1: no
0: diputado.
1: Por el PRI.
0: No, por el Partido PT. Del Trabajo, ¿no? Tengo entendido, sí.
1: Por el PT.
0: Bueno, aquí tenemos a Óscar Ortiz con el tema que creo yo pues es señero, porque es la primera huelga oficial que se da en el sexenio actual del gobernador Alfonso Durazo y parece que no será la única. Óscar, ¿no? Mucho gusto, gracias por tenerlo la paciencia de esperar en la línea. Platícanos, ¿de qué va esta huelga en la maquiladora ese plan?
4: Bien, saludos a ustedes y saludos al auditorio. Me salí acá de una reunión que estamos teniendo ahorita convocados por el gobierno del estado, la Secretaría de Gobierno y la Secretaría del Trabajo, donde estamos coincidiendo pues la empresa y el sindicato, y estamos en diálogo ahorita, se está ahí buscando llegar a un acuerdo. Aún seguimos todavía en la negociación ahí. Pero bueno, el día de ayer a las 7 de la mañana se está ya la huelga en la planta ATS del corporativo Sonora, ese plan, Sonora Shertel Plan, que administra varias empresas aquí en el estado, en un formato muy parecido al mentado outsourcing, ¿no? Que se supone que legalmente ya no existe, pero bueno, así funcionan. Y siempre este corporativo pues nos ha dado muchos problemas por su forma de trabajar, de escatimarle mucho a los trabajadores con respecto a pues a salarios, a prestaciones, a condiciones generales, de comedor, de transporte y todo esto. Hola. Entonces está ya porque despiden injustificadamente. Hola, Humberto. Despiden injustificadamente a la delegada sindical precisamente por pelear por los derechos de los trabajadores. Entonces, en un formato al cual no estamos acostumbrados aquí en Sonora, en Hermosillo, siempre se ha privilegiado el diálogo. Teníamos ya un poco más de 5 años sin ningún emplazamiento, sin ninguna huelga, y pues bueno, pero tampoco pues en aras de la estabilidad laboral vamos a permitir que se vulnere el derecho de los trabajadores.
0: Es como un reto, ¿no?, a la organización sindical, pues el hecho de que, mira, pues, no habíamos tenido antecedente de conflictos laborales en esta empresa, y pues llama la atención que así, de manera abrupta, como dices, se hayan ido contra la dirigente sindical por esa causa, por representar los derechos laborales.
4: Es una trabajadora que fue electa por los trabajadores y que obviamente ante esos abusos que hay y que se pretende, pues ahí mira, no solo es el despido ahorita, tenemos los problemas que En el comedor, es el peor comedor que hay en toda la planta, en la manufactura, en la industria automotriz. La verdad es que hasta presumimos nosotros que tenemos servicios, pues a veces hasta mejor que en las casas de los trabajadores. Tenemos muy buenos servicios de comedor en la gran mayoría de las empresas, incluso de la maquiladora. Servicio de transporte, en su gran mayoría tiene aire acondicionado. Pero esta empresa en particular encarece, pues, y da un servicio o compra un servicio de comedor raquítico que mantiene constantemente molestos a los trabajadores. No tienen servicio médico en el segundo turno, los trabajadores trabajan sin esa protección, que es obligatoria, incluso después de los 50 trabajadores. Entonces, son condiciones, y te pudiera mencionar mucho, un hostigamiento constante, un trato despótico por parte de la representante de Recursos Humanos, que tiene un ambiente ya muy contaminado en esta empresa. Obviamente la delegada encabeza estas demandas y la empresa lo que hace es una salida muy fácil, correrla, despedirla, y dice, es que la vamos a liquidar, pero no funciona así, pues. Y el sindicato en plaza, se agotan todas las instancias, se llevaron a cabo las audiencias ante el Centro de Conciliación y posteriormente en el juzgado laboral, y pues no hubo un acuerdo, hay una cerrazón por parte de la empresa y la huelga se estalla, y estamos en solidaridad ahorita todos los sindicatos de Hermosillo, y el día de mañana tenemos una asamblea estatal para tomar los acuerdos necesarios.
1: A ver, Oscar, Gerardo Ponce de León, me da gusto saludarte nuevamente, diputado.
4: Hola, Gerardo, ¿cómo estás? Buenas tardes.
1: Oye, entonces, pues, ¿de qué sirvió la Secretaría del Trabajo? Este es un asunto que ya traían, entonces ya traían penas en el alma ustedes con esta empresa, ¿no? Los venía golpeteando fuerte hace tiempo, ¿no?
4: Sí, sí, se llevaron a cabo, como te digo, hay como un recorrido en esto. Cuando se presentan problemas de este tipo, lo primero que se hace es acudir ante el Centro de Conciliación. El Centro de Conciliación, pues, llama a la empresa, llama al sindicato, se dialoga, pero tiene que haber voluntad de las partes. Y en este caso es lo que no ha existido aquí, voluntad de parte del corporativo de Sonora, ese plan, sino que hay una cerrazón y quieren hacer lo que ellos quieren, pues. Entonces, como no se agotó esta instancia, nosotros nos fuimos al juzgado laboral, ya a entablar el emplazamiento a huelga, se llevaron las audiencias y siguió esa cerrazón hasta que llegó el día de ayer, la fecha y la hora de la huelga. Entonces, en eso estamos ahorita, estamos aquí ahorita, yo ando aquí en Palacio de Gobierno, ahí está la mesa arriba, ahí está también participando el Liceo Villarreal y los representantes de la empresa, está el secretario.
1: Oye, Oscar, pero ayer también, que ustedes, veía las fotos de ustedes parados instalando la manta y todo ahí de roja y negra en la empresa, pero sin embargo luego vi unas fotos al interior de la empresa que estaban laborando normalmente. ¿Cómo está esa?
4: Mira, es parte de lo que te comento, es una figura de los shelter o de los sourcing, ¿no? Hola, Carlos, estoy saludando a muchos colegas de ustedes que andan aquí ahorita en el Palacio de Gobierno. Carlos Briones, saludos. Pero te digo que en este formato, precisamente, ellos laboran de una manera muy rara, donde personal, incluso, que es normalmente en todas las plantas sindicalizados, ellos le llaman de confianza, y entonces tienen la mitad de personal administrativo y la mitad de trabajadores operadores. Entonces ellos, en el acuerdo que se toma para el empezamiento a huelga, el juez, se le solicitó por parte de la empresa tener personal de guardia, le llaman, como para casos de emergencia. Entonces la empresa, de una manera un poco fuera de lugar, que eso fue el primer día, pues aprovecharon esa coyuntura y metieron a su personal de confianza a laburar ahí adentro. Nosotros, en el afán también de no romper esto y de no generar un caos ahí, entró el líder sindical, que es Jesús Madrid, y hizo un llamado a que se salieran porque había un estallamiento legal de huelga. Y pues no hicieron caso. Ya el día de hoy ya no ingresó nadie, entonces ahorita ya está la huelga, ya están las banderas y los accesos, pues, ya totalmente cerrados. Así que ya ahorita la huelga pues ha sido respetada. Hubo intervención también de las autoridades del trabajo ayer.
0: Muy bien, Oscar, pues agradecerte este tiempo que nos das de tu
4: Yo quisiera comentar algo que la verdad es que es muy lamentable cuando se estalla una huelga. No crean, y se lo digo al auditorio, que las huelgas estallan por gusto. Ni nadie que se va a una huelga lo hace por gusto. Las condiciones del día de ayer estuvieron terribles.
0: Justamente, fíjate, en ese sentido grados. iba a hacerte este comentario, pues qué pena que se llegue a estos extremos, sobre todo ahorita en tiempos en donde las fuentes de empleo, con todos los temas de relocalización y las presiones económicas que está recibiendo el país, pues son malas señales para la inversión, pero pues los derechos laborales son inalienables. En eso, pues yo creo que les asiste la razón.
4: En aras de tener trabajo, de mantener esta estabilidad laboral, no podemos empeñar el derecho de los trabajadores.
0: Pues aprovechen para arreglar todos los pendientes que hay de seguridad social que estabas mencionando, porque pues eso, por lo que dices, hace tiempo lo vienen arrastrando. Muchas gracias, Oscar. Nos vamos a ir a corte. Te agradecemos tu tiempo.
4: Un gusto, saludos a todos, y aquí los mantenemos al contacto ahí de lo que vaya pasando. Esperemos tener una solución ahorita en esta mesa.
0: A tus órdenes, Oscar. Gracias.
4: Vale, buenas tardes, bye.
0: Bueno, vámonos a corte, regresamos en un par de minutos aquí en Libre Expresión, en la 101.1 @FM. Y bueno, la pregunta del día: ¿cómo entiende usted el programa de uniformes escolares? Vamos a ver qué tenemos, qué pescamos con ustedes. Aquí regresamos.
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7: En Arroba FM son las 11:46.
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0: practica con mi hija ahí en
1: sí,
0: en,
1: es bueno.
0: Es bueno, sí, sí, está acá.
1: Ya volvemos.
0: Ya estamos de regreso aquí en el mitote, la hora del lavadero. De libre expresión, por supuesto.
2: Óigame, no.
0: Óigame, no, avisen, no, avisen. ¿Qué onda, sí, Jeffrey? No, sí, nos dejó. No, no. Nos dejó indefensos el Jeffrey.
2: No, no, está bien, lo bueno que no, una barbaridad.
0: Bueno, pues, continuando entonces con lo que tenemos programado el día de hoy. Ahora le toca el turno al análisis de fortalezas, oportunidades, debilidades y amenazas. El famoso análisis FODA, le di el tono de...
2: Es con F, no con J, ¿no?
0: FODA, FODA, usted no confunda.
2: Es que en ese caso aquí los aspirantes de candidatura son con J, ¿no?
0: Ay, ¿quién es ese? Yo tengo en el radar a uno, sí, que cállate la boca, no sé, sí, otra, sí, cosa, sí, pero sí, vale. No es el caso de quien hoy tenemos a Froilán Gámez, secretario de Educación con licencia, pues es uno de los aspirantes a la coordinación, no es cierto, pues la gubernatura, a no la candidatura, la gubernatura, son Moreno. 7 que vemos en el radar, y no estoy contando al señor de Ciudad Obregón, el no, Charlie.
2: Lo estás contando.
0: No lo estoy contando, sí, estoy contando al séptimo, que es, o el primero, como le quieras poner, Toño Astiazarán, son 7, 6 bueno, oficiales
2: pero de Morena. Estamos hablando por parte Morena.
0: No, aquí son quienes todos quieren ser el próximo gobernador de Sonora, claro. Unos que lo hacen de manera simulada y sí, otro que lo, pero pues que va derecho.
2: No incluyes también al Colosito, ¿no? Que ahí anda, que
0: Colosito nadie no ha dicho, esta boca es mía.
2: Esta incertidumbre, dijo que para fines de año, porque él sí respeta la ley, va a decir si se anima o no se anima.
0: A ver, pues que se anime. Digo, no más.
2: Todos sabemos que.
0: Claro que no. Bueno, entonces, este ejercicio lo hacen las organizaciones, lo hace cualquiera que tiene un proyecto, usted lo puede hacer, conocerse a sí mismo es el primer paso hacia el éxito. ¿Estarás de acuerdo, Gerardo?
2: Totalmente de
0: acuerdo. Y bueno, también nosotros lo podemos hacer con respecto de lo que estamos viendo, que es el caso. Y en el caso de Froilán Gámez, tenemos que su principal activo representa una opción de renovación dentro de Morena con una imagen relativamente fresca y bajo un nivel de desgaste, y de bajo nivel de desgaste político, es decir, no tiene desgaste político.
2: Sí, sí. Eso mismo le permite. Si bien habrá quienes dicen, oye, pero es que es el que menos se conoce, bueno, el que menos carga, tiene menos carga negativa y que tiene un techo más alto que puede subir, ¿no?, para, en las preferencias electorales. Yo le veo ese punto a su favor. Hay quienes dicen, no, es que es el menos conocido. Bueno, pues entonces tiene menos carga negativa.
0: Y luego también depende de que te conozcan, ¿no? Y yo creo que sí, hay dos, tres ahí que los conocemos muy bien.
2: Por
0: sí, ¿verdad?
2: Sí, por otras mañosadas, ¿no? Pero bueno.
0: Sí, claro. O sea, ¿cuál desgaste político? Pues no lo tienes si tú te vas a su trayectoria como funcionario, que es en donde él se ha desempeñado hasta ahora por segunda ocasión, que él va primera vez como titular de una posible candidatura como eventual titular. Pero en la anterior elección él fue en fórmula con Célida López, ¿no? En la elección al Senado, sí. O sea, ya tiene experiencia previa, lo que no tiene es el desgaste que pues otros sí tienen. Sí. Y eso es un punto a favor. El principal desafío que vemos para Froilán es incrementar significativamente su nivel de conocimiento y construir una identidad propia más allá de su cercanía con el grupo gobernante.
2: Sí, algo que a su favor estaría, pues es la marca, ¿no?, que él en su momento podría representar, una marca de Morena, va asignado por el PT, con una fuerte, ¿no?, presencia en el Estado, con mucho respaldo en materia gubernamental, en programa estructural, que eso viene a suplir ese reto que, como tú bien dices, no es a ver cómo llegar a estos sectores y que me conozcan. Creo que el principal reto de muchos es aquel que trae una carga negativa muy alta. Aun cuando te conocen muchos, es una carga muy negativa muy alta. Creo que en esos sería más respaldarse en la marca para aspirar a un eventual triunfo electoral. Creo que se pone más a modo una candidatura con un candidato que no tiene carga negativa, que no la tiene tan alta como otros, porque finalmente todos tienen una carga negativa, y tiene una mayor posibilidad de crecimiento. Y es el perfil joven. Se habla tanto ahorita de los jóvenes, la renovación, de los cuadros,
0: los relevos, ¿no? Generacionales. Los
2: relevos generacionales. Creo que ahí encaja el perfil de Froilán Gámez, en el caso muy particular de ese grupo de 7 integrantes que andan buscando esa candidatura específica de Morena.
0: ¿Y cuál sería el factor decisivo para que Froilán pudiera ser, digamos, el ungido, el elegido por las mayorías y también por quienes van a tomar la decisión con base en los factores que se han mencionado? Si él demuestra capacidad de liderazgo estatal y consolida una estructura política que compita con aspirantes de mayor trayectoria, ¿qué crees que pasaría?
2: Mira, creo que la cuestión del liderazgo ya lo ha demostrado en el desempeño de su carrera en el servicio público.
0: Y yo agregaría que
2: la trayectoria que trae es muy positiva.
0: Ajá.
2: Incluso habiendo rescatado a Evo Morales.
0: Bueno, nadie es perfecto.
2: Pero fue una encomienda que recibió y él la cumplió.
0: Sí, algo institucional.
2: O sea, que el tipo sea un nefasto ese de Evo Morales, lo que tú quieras.
0: Pero aparte fue audaz, porque sí, se la jugó en ese vuelo, porque pudieron haber derribado ese avión.
2: Él cumplió con una encomienda. Entonces, sí, tiene eso a su favor, que tiene resultados positivos en ese sentido.
0: Y yo te decía, en la parte del liderazgo, no solamente en su trayectoria como funcionario, yo he valorado en las giras que ha tenido no solamente acercamientos con la estructura de Morena, sino con grupos empresariales, con organizaciones de diferente índole, con todo aquello que te puede acuerpar para poder pensar en una organización sólida que empuje una candidatura. Es decir, esa parte creo que es bastante interesante en el sentido de la capacidad de juntar voluntades de carácter organizacional, que no es sencillo.
2: Fíjate, un punto a favor también que tiene Froilán, y me voy a referir, si me permites, al grupo específicamente de los que están buscándola por Morena. Dejando a esta persona, Charlie, por fuera, porque la verdad, no obstante ser el que pudiera tener el mayor perfil de la izquierda, uno original, ¿no? Señor pues no está en el radar político, su participación ha sido más marginal. Pero vámonos a la cuestión de que en Morena se va a definir o es hombre o es mujer. Si es hombre, en el caso, pudiéramos decir que Froilán no está compitiendo contra Célida, ni contra Lorenia, ni contra
0: Dolores.
2: Porque él está compitiendo con el grupo también de hombres, por si la definición a nivel nacional es que digan, en Sonora vamos con hombre. Él estaría compitiendo realmente contra Javier Lamarque y contra Omar del Valle.
0: Y por descarte, creo yo que la lógica diría que pues aquí no es de...
2: El perfil que mejor vende políticamente, uh-huh, es de Froilán, porque te da juventud, te da una ¿cómo decíamos? Un cambio generacional.
0: Un relevo generacional. Trae experiencia.
2: Trae experiencia, y si bien podría ser el que menos, y tiene menos carga negativa, y es el que más posibilidades tiene de crecimiento, y con el respaldo de la marca, pues creo que sería un candidato digno para Morena, ¿eh?
0: Exactamente, coincido en ello, y agregaría yo aquella bromita que le hacíamos la otra vez, ¿no? Pues el voto femenino se ve que también cuenta en esa posibilidad, porque las fotos que yo he visto ahí en reuniones donde hay
2: las
0: damas
2: se le tiran,
0: sí, no, hombre,
2: es el nietecito, es como el chamaco, pues es el hijo
0: muy maternal, ¿no?
2: Sí,
0: ajá. Bueno, y otra variable.
2: Perdón, eso que hablas, y fíjate, hay cosas que influyen, ¿eh?
0: Sí, inclusive lo que te Peña Nieto
2: en materia de familia, con un matrimonio joven, una muchacha, un par de niños chiquillos, todavía están en primaria, todavía. Todo eso abona muchas veces en la definición del elector.
0: Totalmente de acuerdo, es correcto. Así lo veo, aunque lo digamos de cotorreo, sí, pero la verdad es que es sí, en serio. O sea, la percha cuenta.
2: Sí, sí,
0: y
2: claro,
0: si tú lo pones enseguida, los otros, bueno, el Omar sería el más cercano a él, pero pues Omar como que anda en otra órbita, ¿no?
2: Sí, Omar anda jugando, le anda buscando otra.
0: Él lo mandaron, él, quién sabe quién lo mandó.
2: Lo mandaron a llenar,
0: sí,
2: ahí el
0: sí,
2: espacio.
0: Había un espacio vacío, como siempre lo mandaron ahí donde había sí, chancita. La variable externa más importante, la definición de Morena sobre el tipo de perfil que buscará para 2027, continuidad con figuras consolidadas o relevo generacional, tú lo decías.
2: ¿Sí?
0: Y creo que es la apuesta del gobernador, ¿eh?
2: Sí.
0: El gobernador quiere relevo generacional.
2: Él se ha encargado, el gobernador, de crear una nueva generación de políticos, una nueva comalada de políticos, que tampoco es nuevo, ¿eh? Acuérdate, los sub-17
0: De Eduardo Burs.
2: Hubo también su grupo también en tiempos de Padres, estuvo cada sexenio, desde Manlio, que yo empecé a reportear, no tenía su comalada de jóvenes. Creo que también en este caso el gobernador Alfonso Durazo lo ha dicho, él está apostando por nuevos perfiles, y si a esas vamos, pues creo que de los que se menciona en materia de hombres, creo que es el Froilán, es la mejor carta o que representa más el perfil que buscaría el gobernador.
0: Exageramos cuando decimos que es el Biebrich de la Ley 57.
2: Es de la Ley 57.
0: Por ahí cerquita.
2: Sí, por ahí, ¿no?
0: Bueno, pues desde una perspectiva estratégica, Froilán tendría un potencial de crecimiento, pero enfrentaría el reto de transformar un perfil administrativo y de cercanía con el gobierno estatal en un liderazgo con identidad propia.
2: Sí.
0: Y competitividad electoral, que estaría por verse. Su viabilidad dependería en buena medida de elevar su conocimiento entre el electorado, fortalecer su presencia territorial y de la forma en que Morena resuelva su proceso interno. Las dos primeras las está haciendo. La tercera, pues no depende de él, sino de que se alineen los astros.
2: Los astros, ¿no?
0: Totalmente, y no son los astros de Houston. Bueno, ese es el análisis que tenemos el día de hoy de Froilán Gámez.
2: Sí, sí, sí.
0: Y ya estamos muy cerquita.
2: Oye,
0: del cierre,
2: y nomás para, si me permites, el día de ayer hubo una conferencia de prensa precisamente a propósito de candidatos de Morena, que andan, donde la que la encabezó fue Lorena, la senadora con licencia.
0: Gámez.
2: Sí, sí, sí.
0: Y ya estamos muy cerquita.
2: Oye,
0: del cierre,
2: y nomás para, si me permites, el día de ayer hubo una conferencia de prensa precisamente a propósito de candidatos de Morena.

0: va, sí, va bien.
1: Y el otro, y es lo que te digo, si así fueran, si realmente esas fueran reales, algo así plenamente confiables, pues ella no se va a quedar fuera de la jugada si le dicen que ella no va a ser, ¿eh?
0: A ver, yo te preguntaría, y si eres un candidato serio, pues necesariamente lo tendrías que hacer. Tendrías que medirte en varios momentos, al inicio, en el transcurso y al final del proceso. Uh-huh. ¿Tú crees que Lorena y Javier no tengan encuestas? Y me refiero a ellos dos porque... Sí,
1: sí. Sí, pero bueno... Sí.
0: Pero no las han presumido. ¿Por qué crees que no las han presumido?
1: Pues quizás no son... con esa ventaja que ellos quisieran, ¿no?
0: Exactamente. Entonces, ¿qué dijo Lorena? Dijo, bueno, pues no cualquiera, como yo, ha tenido 500,000 votos. ¿Sí? Sí, estoy de acuerdo, tuvo 500,000 votos, creo que fue el resultado de su elección. Uh-huh. Pero, ¿en qué momento los tuvo? Uh-huh. En un momento en donde los factores que definen una elección, pues estaban fuertemente alineados con el anterior presidente. Uh-huh. Que hizo pactos con el diablo y creo que con otros peores. Uh-huh. En donde los recursos de la federación fluyeron a manos llenas. Es decir, mérito propio creo que lo puedes presumir cuando tú lo generas, pero presumir ese resultado fuera de contexto creo que no es precisamente apegarse a los hechos, y los hechos son muy relativos. Yo no creo que esas condiciones que prevalecieron en 2024 vayan a ser las mismas en esta elección.
1: Sí, ¿no? Y se ha visto, ¿no? Como no ha sido después en el 21 y todo. Entonces, pero lo que sí es un dato real también. Finalmente, sí, es un dato real. Duro que dice, hey, hay quien anda presumiendo, no, es que yo soy el fundador y he sido dos veces alcalde. Sí, papacito, pero pues yo ya estuve en una estatal y obtuve este número. Ahora sí que, como dijo que él, haya sido como haya sido, hayan sido los tiempos, son 500,000 votos que se tuvieron ahí.
0: Si lo repite, uh-huh, pues la verdad que sería algo extraordinario.
1: No, y sirve para rebatirle al otro, ¿no? También su discurso triunfalista, y a la otra también decirle, ay, no comas ansias.
0: Sí,
1: la
0: sí.
1: Encuesta de veras es la que va a aplicar Morena. Que, como yo te digo, la verdad...
0: Y el electorado, ¿no?
1: El electorado, el dedo máximo, que se aplica en todas.
0: Ya nos están aplicando la guillotina, pero antes de irnos, oye, el transporte público sin efectivo, rápidamente, ¿será esta un acto de modernización o una barrera? Porque va a haber un pilotaje con 3 rutas, uh-huh, express que aceptarán únicamente tarjeta. Ya hubo en alguna ocasión, ¿no?
1: Sí, yo he visto circular algunos camiones que dicen, autobús, este camión está solo acepta tarjeta.
0: Oficialmente a partir del 10 de agosto. Uh-huh. Lo vamos a dejar para mañana este tema porque es de movilidad y porque
1: pero
0: es si muy importante.
1: Tiene que hacer, y si de baje, no, ¿cómo es posible? Se tiene que hacer, otras ciudades lo han hecho y mejor.
0: Tú vas a Estados Unidos y no vas a pagarle al chofer al subirte al metro, a subirte al camión, a subirte al tranvía, al tren suburbano.
1: Hay un mayor control del ingreso de los recursos.
0: Totalmente. Y agilidad.
1: Fiscalización también.
0: Sí, sí.
1: Es mejor.
0: Bueno, pues ya nos vamos con este tema. Nos vemos el día de mañana por vía de @libreexpresión. Y también, obviamente, pues desde esta estación FM 101.1. Hasta mañana, muchas gracias por el favor de su atención. Se despiden Gerardo Ponce de León y David Parra. Nos vemos y nos escuchamos.
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5: La noche de este lunes se registró un accidente carretero que dejó como saldo preliminar una persona sin vida y al menos 30 lesionadas. Los hechos ocurrieron sobre la carretera internacional en el tramo Empalme-Ciudad Obregón, a la altura del kilómetro 96. En el accidente fatal se vieron involucrados un autobús de pasajeros de línea norte de Sinaloa y un tráiler. Sonora registró un crecimiento anual de 12.6% en las actividades primarias durante el primer trimestre del 2026, resultado que confirma el respaldo de la presidenta Claudia Sheinbaum al campo sonorense y el impacto.

0: impacto de las acciones impulsadas por la administración estatal para fortalecer a las y los productores del estado, así lo destacó el gobernador Alfonso Durazo. Estados Unidos reportó el lunes sus primeras dos muertes por ciclospora y ambas fueron en Michigan. El Departamento de Salud y Servicios Humanos de Michigan indicó que ambas personas tenían afecciones de salud subyacentes que podrían haberse visto afectadas por la enfermedad intestinal y la deshidratación. Consulta esta y otra información en www.nuestrasnoticiasonora.com. Soy Cheryl García y continuamos con esta y más información en unos momentos más en nuestras noticias Radiorama Sonora con Oralia Costa.
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0: Amigos de Arroba 101.1, siendo las 12:10 del día de hoy, martes 4 de agosto, estamos iniciando tu programa favorito de La Rocola al Aire con toda la actitud. Acabamos de escuchar un tema del señor Justin Timberlake. Uno de los pocos artistas que después de hacerse solista tuvo tanto éxito como con su agrupación original, que era NSYNC. ¿Te acuerdas de Justin Timberlake en su agrupación original?
1: Sí. Y era el güerito bonito.
0: Pues. Era el güerito bonito, el peluchino, pues.
1: Porque también había otros güeritos, pero el que llamaba más la atención era este vato, güey.
0: Fíjate, es que como todas las boy band de los años 90, tenía que haber uno con rasgos latinos, que había uno, que era el más altito, creo.
1: Sí, era el, ¿cómo se llama ese, Raquel?
2: No me sé.
0: No, mi querida Raquel, háblale de los... De los
1: ay,
0: de
1: no
0: los...
1: me vas a decir que no los conoces.
0: No los conoce.
2: No, realmente no conozco.
1: ¡Neta!
2: No.
1: Oye, bueno, muy buenas tardes, muy incorporándote a mi
2: viajero, por favor. Espera, primero. ¿Es en serio el comentario de que dijiste que la canción es de Justin Timberlake?
0: Ah, no es de Justin Timberlake.
2: ¿No era broma?
0: No, no era broma.
2: Es Bruno Mars.
0: Ah, Bruno Mars.
1: ¿Qué, güey?
2: Aguanta.
0: Es que tenía una onda muy Justin Timberlake también, pues.
1: Ah, no, pues es que los rasgos totalmente noventeros que todavía estaba dejando Black or White de Michael Jackson no y todo lo que tú quieras. No, güey, yo
0: la misma fregadera.
1: No sabía qué fregados estaba saliendo. Y dije, no, Simón, y eso.
2: Muy bien,
0: eso te pasa cuando abres correcto, el micrófono y no tienes nada importante que decir.
1: Que decir, como todos los días, señor. Así 12 es. Con
2: mira,
1: 12.
2: ¿Qué te están diciendo también?
1: ¿Qué están diciendo?
2: Ey, ¿cómo? Si es Justino Timbres. ¿Cómo que Justino Timbres?
0: Es por sacarle, eso me pasa por sacar las notas del Rincón del Vago, mi gente. Oigan, que fíjense que entre las otras cosas que estuvieron pasando en esta semana, inicio de semana, es que la Liga Mexicana del Béisbol se puso en el ojo del huracán. ¿Por qué? Otra vez volvieron a agarrar a moquetazos en pleno partido. Yo te voy a platicar quién fue, cómo, cuándo, qué zurdazo le entró a la cara al pitcher, pues.
1: Ajá.
0: Eso te va a estar platicando durante el día de hoy, entre otras cosas más. Mi querida Raquel Conca, bienvenida a tu espacio.
2: Ah, no, pues muchas gracias.
1: Qué bonita después se ve con el pelo lacio también, ¿verdad, Raquel?
2: Correctos y...
0: Sí, lo del béisbol se lo voy a decir la neta.
2: Okay. Acá vamos a estar, ya saben, desde ahorita de las 12 de mediodía hasta las 2 de la tarde, mi querido Fabi Rocco.
1: Oye, también entre otras cosas que no son agradables, pues lo que acaba de pasar en la madrugada, el camionazo que se dio ahí por Empalme y Guaymas en ese autotransporte de GTV. Pues muchos heridos y algunos conocidos también que ya resultaron ahí, y pues le mandamos un fuerte abrazo. Desgraciadamente ya notificaron que el chofer pues ya falleció.
0: Venga,
1: y pues pues nada, lo que se puede estar ayudando, ya saben, arroba 101.1 los rocolos, lo podemos hacer, podemos estar diciendo algunas pues los nombres, pues si se ocupan las donaciones de sangre, lo que ustedes quieran, ahí estamos para tratar de apoyarlos también. Es un espacio para de diversión, por supuesto, como ya nos conocen, pero también cuando tenemos que ponernos serios, nos ponemos a sus órdenes, a cada una de las familias que están pasando un trago muy amargo.
0: Así es, mi gente, así que quédate con nosotros hasta las 2 de la tarde en el nuevo horario de La Rocola al Aire durante este día martes 4 de agosto. ¿Me quiere Raquel? ¿Con qué nos vamos?
2: Vamos a irnos.
0: Aviéntate algo del Justin Timberlake, ahora sí, para no regarla. Aviéntate algo del Justin Timberlake para regresar haciendo el comentario que hice tan atinado que había hecho.
1: Ahora sí, güey.
2: Bueno.
1: Hay que aprovechar de 12 a 1 porque después de la 1 a 2 viene la bohemia, que no le cae muy gordo a este vato, dice.
0: Sí.
2: ¿A poco?
1: Sí. Dale.
0: Bye.
2: Dale, pues bye.
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4: Muy bien, mi querida Raquel, seguimos con las notas no tan agradables. Ahorita ya me acaban de mandar...
3: Este vato, güey, puro muerto.
4: Oye, espérate, cállate. Me acaban de mandar ahorita con lo que dijimos, para que veas que sí nos escuchan, güey. La neta, que sí va llegando la jazz. ¡Fuerte el aplauso para la jazz! Oye, nos están diciendo que para pasar, solicitar sangre, claro que sí. Ahorita la vamos a estar pasando. Y el número telefónico, esa parte, la última, no puedo decirlo, pero sí podemos estar diciendo para donar la sangre. Claro que sí. En el seguro, que el 14. Ok, la clínica 14, perfecto, muy bien.
5: 12. di bien la voz.
3: A ver, espérate. Hay que donar sangre, ¿va?
4: Sí, claro. Espérate, pero ahorita lo voy a decir. Lo voy a imprimir, puesto que voy a leerlo.
3: ¿Qué pasó?
4: No, ahorita lo quería leerlo. 12.23.
3: Pero sí sabes que es el que no puede donar sangre.
4: ¿Quién?
3: Mi querido Jeffrey.
4: ¿Por qué?
3: Porque se la lleva muy de este drenado. Sí, claro, muy drenado de toda su testosterona y todo. No puede porque...
4: ¿Por qué, mi querido Jeffrey?
3: Oiga, mi gente, bueno, así las cosas con la Liga Mexicana de Béisbol. Se puso otra vez en el ojo del huracán porque uno de sus jugadores, mira, fue en el partido que se llevó a cabo, así es, exactamente, mi querido Jeffrey, de los Toros de Tijuana. A ver, ¿contra quién, Jeffrey? Si latina, estoy un beso en la boca.
6: Son de Cahuela, pero no sé qué son.
3: Son los de Monclova, así es, los Acereros de Monclova. Así es, este juego donde estaban participando Tijuana y Monclova, pues por un desacuerdo ahí, porque poncharon al jugador, quien llevaba por nombre Danry Vázquez. Uh-huh. Lo poncharon y se enojó el muñeco. Dijo, no, a mí no me vas a andar porchando. Y se fue a los golpes contra el pitcher, fíjate.
4: Qué feo, güey.
3: Unos moquetazos, bueno, le pegó un zurdazo primero y luego con la derecha lo volvió a conectar.
4: Así como los argentinos que al último agarraron a golpes a la gente, güey. ¿Por qué, güey? Si ya perdieron, ya, güey. Ya, no, tranquilo.
3: Obviamente lo suspendieron, ¿no? O sea, la Liga Mexicana de Béisbol anunció que el venezolano Danry Vázquez ha sido suspendido de manera inmediata y por tiempo indefinido tras la bronca ocurrida ayer entre Acereros y Toros de Tijuana. La Liga Mexicana de Béisbol analiza aún más sanciones por la trifulca.
6: Juega limpio, siente tu liga.
3: Exactamente, juega limpio, siente tu liga, así como en el fútbol.
5: Oye,
4: qué feo.
5: Desde el mundial anda muy deportivo.
4: Sí. Ándale. Sí, pinche roco, no, güey.
3: A mí lo que me interesa no son los golpes, los moquetazos, los trifulcas.
4: Desde que cambió su manera de alimentación, güey. Siempre anda con unas pinches frases, güey. No.
6: El de Spider-Man.
3: No, a ver, ven, pues platícalo, ven.
4: Sí lo traigo, espérate, sí lo traigo.
5: Siempre se pelean cuando hay una... Si hay una función de Spider-Man, siempre hay una
4: pelea. Güey, pero, bueno, vamos a entrar, güey. Pero ¿por qué vas a una película,
3: güey? Que fue salsear así la noticia.
4: Güey, pero es que aquí lo traigo, pero pues ya adelantaron, pues.
3: No, pero
4: me
3: han ganado
4: de la chingada. chingazo, sabor este vámonos vaca. A no, lo voy a pegar.
3: El día de hoy te vamos a estar platicando. Oye, qué fue lo que pasó en esta sala de cine donde se estaba proyectando la película de Spider-Man. También hubo moquetazos y te vamos a estar platicando de esto en el siguiente bloque.
4: Pero con eso vamos a recordar un día como hoy, mi querida Raquel. Un día como hoy, pero en 1984, Huey Lewis. Ya sabes quién es.
3: ¿A dónde fuiste?
4: Huey Lewis.
3: ¿Huey o no Huey?
4: Sí, fuiste, sí, fuiste. ¿Quiénes son? Dime quiénes son. ¡Eso! Entre los discos más escuchados de los años 80, por supuesto, en el álbum incluyó esta rola que mi querida Raquel la va a poner. Tú te puedes comunicar con nosotros. No sé qué número, no sé por qué lo cambiaron. 6622-438203. Ya no está ahí.
3: 6621-438203.
4: ¿Pero por qué lo pusieron tan lejos hasta allá, eh?
5: Es que había una mosca que la quería matar.
3: Una mosca pegada en la pared.
4: Tra, tra. Tra, tra.
5: ¿Pero qué canción?
4: Dime, pues la que tú quieras poner ahí de ese disco. Sí. Ah, esa fue la, esa, ¿cuál di?
7: Hubs to be Square, algo así se llama.
5: Sí, ese es un rolón. ¿Sabían que esa aparece en la película de American Psycho?
3: Bendigo.
4: Para que veas, ¿y ya la viste esa?
3: ¿Ya?
4: Mentiroso, no has visto nada. 12.26. Vamos a recordar aquí. Fernández. Luis, de 1984.

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12:36, mis queridos amigos, muchísimas gracias por los WhatsApp. Y claro que tenemos que empezar a recordar a la reina del pop. 1985 fue uno de los momentos que terminó totalmente para convencer Madonna en esos años 80. Into the Groove. Algo de 1985 aquí en arroba 101.1 6621-438203. Sigue mandando los mensajes. ¿Qué tipo de música quieres que te pongamos? Pues bueno, la que tú quieras. Puede ser de la parranda, puede ser si quieres, puede ser baladas norteñas, de jazz. Y no la jazz, la que está aquí presente, la jazz, obviamente, de la música. También el teléfono en cabina, 6626-388706. Vámonos con esta canción de la reina del pop, Madonna. 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
7: Hello, y ya estamos de regreso en esto que es tu Rocola al aire. Y fíjense que tenemos una petición musical. Acá saludos a nuestra amiga Yolanda, que nos está pidiendo lo siguiente de el grupo The Go-Go's. Fíjense que esa agrupación, muy buena, y además de que tuvo sus buenos éxitos por allá en los 80s, como We Got The Beat, Vacation, y obviamente esto del 84, que llega a tu radio, se llama Head Over Heels. Lo escuchas en tu Rocola al aire.

0: 12 con 51 de la tarde, señores y señores. Ya casi viene Lalo Ballesteros con Alondra Moreno. Y también tenemos de invitado Noé Beltrán, un gran comediante y locutor aquí. Por su... Sí, va a estar porque va a ser la próxima bohemia.
1: No, la creo. No lo quiere.
0: No lo quiere. No, porque pues están publicitando obviamente lo que es esa gran bohemia que tienen el próximo miércoles ahí en el restaurante Don Ignacio. Usted ya lo sabe muy bien, ya estamos agarrando ese ritual, vamos a ponerle así, o ese hábito de tener las bohemias semanalmente. A veces que no podemos por el trabajo, como lo hicimos el día de ayer, o algunas otras cosas, pero esas bohemias que se agradecen, porque obviamente son buenos músicos, también las canciones que nunca van a pasar de moda, y siempre tienen un invitado semanalmente. Ya han tenido a mi querido Rocco, yo voy a estar para allá para en septiembre también, que me invitaron ya con diferentes canciones. Pero bueno, aquí lo importante es que no se pierda esa bonita costumbre de mandar serenatas, de esos poemas, esas cartitas, con cartitas y palabras, se enamora una mujer, uf. Fale, 1972 allá de los Muecas. Pero bueno, tenemos que decirles a cada uno de ustedes que ahorita a la partir de la 1 de la tarde ya va a estar la bohemia, todo lo que da.
1: Así es, mi gente, y antes de irnos, fíjate lo que pasó, que yo no sabía, de lo que se hizo viral ahora en este inicio de semana y durante el fin de semana, es que le pasó, bueno, mi querida Raquel Conca va a ser la que me va a confirmar esta información. Que al Harry Styles le pasó lo mismo que al Juan Gabriel, se cayó por un rato.
2: Es que estaba lloviendo, ¿no?, bien fuerte en CDMX. Y como que quedó un poquito en el escenario, eso fue antes de que empezara, y tracas, que se cayó, y también con un traje rojo, ¿eh? Entonces,
1: ándale,
2: la gente maldición. Dice que se apareció el espíritu de Juan Gabriel.
1: Le metió el pie.
0: Oye, y también este vato, como sigue presentándose ahí en la Ciudad de México, hoy lo vieron caminar ahí por el parque.
2: A Harry Styles le encanta andar corriendo en todas las ciudades. Ajá. Y hubo un pacto que se hizo entre los fans, porque a Harry no le gusta que le tomen fotos ni lo estén grabando, porque ha tenido problemas ya con paparazzis que los han acosado mucho y todo este rollo. Uh-huh. Entonces, como que todos los fanáticos de Harry Styles allá en CDMX dijeron, ¿saben qué? Hay que darle totalmente su espacio. Y el Harry ha andado en el parque con la Zoe Kravitz, comiéndose un panecito, platicando.
0: Y no casual, se acerca la raza, no más, se acerca, ¿eh?
2: Sí, qué curado. De la forma más casual ha andado en CDMX, entonces... Se ve que la ha pasado bien, ¿eh?
1: Yo sí le hago la neta con la raza aquí en Hermosillo. O sea, lo pongo de acuerdo a la raza para que no me moleste. Que no me...
0: Y no se acerca nadie, ¿no?
1: No se acerca nadie.
0: Nadie.
2: Nadie
0: se acerca.
2: Nadie.
0: Es más, ni en los eventos que tenemos se acerca nadie.
1: No, y de hecho, son tan respetuosos que no me contratan, güey. No me contratan, no me hablan al teléfono, nada.
0: Oye, pero la neta que está bien curado eso, porque la raza, desde lejos que estaba viendo los videos ahorita en la mañana, que me levanté muy temprano, a las 3:30 de la mañana.
2: Ya dilo, ¿no?
1: El cachorón.
0: Sí, estaba la raza desde lejos. ¡Ay, está Harry! Pero nadie se acercaba, güey.
2: No se acercan. Y es muy, muy extraño. De hecho, ha habido como nomás como unas 5 fans que se han tomado foto con él, y es muy raro. O sea, es muy raro que él diga, Simón, me voy a tomar.
1: También es muy raro que, o sea, que se me tomen fotos o algo. Muy raro.
0: Muy raro. Es lo que te digo, ni la familia se toma fotos ya, güey.
1: Bueno, el caso es que esto le pasó a nuestro querido amigo Harry Styles allá por la CDMX en un concierto que tuvo este fin de semana. Se cumplió la profecía. Traje rojo, CDMX, clima lluvioso, estaba mojado y se cayó.
0: Y se cayó. Y se cayó. Tenemos que también efemérides. También, yo sé quién te va a gustar esta.
1: A ver.
0: La canción. Estaría cumpliendo 82 años, En un accidente, siempre lo he repetido, en un accidente automovilístico para Madrid, y 28 años tenía apenas.
1: ¿Es el que se madrió?
0: Ajá.
1: ¿El que ¿Quién se madrió? ¿Es el del el Nino Bravo?
0: ¡Eso! Vamos a recordar a Nino Bravo, 6621-43-8203. Tiene muchas canciones, mi querida Raquel, la que tú quieras.
1: A poner la que menos conozca la raza.
0: No creo, mi querida Raquel es puta. Y 6626.
1: No, ¿qué pasó? No le digas así.
0: No le dije eso, tonto. Uta, dije. Uta. Utea, uta. Sé qué estúpido eres. 6626-38-8706. Dile algo, Díaz. Dile algo. te pasó los números mal y dile algo, güey.
1: Qué bruto.
0: Ni
1: te
0: lo va, bravo. ¿No? Aunque partió demasiado pronto, su voz sigue todavía en algunas películas como soundtrack. Así que lo vamos a recordar aquí en su rocola al aire.
1: La de Spider-Man estuvo al mismo. Sí,
3: 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La veo todas las noches por la playa a pasear.

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0: 1:05, mi gente, ya son buenas tardes. Buenas tardes, acá estás escuchando La Rocola al aire a través de la 101.1 arroba hashtag te conecta. Martesito 4 de agosto, pero es martes de Bohemia con nuestro amigo Lalo Ballesteros, que ya está acá en cabina. Mi querido Lalo, ¿cómo estás, hermano?
1: Pues bien, pero me aguanto, carnalito.
0: Vale más.
1: Pensando en la Bohemia de mañana ya, mañana miércoles toca.
0: Mañana miércolitos, hay que invitar a la raza para que no se lo pierda. Va a estar nuestro amigo, bueno, la neta me cae gordo el vato, güey.
1: Pero es tu amigo, pues ya lo dijiste. Compa, pues te salió del alma, güey, ni pedo.
0: Va a haber mucha música, va a haber comedia también, va a haber de todo. Pero hasta personajes con nuestro amigo Noé Beltrán. ¡Qué
2: tengo esta vino!
0: Eso.
3: No había otro, ¿eh?
0: Venga, tu roña.
3: Para que no me extrañe, me sacaron.
0: La neta, le oye, le
2: canceló. Vacaciones y lo trajimos.
0: Te voy a decir la neta, güey. No quería decirte, pero le canceló el Leo Apodaca, güey. ¡Ah!
2: Está
3: tan perro que ladra, mi compa.
0: Perro, me dan. Me dan miedo.
3: Claro, está muy caro.
0: Me dan miedo los cohetes, güey. Así tan perro soy, güey.
3: Así nomás, compadrito.
2: Oye, la neta, qué curado que vas a estar ahí en esa gran bohemia con grandes músicos y obviamente con tu buena voz. Y
3: hasta que se me va a hacer ahora sí.
2: Sí.
3: Ahora sí, trabajar con un artista.
1: Se nos va a hacer, se nos va a hacer.
3: No como otro, dice.
1: Este se imita, no como otro. Sí.
3: No, pues, mira, primero que nada, gracias. Gracias. Vamos a hacer algo especial el día de mañana. Vamos a hacer algo único que a mí en lo personal nunca me ha tocado hacer por fuera de escenario. Lo que es entre incluir bohemia, incluir imitaciones, pues cómo no, incluir con el toque especial que trae. Esta excelente experiencia, este excelente artista como es Lalo Ballesteros, y pues nos va a acompañar también Víctor, nos va a acompañar también Alondra y nos va a acompañar también el gran baterista, ¿verdad?
1: El Tiki.
3: El Tiki también. Saluditos por ahí, güey.
1: El Tiki supo. Ahí vamos a estar, ¿sí? ¿Supo o no supo?
0: Sí, supo, yo creo, güey.
1: Supo
0: y sí sabe muy bien.
2: Todos los supos. Oye, lo que sí supe de un supo, güey.
0: Oh, que eres el mitote. Oye, me quiero no, pero también vas a combinar un poquito pues de tus habilidades, tus talentos, ¿no? Vas a meter ahí un que otro chistorete acá.
3: Pues mira, primero como es natural.
0: Okay.
3: Me dijo Lalo, es natural, es tú, te cuenta que estamos cotorreando, estamos platicando, así como aquí, a todo dar. Entonces, me gustó mucho que me recordaran ellos mismos, es que primero fuiste cantante, cabrón.
0: Claro.
3: Y yo, pues sí. Pues sí, o sea, primero, en mis primeros pasos, desde morro, primero sí es cierto, pues, cantamos.
0: Como dicen, la escuela nunca te gustó.
3: La escuela nunca, no, sí me gustó todavía. Hoy le sigo dando todavía, pero esa parte de decir cantante, primero cantante y después lo demás. Ah, pues mira, qué chulada.
1: Y así fue, así va a ser, de hecho, en el repertorio que más o menos nos dio Noé para el día de mañana, pues vienen muchas rolas bien bohemias, bien padres, románticas, lindísimas, de varios autores y de varios cantantes.
3: Y varias épocas.
1: Y varias, ¿no? Épocas, varias además, también. Sí, muy, muy variado. Y luego, pues, algunas imitaciones, como bien dices.
3: ¿No?
1: Y en el caminito, pues, a lo mejor un chistorete.
0: Eso.
1: Alguna anécdota. Uno nunca sabe, pues, ¿verdad?
0: No, y es que
2: no es, siempre fue muy abusado.
0: Fue abusado.
3: Sí, de niño.
0: Oye, pero mira, fíjese, yo le recomiendo.
1: Él sí estudió.
0: Oye, yo le recomiendo a la raza que no se lo pierda, que vaya apartando su lugar ya, porque va a conocer a un Noé Beltrán que a lo mejor no conocía. Porque lo hemos visto en shows de comedia, lo hemos visto en podcast, lo hemos visto al aire en su programa No Es Tan Tóxica, en la poderosa 88.9.
1: Cantando en diferentes agrupaciones.
0: Cantando en grupos, pero nunca en una bohemia así tan íntima, pues tan personal, pues, ¿no?
1: Así es, de eso se trata. Y bueno, pues vamos a pasarla suave. Todos ya saben que los vamos a esperar el día mañana, miércoles, a las 8 de la noche, ahí en el restaurante Don Ignacio.
3: Obregón y Garmendia, en la pura colonia centro, ahí histórico, donde, y mero.
1: Totalmente, y hay que reservar para poder asistir, así que es bien importante que reserven el 6621-1490-65. Llame ya.
0: Exactamente. Oye, pero quiero la, lo traes la poderosa y la guitarra, la pues, la guerrera.
3: A ver, 6621, ¿qué?
0: ¿Sí? 6621, ¿qué?
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1: Ese es el número para reservar. ya pueden empezar a reservar para el día de mañana. Y bueno, todavía quedan algunos lugares, así que aproveche la promo. Y este excelente lugar, excelente comida, bebida, refrigerado total y absolutamente, todo en el primer piso, nada de
0: acceso fácil, facilito, sí,
1: así que se acepta de todo ahí, ya sabes.
0: Oye, y aparte, importante, el estacionamiento ahí está enfrente, o sea, tiene un estacionamiento con pluma, seguridad, todo el show, para que tú no andes ahí de que, ay, que me van a chocar el carro, que un rayón, un estrellón de vidrio, nada.
1: Todo gusto, todo en calma, todo en paz, para que usted vaya y disfrute de la buena voz de nuestro querido Noé Beltrán mañana.
2: Noé,
1: ¿qué vas a cantar, Noé? ¿Qué quieres?
0: Échate una rola. ¡Sí!
1: Una, bueno, sé, no, que vos querás.
0: Una bien acá, güey, bien de serenata, güey. Una bien de serenata.
2: Dolida, güey.
1: Una dolida. Dolida, andas adolorido, sí, Faba. Andas
0: no,
1: dolido,
0: es que anoche todavía. Llegar,
1: ah, caray.
0: Los lunes es cuando lo recibe aquel vato.
3: Pues. Ándale, con razón te veo parado. Siéntate, güey. Siéntate. Ah, no puede, perdón, no puede sentarse.
1: No sé, ahí tú.
3: Pues mira. 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

0: Y esto y mucho más va a poder usted escuchar el día de mañana allá en esa tremenda bohemia.
1: ¡Qué bárbaro, loco!
2: Desde... ¡Me murió otra vez!
0: ¡No me digas eso tan de golpe! De ti.
1: Hasta la mosca que anda ahorita ahí se quedó así.
0: Sí, se quedó haciendo coro.
1: ¿Cómo no?
0: ¡Que te quedes!
1: Vamos.
0: ¡Ole! Oye.
1: Esta rolita, ¿de dónde la sacaste? ¿Del baúl allá? Pero bien.
0: Es del baúl de los recuerdos. No traigo ahorita exactamente la nota, pero la interpreta el buen José José.
1: Sí, cómo no,
0: sí,
1: buenísimo.
0: Los Panchos allá en 1521.
1: Los Panchos.
0: Y bueno, muchísimas.
1: 1521.
0: Como a las 3 de la tarde. Tremenda borrachera.
1: De hecho, estaba con Napoleón acá pisteando. Acá
0: sí. ¡Ándale!
1: Ahí salió.
0: Ahí fue cuando le pasó lo que un día fue.
1: ¡Ándale! Mi gente, no se despegue. Vamos a estar aquí hasta las 2 de la tarde platicando de pues lo que va a acontecer el día de mañana, cantando buenas rolitas. Y usted no pierda el tiempo y reserve ya su lugar para la bohemia, nuestro amigo Lalo Ballesteros al
0: 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Ahí lo vamos a esperar en el tremendo restaurante Don Ignacio, 8 de la noche, mañana miércoles, con Noé Beltrán.
1: ¡Ánimo! Bohemia. Nosotros regresamos con más música. No te despegues de la 101.1 hashtag Te Conecta.
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0: y ya quedaron complacidas todas las solicitudes musicales. Ya, yo sé que van a decir, oye, ¿en qué no se suponía que era bohemia? Pero también la gente nos había mandado mensajitos con esas canciones. Y no sé, al menos que el Noé se hubiera cantado la de Atrévete. ¿Tú qué piensas?
1: ¡Ándale!
2: ¿Cuál? ¿Cuál?
1: ¿Te hubieras echado una de Calle 13 con la de Atrévete?
2: Atrévete. Atrévete, salte de closet, dice.
1: ¿Esa mera?
2: Ah, vaya, vaya, vaya. Atrévete, salte. Sí, me la sé.
1: Amigos de Arroba 101.1, pueden hacer sus peticiones también, ya sabe, o bohemias, o poperas, o rockeras, al 6621-438203, es el teléfono aquí en cabina. Y pues nos puede mandar ahí peticiones, saludos, chistes, comentarios, teodo, mitotes.
2: Una transferencia también puede mandar.
1: Transferencias, esos son los que mejor me entran.
3: De mil para adelante.
2: Corrol.
1: Son 1,500.
2: Son 1,500.
1: Mi querida Alondra Moreno ya está. ¡Eso! Para acá también. ¡Alondra!
3: ¡Alondra! ¡Alondra! ¡Vamos a empujarla! Va a decir Víctor.
0: Como
2: pues
0: si me
2: pues
0: pudieran.
2: ¿A dónde te fuiste?
0: Me diste como si me pudiera.
3: Ah, sí, sí, sí, sí, todo, mira, con amor todo se puede.
0: Hola, hola, buenas tardes, ¿cómo están?
3: Muy bien, invita a toda la raza para que mañana no falten.
0: Los invitamos mañana, miércoles 5 de agosto. ya la andamos regando, muchachos.
2: El noticiero de aquel lado.
3: El noticiero con Aurelia Costa y tú gritando, bueno, macho.
0: Fuera, no, muy mal. Nos
2: fue la Londra.
3: Habla quedito, habla quedito.
0: Los invitamos este miércoles.
2: El saldo de tu amigo.
3: Y luego a la onda. 01800.
0: Otra vez.
2: Mira a lo derecho.
0: El día de mañana, 5 de agosto, en el restaurante Don Ignacio, a las 8 de la noche, los esperamos con el programa Desde el Piano del Abuelo. Y esta semana vamos a tener a un gran, gran invitado, lleno de talentos por doquier, que es Noé Beltrán.
2: Muchas gracias.
0: Aquí lo tenemos, y entonces los esperamos.
2: Te sale bien.
3: Oye, que se estaba haciendo difícil, ¿no?
0: Me sí, no, se hizo el rogar sí. Mucho
2: ¿a
0: tiempo.
2: ¿A poco?
3: Es que te invitaban y te invitaban, entonces decías, sí. No, primero deposítame.
0: No te
3: primero deposítame, decía, no, oye, no mames. Oye, no, pues hay que aprovechar, casi nos vamos al cuarto otra vez. Una rolita.
0: Pues el invitado aquí,
3: a ver,
0: que nos
3: ¿cuál otra?
2: Dale, compadre.
3: Tremenda rolita.
2: Mira, esa es.
0: Ahora,

0: ya nos tocó la campana. Vámonos inmediatamente a la pausa. Regresamos aquí en su Rocola al Aire.
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14: Ya estamos de regreso, mi gente. Son la 1:31. Estamos en La Bohemia con nuestro amigo Lalo Ballesteros e invitados y colados también.
13: Colados.
14: Porque aquí en este caso, si los colados seríamos yo y el Fava.
0: Así es. Oye, muy nutrido porque están pidiendo canciones.
14: Muy nutridos, dijo. De ella viene y está gordito.
0: Sí, güey. Sí, y luego pues, también de Atrévete también están pidiendo. Y luego de David Bowie. Y luego de Madonna. Y luego cosas de José José también. Oye,
13: que. Yo quiero mandar un saludito.
0: Quiero hacer el programa ya.
13: Quiero mandar un saludo para María Jesús Velarde García, que cante una canción. Claro que voy a cantar una canción, que si anda José José por ahí, también anda José José. Preguntaban ahorita que si también andaba la Paquita, también la Paquita del barrio, Vicente. Un collage.
14: Jálate.
13: A ver, lo que están pidiendo José José, vamos a hablarle a mi amigo.
15: Muchas gracias, hermanos, aquí estoy a cantar un pedacito. Para nuestra amiga, déjame pongo los miralejos, mi hermano. Marichuy, con todo respeto. María Jesús Velarde García. Esto dice, el final

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0: centro, fíjate. 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
1: Vamos a la pausa, mi gente. Vamos a la pausa y regresamos con más de La Bohemia con nuestro amigo Lalo Ballesteros y Noé Beltrán y Alejandra Moreno, que también está por acá. No te despegues hasta las 2 de la tarde. Vámonos.
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0: De regreso, mi gente, total, completa, absolutamente en vivo, siendo la 1:38. Continuamos todavía en la bohemia con nuestro amigo Lalo Ballesteros. Ya nos echamos algunas rolitas y ahorita esperemos echarnos otras cosas más.
1: Oh,
0: ¿a poco? Yo digo, no, pues es temprano. Vio que violencia. Si alcanza el día, pues a lo mejor. No
1: te pues ya va a ser las 2 de la tarde, ya. Ya está fosfiteado esta
2: zona. Ya es legal.
1: Ya es legal, sí, ya, totalmente, güey. Oye, muchísimas gracias a las personas que se están reportando. Mira, fíjate, lo estaba mandando. Tenemos más peticiones y ahorita vamos a poner algo de esas rolas que nos están pidiendo. Muy nutrido el programa, muchísimas gracias. Gracias, dice la persona, Moisés. Gracias, amigo, por los mejores deseos y por la
3: invitación. Igualmente, muchas gracias, gracias. Bien recibido, viejo.
1: También, Fanny, toda una factura. Ah, no, eso no tengo que, no tiene que decir.
2: ¡Págame!
1: ¡Ay, no manches, güey! Es que estaba leyendo los mensajes, güey. Tiene una factura, muy bien.
3: Págame.
1: Y también, bueno, eso no lo podemos cantar. Estoy afuera de tu casa, güey. ¿Por qué no quieres salir acá?
3: Es el cobrador mágico.
1: ¡No manches! No, muchísimas gracias. Mi querido Lalo, a la invitación una vez más. Mañana miércoles ya es.
2: Ayúdanos.
1: Ya la raza.
2: Ya saben.
1: Ya saben muy bien, pero también ahorita, y aquí ahorita están poniendo todos los mensajes. Y están pidiendo esas cosas, esas canciones a Noé. Mañana ¿cómo va a estar?
3: En vivo. Que la pidan en vivo, ¿verdad?
2: Sí. Ándale, que la pidan en vivo y a todo color. Mañana es miércoles y siempre hacemos el piano del abuelo allá en el restaurante Don Ignacio, ahí en el Centro Histórico en Obregón y Garmendia, 8:00 p.m. Y siempre tenemos invitados diferentes cada miércoles. En esta ocasión va nuestro queridísimo amigo Noé Beltrán con varias canciones, mucha bohemia, pero también imitaciones, chistes, cuentos, mitotes, como dice el Rocco. Y bueno, obviamente acompañados de la banda del programa, Alondra Moreno, Víctor Mada, el Tiki Supo, el Lalo Ballesteros.
3: Vamos ahí.
2: Toda la chucha, pues. Toda la bola ahí.
3: Chucha también, chucha.
2: La chucha también.
3: Para llevar a chuchandalias.
2: Ándale.
1: Ay, Alondra, canta una.
2: Cántanos una. Un duetito.
4: Vamos a cantar un dueto. Qué nervios.
3: Esto es Marco Antonio Infeliz, el rookie.
4: Y Alondra,
3: porque. Y María Estela. Va. Eres lo que a mi vida le ha dado todo.

0: mañana, miércoles.
1: Vamos ahí, papá azul.
0: A la pausa, regresamos inmediatamente aquí en su Rocola al aire.
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1: de regreso, mi gente. 1:50, último bloque de la Recorre al Aire. Muchísimas gracias a toda la raza que estuvo reportando. Pero todavía lo puedes hacer el 6621-438203, el teléfono para que tú digas tus comentarios por acá. Y si quieres reservar con nuestro amigo Lalo Ballesteros, manda tu mensaje o marca, pero al número
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3: ¡Ánimo, compadrito! Muchas gracias por la invitación, la vamos a pasar bien suave porque le vamos a dar un toque especial con algunos personajes. Pues mira, ya me dieron
2: luz verde
3: para cantar y contarle, si sale unos chistecitos pues, ahí, todo el rollo.
2: Sí, canciones.
3: Sí, claro. Sí,
4: claro. Sí, también esa parte. Dejamos. Que no se nos olvide que antes de ser todos esos personajes, eres
3: Y te agradezco perfectamente, es lo que les estaba diciendo ahorita a los muchachos, que me hace recordar, primero que nada, pues no. Uh-huh,
4: así
3: me
4: es.
3: Gustó mucho el video ese.
4: Ay, gracias.
3: ¡Uy! Una chillona tenía yo ya.
2: Ay, llorona, ¿no?
3: Sí.
2: Mocos y todo.
4: Y espérate la entrevista.
3: Espérate, antes de que valieras madre, me dijo.
1: Antes de que te echara a perder.
3: Antes, como dijo la nana de este antes que te echara a perder. Era cantante, güey.
2: No, pero la neta que muy talentoso el Noé. Y no se lo puede usted perder.
0: Hay pantallas y ahí vamos a pasar las imágenes cuando. Así está. Ah, está como espantapájaros.
1: Cuando andaba de Walking Dead, así.
0: Nunca.
1: No sean culos.
0: Que bailabas el Michael Jackson, el Thriller y todo eso. No es cierto.
4: No.
3: Oye, ¿quién eres tú, el Michael Jackson? No, yo era el monstruo que estaba atrás. Sí, ya sé que tienes.
4: Tengo algunas fotos de cuando íbamos al arco iris que podemos.
3: Mira qué chulada. Estamos en el coro y todo el rollo.
0: última, porque ya nos vamos, quedan 8 minutos. Última rola.
3: Confundí tu piel de naca.
2: Vamos a ver, aquí estaba esa, ¿dónde? ¿Cómo se llama?
3: Buenos días, amor. Good morning, my love.

0: Oye, y es que esa pinche rola, güey, cuando la canto, digo, ¿a qué hora respiraba José José para cantar, güey?
1: Una canción. Atrás de él había un tanque, ¿cómo te explico?
2: Conectaban por el... Bueno, ¿para qué te cuento? ¿Para qué te digo dónde?
1: Pues inalámbrico.
0: Bad Bunny, ¿cómo la cantaría, güey? Sería así como que, hey.
2: Digital.
0: Hey, buenos días.
2: ¿Quién? ¿Quién?
0: Bad Bunny, Bad Bunny. ¡Ay, ay, ay, ay! ¡Ándale! ¡Ay, ay, ay, ay, ay!
3: ¡Ay, ay, ay, ay! Y Titi me preguntó, buenos días, amor.
4: ¡Vámonos! Señores y señores, muchísimas gracias.
1: Ya.
4: A todas las personas que están. Ya, güey, 1.55, güey. Ya, ya estuvo, ya viene Evi. Evi Soto.
2: Ah, okay. Ya, ya no está corriendo la Evi, mira.
4: Ahí está, mira.
1: Ahí está,
4: ya, vámonos. Va. Muchísimas gracias. Mañana nos escuchamos y mañana es miércoles en este gran evento que no pueden faltar ahí en Don Ignacio con estos grandes músicos. Así que comuníquese una vez más a los números:
1: 6621-1490-65. Reserve ya. Llame reserve. Ya.
4: Y nosotros mañana nos escuchamos. Muchísimas gracias.
0: Gracias.

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Escuchaste a Muse con Be With You, las 4, iba a decir, las 2 de la tarde con 7 minutos en este martes 4 de agosto. Bienvenidos, buenas tardes, mi nombre es Evi Soto. Vamos a estar juntitos hasta las 5 de la tarde, si tú me lo permites. Y yo voy a hacerlo conducente para que tú te quedes conmigo hasta las 5 de la tarde, porque te voy a poner muy buena música, te voy a dar muy buena información, pero sobre todo te voy a dar muy buena vibra. Así que quédate con nosotros, tienes tú, ya sabes, la libertad absoluta y total de mandar el mensajito al 6621-43-8203, que es nuestro WhatsApp, para que nos digas cómo anda tu vida, cómo anda tu día y sobre todo qué es lo que vas a comer el día de hoy. O si ya comiste, le tomaste foto a la comida del día de hoy, mándamela a 6621-43-8203 para presumirla con todos nuestros radioescuchas y por supuesto también en los estados de WhatsApp para subir la fotografía y decir que comiste albóndigas ricas y deliciosas. Yo, por ejemplo, el día de hoy voy a comer mole con arroz, con elotitos, qué rico. Les voy a subir la foto para que tengan consideración de mi topercito con mole, pollo con mole y el arrocito con elotitos, ¿vale? Se las prometo que sí se las voy a subir. Entonces, ustedes también, mándenme la foto de lo que van a comer el día de hoy al 6621-43-8203. Buena música para todos ustedes. Aquí viene Katy Perry, eso se llama Watch It Burn. Qué bonito ver las cosas quemarse cuando tú tienes el cerillo en la mano. Las 2 de la tarde con 8 minutos. Aquí iniciamos el Time Out.

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2: En Arroba FM son las 2
3: con 15 minutos.
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1: Las 2 de la tarde con 21 minutos a comer. Qué cosa tan rica y fabulosa cuando ya está la comida servida, está el plato en la mesa y que tú nada más tienes la única responsabilidad de llegar con las manos limpias y sentarse a comer sin celular, por el amor de Dios, por el amor de Dios, dejen el celular por un lado. Oigan, el día de hoy tenemos una receta rica y deliciosa, sobre todo fácil. Fácil porque, pues ya saben, ¿no? Espositas 2000. Yo les recomiendo que hagan muchas cosas que ya están previamente adelantadas, vamos a decirlo de alguna forma. Por ejemplo, el día de hoy tenemos tostadas de tinga, pero no es tinga de pollo, es tinga rápida de atún. Que puede ser de pollo también, ¿eh? Si tienes pollo que hiciste y cociste y ya tienes desmenuzado, puede ser de pollo perfectamente, pero lo decimos de atún porque uno llega con mucha hambre a su casa y lo que quiere es comer algo, bueno, hacer las cosas rápido para comer más rápido, ¿estás de acuerdo? O sea, que sea menos el tiempo que inviertas. Ok, necesitas 2 latas de atún en agua, tienen que estar escurridas ya, 1 lata pequeña de chile chipotle, o puede ser al gusto, ¿eh? Un media taza de puré de tomate, o puede ser un tetrapack de este pequeño, el 210 gramos, podría ser eso. Una cebolla mediana en medias lunas finitas, sal, pimienta y aceite, o puede ser mantequilla. Y tostadas de maíz para emplatar, la vamos a poner en tostadas de maíz, crema, queso fresco y aguacatito. Y va, sencillito, vas a poner en un sartén un chorrito de aceite, vas a poner la cebolla y el ajo, los vas a citronar, o sea, pa' allá, pa' acá, hasta que sean transparentes y cuida que no se te vaya a quemar el ajo, ¿ok? Porque luego se amarga. Mientras eso se está cocinando, acitronando es la palabra, en el sartén, baja tantito el fuego para que no se te queme, vas a poner en la licuadora o con tu blender, ¿no? Que hace uno, ¿cómo se llama? No es vaso licuador, es el otro, bueno, esa. Vas a estar licuando el chile chipotle con el puré de tomate, aguas porque luego salpica, para hacer la salsa base. Tú puedes ajustar el picor a tu gusto, le puedes poner un poquito, un chilito más de chipotle o le puedes poner un poquito más de tomate. Y vas a integrar el atún escurrido al sartén, ya que está la cebolla y el ajo así tronado, vas a poner el atún con toda esa mezcla y lo vas a revolver y luego le vas a vertir la salsa de chipotle, vas a rectificar la sal, le vas a poner pimiento obviamente, cuidando que no se te vaya de paso con la sal. Lo vas a poner a cocinar a fuego medio durante 5 minutos. Lo tapas, por favor, porque luego te empiezas a salpicar, para que los sabores se mezclen y que tome todo cuerpito y que todo el mundo se conozca. Listo, ya tienes lista la comida. Vas a poner en tu platito 2 tostadas. Le vas a poner esta tinga de atún rapidito. Le vas a poner queso fresco. Le vas a poner aguacate, unas rebanaditas y crema encima. ¡Listo! Ya tienes la comida. Lo puedes acompañar con una sopita en caso de que ya la tengas lista o simple y sencillamente a comer tostaditas. ¿Cuántas tostadas te puedes comer? Bueno, obviamente si la familia es más grande, más numerosa, pues nada más dobla las cantidades. Si esta receta te gustó, mándame mensajito al 6621-438203 y yo te lo mando para que puedas seguir al pie de la letra los ingredientes y obviamente todas las instrucciones para que comas algo rico y delicioso en un santiamén. Tenemos más música, aquí viene J Balvin junto con Bizarrap y esos son Music Sessions volumen 62.

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7: En Arroba FM son las 2 con 33 minutos.
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Escuchaste a Bebe Rexha junto con David Guetta. Y justo son las 2 de la tarde con 36 minutos en este martes 4 de agosto. Oigan, ustedes tienen la libertad absoluta y total de mandar el mensajito al 6621-438203. Y esto es un espacio abierto para toda la audiencia, ya lo saben. Pueden mandar los saluditos, pueden mandar las dedicatorias o pedir la canción favorita a través de nuestro WhatsApp 6621-438203. Y también puede usted mandar la fotografía de lo que está comiendo en este momento, para que me dé envidia, para que me dé más hambre todavía la que ya traigo. Así que mande su fotografía, nosotros la vamos a compartir en los estados de WhatsApp de arroba al 6621-438203. Y bueno, ya lo sabes, tenemos buena música. Viene Robbie Williams, que anduvo en México hace poquito. Y me dio mucha risa porque subió él un reel, curiosamente, hace rato ya, en el que iba caminando por, no sé, un parque X cualquiera, creo que en Estados Unidos, y la gente así como que, pues X, se le quedaban viendo, pero porque traía un trajecito de short y camisa color rosa, ¿no? Entonces sí volteas a ver un hombre porque venía vestido de rosa, completo, y el chavo, pero pues la gente no lo ubicaba, no lo reconocía. Se me hizo tan extraño porque acá en México, por ejemplo, ahorita que anda Harry Styles por las calles de México, o cuando anda Lenny Kravitz caminando por México, la gente pues obviamente que lo reconoce y lo para y se toma fotografías con ellos. En Estados Unidos a Robbie Williams así como que, no te conocemos, compa, ni te topo, no sé quién eres. Se viene extraño, muy raro. Acá, obvio que lo hubiéramos reconocido y nos hubiéramos tomado foto con él. Ojalá hubiera sido que te lo cruces. No sé, que va saliendo la parisina y pum, ahí en el parianque. Imagínate que te encuentres al Robbie Williams. Tenemos esa canción que es Feel, ya lo sabes, 6621-438203 para que pidas tu rolita.

0: Tenemos la pausa comercial y después llega el resumen informativo. Time Out regresa a las 3.
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11: Sheinbaum firma decreto para ampliar la información pública y actualizarla mensualmente. La UNAM prevé iniciar clases para alumnos de nuevo ingreso el 31 de agosto. El CADO fue vinculado a proceso por presuntos nexos con el cártel de los Arellano Félix. Esto y más en las noticias de hoy.
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12: Bienvenidos al resumen de noticias de Radio Resultados. En este martes 4 de agosto estamos listos con la información. A los Reyes y a Alejandro Osorio. Quédese en este espacio. Iniciamos.
10: Conferencia de prensa, Claudia Sheinbaum Pardo.
12: Durante la mañanera del pueblo de este martes, la presidenta Claudia Sheinbaum firmó un decreto para fortalecer la transparencia en las instituciones públicas. Raquel Buenrostro, titular de la Secretaría de Anticorrupción y Buen Gobierno, explicó que habrá cambios a la Ley General de Transparencia, esto con el objetivo de que las dependencias publiquen más información de la obligatoria. Además, la Plataforma Nacional de Transparencia se va a actualizar cada mes.
13: Primero, pues este decreto lo que va a buscar es impulsar a que todas las instituciones publiquen información más allá de las obligaciones legales. Como ustedes saben, cuando el INAI terminó y que iba a ser transferido una parte a la Secretaría de Anticorrupción y Buen Gobierno, el portal de transparencia estaba caído casi todo el tiempo. Bueno, durante nuestra recepción de la plataforma la hemos estado estabilizando, ya que es una plataforma que cuenta con más de 8 años que fue creada. Esto para que todo el mundo tenga un acceso oportuno a la información. Se incorporaron también nuevas herramientas de descarga de información que permite para todos los que consultan bajar la información de manera más fácil y además que la puedan manipular o analizar de manera más esquemática también con mayor facilidad. Y a más tardar en 30 días hábiles se incorporará más información de interés público.
12: La presidenta Sheinbaum explicó que en la ley actual está establecido que los servidores públicos tienen facultad para no hacer pública cierta información según su criterio, por lo que con este decreto se retira dicha capacidad y la información se transparentará por completo en el portal de la Secretaría de Anticorrupción y Buen Gobierno.
14: Ustedes pueden acceder al portal de transparencia donde viene muchísima información. Sin embargo, en la ley actual está establecido que los servidores públicos pueden determinar qué se hace público y qué no, dependiendo de la seguridad nacional o del procedimiento en el que está la información. Con este decreto ya no lo dejamos a criterio del servidor público. Ya hay un lineamiento específico de realmente lo que debe ser transparente y aquello que por el procedimiento administrativo judicial no puede informarse, dado que esté en un procedimiento y puede caerse el procedimiento judicial o administrativo.
12: La jefa del Ejecutivo pidió a la gobernadora de Guanajuato, Livia García, dialogar con el secretario de Educación, Mario Delgado, sobre las escuelas particulares militarizadas que operan en la entidad. Señaló que la disciplina tiene límites para evitar abusos, como el caso de Dafne en Tamaulipas, y aclaró que estos planteles no pertenecen a las Fuerzas Armadas.
14: Pues que hable la gobernadora con el secretario de Educación. Las escuelas militarizadas, primero está mal o seguir utilizando escuela militarizada porque no tiene nada que ver con el ejército o con la marina. Hace ya tiempo que, como lo explicó aquí el general secretario, que no tienen nada que ver con ellos. Entonces hablar de escuela militarizada nos lleva a pensar pues que hay alguna influencia de las Fuerzas Armadas en las escuelas y no. Segundo, ¿hasta qué punto la disciplina militar en una escuela primaria o secundaria puede llevar al abuso, como fue el caso de Tamaulipas? Porque es a partir de ahí que se toma la decisión por parte de la Secretaría de Educación Pública.
12: Luisa María Alcalde, consejera jurídica de la presidencia, presentó los lineamientos a consulta sobre el derecho de las audiencias. Aclaró que no habrá sanciones a contenidos y que serán los propios medios de comunicación quienes publiquen sus códigos de ética y designen a sus defensores de audiencia sin intervención del Estado.
15: Primero, los lineamientos no hablan en ningún caso de que se sancione contenidos, de que sea el Estado el que determine qué es verdad, qué no es verdad. No es el caso. Son los propios medios de comunicación los que tienen la obligación de emitir códigos de ética. Y en estos códigos de ética establecen cómo van a garantizar que la información sea veraz. Es decir, que sea información verificada, que no sea información falsa. ¿Por qué? Porque todas las audiencias tenemos el derecho de recibir información veraz, plural, certera, verificada, no noticias falsas. ¿Quién va a determinar cómo se va a garantizar eso? El propio medio de comunicación, no el Estado.
12: La mandataria mexicana informó que la UIF recuperó $500,000 relacionados con el caso del exsecretario de Seguridad, Genaro García Luna, detenido en Estados Unidos por vínculos con el crimen organizado, y señaló que México va a pedir a autoridades estadounidenses la entrega de bienes decomisados a narcotraficantes mexicanos, al considerar que el daño principal ocurrió en territorio nacional.
14: Vamos a traer a Omar Reyes, que es el titular de la UIF, porque acaban de ser recuperados $500,000 del caso García Luna, que los vamos a dedicar además a algo particular. Todo lo que sea benéfico para el pueblo de México. Esa es nuestra función y nuestra tarea. Si hay incautación de bienes a cualquier narcotraficante o delincuente de cuello blanco que está en Estados Unidos, vamos a solicitar que sea entregado a México en el marco de las leyes, porque el principal daño se ejerció aquí. Y lo que se determina en el marco de las leyes de colaboración.
2: Nacional.
11: La Universidad Nacional Autónoma de México informó que las clases de licenciatura del ciclo escolar 2026-2027 iniciarán el próximo 31 de agosto para estudiantes de nuevo ingreso, tanto por pase reglamentado como por concurso de selección. La decisión fue tomada tras una reunión del Colegio de Directoras y Directores de Facultades y Escuelas en seguimiento a las recomendaciones de la Comisión Técnica que revisa el proceso de ingreso. Para alumnas y alumnos de semestres avanzados, el reinicio de actividades será el lunes 17 de agosto. Cada facultad y escuela dará a conocer los detalles sobre reinscripción y tramitación trámites académicos. Además, la UNAM publicará este martes la convocatoria para el examen de control, con fechas, sedes y procedimientos, incluyendo espacios fuera de la Ciudad de México. Durante 2025, México registró 27.989 defunciones por presunto homicidio, una baja del 16% frente al año anterior, de acuerdo con datos preliminares del INEGI. La tasa nacional se ubicó en 21.4 homicidios por cada 100.000 habitantes, menor a la reportada en 2024. El informe señala que los hombres siguen siendo las principales víctimas, con una tasa de 38.4 casos por cada 100.000 habitantes, mientras que en mujeres fue de 4.7. El uso de armas de fuego se mantuvo como la principal causa, al concentrar más del 70% de los casos. Guanajuato, Estado de México y Baja California figuraron entre las entidades con mayor número de homicidios, mientras que Yucatán, Durango, Coahuila y Campeche reportaron los niveles más bajos de agresiones letales en territorio mexicano. Legisladores de Movimiento Ciudadano presentaron una denuncia ante la Comisión Nacional Antimonopolio contra Sony Interactive Entertainment, responsable de PlayStation, por presuntas prácticas monopólicas. El senador Luis Donaldo Colosio y la diputada Iraís Reyes señalaron que la decisión de Sony de dejar de producir videojuegos físicos a partir de enero de 2028 podría afectar a millones de consumidores. Advirtieron que, con esta medida, la PlayStation Store quedaría como el único canal para comprar juegos nuevos, lo que impediría revender, prestar, intercambiar o heredar títulos. Colosio también anunció que preparan una iniciativa para regular la propiedad digital y proteger los derechos de los usuarios en México.
2: Ciudad de México.
12: La Dirección General de Canal 11 informó que inició trabajos para restablecer operaciones en sus instalaciones y avanzar en el regreso gradual de sus producciones a foros y espacios de la emisora luego de 74 días de ocupación. La televisora señaló que tras recuperar el inmueble, solicitó la intervención de la Fiscalía, esto para realizar los peritajes correspondientes. Además, indicó que durante las primeras revisiones se detectaron presuntos daños a la videoteca, considerada parte de su acervo histórico. Por su parte, estudiantes del Instituto Politécnico Nacional que mantenían tomado el canal rechazaron haber causado daños al archivo audiovisual o a las instalaciones y señalaron que no se les permitió verificar públicamente el estado del inmueble. Canal 11 informó que dará a conocer los resultados de la evaluación en los próximos días.
2: Estados.
11: Un juez de control vinculó a proceso a Héctor Manuel Gil García, alias El Cado o El Cazador, por su posible participación en el delito de portación de arma de fuego de uso exclusivo de las Fuerzas Armadas. De acuerdo con la Fiscalía General de la República, el imputado está relacionado con el cártel de los Arellano Félix. La investigación señala que fue detenido en agosto de 2016 en el fraccionamiento Chapultepec, en Tijuana, Baja California, donde le aseguraron un arma corta, un cargador y dos cartuchos útiles. Aunque en ese momento obtuvo la libertad, después no acudió a la audiencia correspondiente, por lo que fue considerado sustraído de la justicia. La orden de aprehensión fue cumplimentada en el Centro de Reinserción Social de Mérida, Yucatán. Permanecerá en prisión preventiva justificada y se fijaron 2 meses para el cierre de la investigación. Alberto Román González Fernández asumió este lunes la coordinación estatal de la Guardia Nacional en Sonora. Durante la toma de posesión y protesta de bandera, encabezada por el gobernador Alfonso Durazo, se formalizó el relevo del nuevo mando, quien estará a cargo de coordinar las operaciones de la corporación en la entidad, en conjunto con autoridades federales, estatales y municipales. Durazo señaló que este cambio forma parte del trabajo coordinado con el Gobierno de México y las instituciones de seguridad, con el objetivo de fortalecer las acciones de prevención y combate al delito. González Fernández cuenta con casi 4 décadas de trayectoria en las Fuerzas Armadas y previamente encabezó mandos en Quintana Roo y Campeche. Una empresa señalada por sustraer ilegalmente energía eléctrica deberá pagar más de 13.700.000 pesos a la Comisión Federal de Electricidad. La Fiscalía General de la República, en su delegación Jalisco, informó que el pago forma parte de un acuerdo reparatorio celebrado en Guadalajara a través del Mecanismo Especializado de Solución de Controversias en Materia Penal. Con este acuerdo, la CFE recuperó 13.729.150 pesos derivados del robo de fluido eléctrico. La FGR no reveló el giro de la empresa involucrada ni ofreció más detalles sobre el caso.
2: Economía.
12: El Banco de México informó que las remesas enviadas a nuestro país en junio ascendieron a 5.472 millones de dólares, lo que representó un incremento anual del 4.2%. En el primer semestre del año se observó un ingreso acumulado de 30.759 millones de dólares. Con esta llegada de remesas, se suman 5 meses consecutivos de crecimiento anual y se hilaron 2 lecturas mensuales, las cuales superaron los 5.000 millones de dólares. Se trata de la entrada promedio más alta al menos en una década. Las transferencias de junio quedaron como el tercer flujo más sólido de 2026. El pico se registró en mayo, cuando 4.8 millones de hogares beneficiados en México recibieron 5.611 millones de dólares en este tipo de transferencias.
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11: El Servicio Meteorológico Nacional informó que el monzón mexicano y varios sistemas atmosféricos provocarán lluvias muy fuertes en Sonora, Chihuahua, Durango, Zacatecas, Jalisco, Michoacán y Chiapas. También se esperan lluvias fuertes en Baja California Sur, Sinaloa, Coahuila, Aguascalientes, Nayarit, Colima, Estado de México, Guerrero, Oaxaca, Veracruz y Tabasco. Además, habrá chubascos en estados del centro, noreste y sureste del país, incluida la Ciudad de México. En el noroeste se prevén rachas de viento de hasta 60 kilómetros por hora. El calor también seguirá pegando fuerte. Baja California y Sonora podrían superar los 45 grados, mientras continúa la onda de calor en Nuevo León, Tamaulipas, Oaxaca y Chiapas. Para el Valle de México se espera tarde cálida, cielo nublado y lluvias. En la capital, la temperatura irá de 13 a 29 grados.
2: Internacional.
12: El Departamento de Salud de Michigan confirmó la muerte de dos personas relacionadas con un brote de ciclospora, parásito que provoca diarrea intensa y deshidratación. De acuerdo con la autoridad sanitaria, ambas víctimas tenían padecimientos previos que pudieron agravarse por la infección. El brote suma 11.234 contagios en Michigan y 193 hospitalizaciones con el corte del 30 de julio. La FDA mantiene abierta la investigación sobre el origen y relaciona posibles exposiciones con productos de lechuga iceberg retirados de manera preventiva en Estados Unidos. En México, la COFEPRIS informó que los análisis realizados a muestras de lechuga y agua de Tyler Farms resultaron negativos a ciclospora, por lo que se descartó que el producto evaluado en productos de lechuga iceberg retirados de manera preventiva en Estados Unidos. En México, la COFEPRIS informó que los análisis realizados a muestras de lechuga y agua de Tyler Farms

0: En cadenas de suministro internacionales. La demanda fue presentada ante el Tribunal de Comercio Internacional y señala que no existe una relación directa entre ese problema y una política arancelaria generalizada. Los estados advierten que estas tarifas podrían encarecer productos de consumo diario y elevar costos para empresas estadounidenses. Deportes.
1: México continúa dominando los Juegos Centroamericanos y del Caribe en Santo Domingo. En atletismo, Uziel Muñoz revalidó su título en lanzamiento de bala con marca de 20.51 metros, mientras Eric Portillo ganó oro en salto de altura con 2.24 metros. Su hermano Yair también subió al podio con bronce. La gimnasia artística femenil logró su primer oro por equipos con Natalia Escalera, Paulina Guerra, Dominique Escartín, Paulina Campos y Victoria Mata. También hubo oro para Leonel Cárdenas en squash, para Marcos Madrid y Darío Arce en tenis de mesa, además de preseas en tiro deportivo, esgrima, atletismo y hockey femenil. México encabeza el medallero con 120 oros, 81 platas y 68 bronces.
0: Y con esto llegamos al final del resumen de noticias de Radio Resultados. Informaron para ustedes a los Reyes y Alejandro Osorio. Este martes saludamos en Mexicali a Rocola 990 y a Estudio 89.9 en Nogales. Gracias por su sintonía. No se olvide de seguirnos en todas nuestras redes sociales. Nos encuentran como @ Radio Resultados.
2: En @ FM son las 3, con 3 minutos.
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Y ya estamos de regreso. Escuchaste RexXX con Zoé, las 3 de la tarde con 10 minutos después del corte informativo. Y ya estamos de regreso en el Time Out. La siguiente rolita es a cargo de los Goo Goo Dolls y fue escrita especialmente para la banda sonora de una película que fue protagonizada por Nicolas Cage y Meg Ryan. La canción es Iris, tú ya la conoces, y la película fue Un Ángel Enamorado, se llamó acá en América Latina City of Angels, era en inglés, de 1998. Y la canción refleja la trama del filme, justamente, que era un ángel que estaba dispuesto a renunciar a su inmortalidad y convertirse en humano solamente para poder sentir lo que es amar a una mujer. ¡Oh! ¡Qué cosa! Bueno, pues obviamente fue un éxito rotundo en las radios, en las listas de radio. Se convirtió en un fenómeno histórico porque pasó 18 semanas consecutivas en el número uno de la lista Billboard Airplay y también batió récords en ese momento por mantenerse en la cima por tanto tiempo, y eso hizo que se convirtiera en el mayor éxito de la carrera de los Goo Goo Dolls. Así que acá les presentamos Iris con los Goo Goo Dolls.

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9: En Arroba FM son las 3:20.

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6: En Arroba FM son las 3 con 33 minutos.
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Hermosa canción a cargo de Alex Fernández. Tú sigues aquí, se llama esa canción. Y por supuesto, si te suena la vocecita, pues obviamente trae el sello del apellido. Y bueno, justamente tras varios años de llevar ese apellido Fernández tan pesado, tan icónico y seguir una línea bastante tradicional, esta canción pues está demostrándonos una transformación completa de Alex Fernández. Después de estar completamente enfocado en el mariachi, está naciendo esta vertiente, por llamarla de alguna forma, de mariachi pop, que en su momento también su papá lo llevó a cabo, ¿no? Y le fue bastante bien a Alejandro Fernández. Ahora Alex Fernández, el hijo del Potrillo, pues está también incursionando en este mariachi pop y le está yendo bastante bien, sobre todo porque agarró muy buen productor. Obvio, el abuelo le dijo, mira, ahí te lo encargo a mi nieto, quiero que hagas buenas producciones con él y que le hagas buenos éxitos y que le acomodes a su voz las canciones. Y justamente eso es lo que hizo Kiko Cibrián, es uno de los productores y arreglistas más legendarios en español, mundialmente conocido por el trabajo que ha hecho con Luis Miguel, con Cristian Castro, con Reik y bueno, y una lista enorme de artistas buenísimos. La incorporación de Kiko Cibrián en este proyecto fue el ingrediente secreto para lograr ese balance perfecto, ¿no? Buenísima, buenísima rola, por cierto. La canción de Alex Fernández y la voz de él luce muchísimo, muchísimo. Bueno, vamos a poner un rayito y vamos a hablar de otra cosa. Vamos a irnos a principios de los años 2000. Vamos a retroceder 26 años. Resulta que a finales de los 90, YouTube estaba experimentando con algunos sonidos alternativos en el álbum pop del 97. Que no le fue muy bien con la crítica y con los fans, porque así como que no les gustaba mucho. Y después, en el año 2000, vino el álbum All That You Can Leave Behind. Y el primer sencillo de ese álbum fue Beautiful Day. Y bueno, esta canción fue como tipo el regreso al sonido clásico del rock de guitarras melódicas, lo cual fue recibido como un triunfo total y un regreso a sus raíces. Tan fue el triunfo que esta canción fue un absoluto fenómeno en la edición de los Grammy de los 2001, porque se ganó las tres categorías en las que estaba nominada: grabación del año, que es el premio más importante, la canción del año y la mejor interpretación rock de un dúo o grupo con vocalista. Entonces, sin más ni más, aquí viene U2, esto se llama Beautiful Day, lo escuchas en Time Out.

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5: En Arroba FM son las 3:48.
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Rihanna junto con Eminem y Love the Way You Lie. Son las 3 de la tarde con 52 minutos, faltan 8 para que sean las 4 de la tarde. Y les tenemos el estado del tiempo o el pronóstico, el estado del tiempo para el día de hoy martes. Se tiene abundante formación de cúmulos, o sea, hace nubes sobre la ciudad al tener una capa superficial más húmeda, pero sin generar tormentas. La dinámica del día de hoy consistiría en una agrupación de tormentas que se desplazará de la sierra hacia el centro del estado. Esto generará un frente de tormenta. Este frente estaría interactuando con la brisa marina, que es justo a esta hora cuando empieza a caminar la brisa marina, y un frente de inestabilidad que está hacia el norte de la ciudad. Esto va a generar una pared de tormentas alrededor de las 7 a las 9 de la noche. Hasta ahorita, el potencial de tener lluvia en la ciudad es más alto que el día de ayer, en un 60%, y se va a estar monitoreando. Así que ya lo saben, ahí meteo alerta, si lo pueden encontrar en las diferentes redes sociales para que tengan un pronóstico del estado del tiempo bastante fidedigno, bastante confiable, y sobre todo para que tengamos bien a bien si va a llover, si no va a llover, si viene, si se va a tardar un poquito más, etcétera, etcétera. De hecho, tienen algunos grupos de WhatsApp en donde ellos están enviando toda esta información, como les comento, y así uno se prepara. Por ejemplo, el día de ayer, pues ya se venía la lluvia, no se veía así como que mucho relámpago, ni mucha nube, ni nada, sino que ya caída la noche empezó con el vientecito, que es justo lo que nos decía ayer Meteo Alert, que iba a empezar primero el viento y después venía la tormenta. Hacia el norte de la ciudad sí estuvo lloviendo, tengo entendido que hacia el poniente casi nada, y hacia el sur un poquito, así como tipo chipi chipi, pero allá hacia el norte sí llovió bastante la noche de anoche, que fue un rato nada más, pero lo suficiente como para que las plantas se regaran bien y que quedaran las calles limpiecitas. Tenemos más música. Antes de que sean las 4 de la tarde, acá les vamos a presentar a los Cranberries. Esto se llama Dreams. Lo escuchas aquí en Time Out de Arroba FM.

0: en arroba FM son las 3:59.
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4: Las lluvias registradas durante la noche dejaron aportaciones en distintas regiones de Sonora y favorecieron la recuperación gradual de las principales presas del estado. Tepache encabezó las precipitaciones con 58.5 milímetros, de acuerdo con el reporte hidrometeorológico de la Comisión Nacional del Agua. La modernización de la carretera Guaymas-Chihuahua va a tener un importante impacto en el turismo de San Carlos. De 2021 al 2027 se invertirán 14.580 millones de pesos en dicha carretera, dijo el gobernador Alfonso Durazo Montaño al referir que el puerto de Guaymas puede convertirse en una plataforma para el relanzamiento económico del estado. La presidenta Claudia Sheinbaum firmó esta mañana un decreto para que la información gubernamental sea más transparente y accesible a su consulta y precisar que ya no quedará a discreción de funcionarios la reserva de documentos relacionados con seguridad nacional o de asuntos bajo litigio. Consulta esta y otra información en www.nuestrasnoticiasonora.com. Soy Cheri García y continuamos en una hora con más información en Nuestras Noticias Radiorama Sonora.
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Tame Impala junto con Ginny y Dracula, o Dracula, como dice la canción. Las 4 con 10 minutos en este martes 4 de agosto. La siguiente canción que vamos a poner es de la reina del pop. La reina del pop que usa muchos filtros. Me encanta porque Madonna no le tiene miedo al éxito. Me encanta entrar a su Instagram porque, obviamente, es que, mira, para eso se hicieron los filtros, ¿cierto o no es cierto? Uno se toma la fotito y la vas a subir a las distintas plataformas, distintas redes sociales. Y por supuesto, ahí está la gritona de la vecina. Y por supuesto que le pone uno un filtrito, que el solecito, que el esto, que el otro. Y te, ¿no? Te alisas un poquito la cara y te haces así como que el filtro como que suavecito para evitar las arrugas y etcétera, etcétera, etcétera. Ah, está bien, pues está bien. Pero, si uno te ve en la calle... Dices tú, ah, es la fulanita. Oye, qué bonita foto subiste, que no sé qué. Y dices tú, ay, gracias, creo que... Ajá. Pero ya cuando uno deja de reconocer a la persona y cuando en vivo no se parece a la persona de la foto, ahí sí que empiezan las alarmas a sonar. Eso es lo que pasa con Madonna. Resulta que la mujer sube fotografías en las que se ve guapérrima, fabulosa, a sus 60 y lo que quieras de años que tiene. Que está muy bien la señora, realmente sí está muy bien. Pero no sea simple, pues se pone así como si tuviera 23 años. O sea, ni cuando tenía 23 años se veía así. Entonces sí dices tú, ay, oiga, no sea así, bájele tantito a sus filtros. La amamos a Madonna, por supuesto, pero ay, que nadie le cree, oigan. Nadie le cree esos filtritos que se pone en las fotos. No sé si tiene su community y ella le dice, a ver, quiero ver la foto que vas a subir. Ok, sí, ponle más filtro. Sí, a ver. ¿Ya purificamos el agua con él? Ah, ok, perfecto. Suficientes filtros. No lo sé si eso hace o si es ella la que está manipulando y poniéndole demasiado efecto. Bueno, lo que nos trae acá es esta rolita que fue lanzada en el 98. Fue el cuarto sencillo del álbum Ray of Light. La canción se llama The Power of a Goodbye. Es una balada electrónica, pero está fabulosa. Está muy bonita. Es una joyita musical. Acá te presentamos entonces a la reina del pop, porque lo va a seguir siendo. Ella es Madonna.

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5: En Arroba FM son las 4 con 17 minutos.
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8: En Arroba FM son las 4 con 31 minutos.
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2: En Arroba FM son las 4 con 47 minutos.
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Escuchaste Harry Styles con Dance No More, las 4 de la tarde con 51 minutos. Justo en este momento acabo de cambiar el reloj. La siguiente en la lista para el playlist del día de hoy, del Time Out, es mi querida Britney. Britney, que la estamos perdiendo. Váyanse a su Instagram para que vean los bailes de esta nena, la moda de esta nena. Y bueno, señor, habrá que medicarse. Acá tenemos esta rolita del año 2008. Es Mujeriego, se llama la rola. Womanizer is Britney, bitch.

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1: 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En Arroba FM son las 5 con un minuto.
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5: El servicio de agua potable quedará restablecido al 100% en la capital después de las afectaciones registradas durante los últimos días por fallas eléctricas, problemas en el acueducto Independencia y la turbidez en el agua proveniente de la presa El Molinito, informó Jesús Gilberto Carrillo Rojas, gerente de distribución y redes de agua de Hermosillo. A 10 días del derrame de hidrosulfuro de sodio provocado por el descarrilamiento de un tren de Ferromex en Naco, el alcalde José Lorenzo Villegas Vázquez informó que el municipio mantiene acciones de atención médica y apoyo a la población, mientras continúa la espera de los resultados oficiales que determinen el impacto ambiental y sanitario del incidente. A partir de este martes 4 de agosto, diversos productos de Coca-Cola incrementarán sus precios entre 1 hasta 5 pesos, de acuerdo con la lista distribuida entre tiendas en el país. Fomento Económico Mexicano FEMSA confirmó a El Universal el aumento de precios debido al encarecimiento de insumos para su producción. Consulta esta y otra información en www.nuestrasnoticiasonora.com. Soy Cheri